0: espíritus del mundo, espíritus diabólicos que no dan el paso. Así de que, hermano Jairo, desate una palabra por ese corazón cautivo, porque no son ellos, son los demonios que los tienen cautivos, hermano Jairo.
1: Amén, así es, hermano Carlos. La palabra de Dios es poderosa, el convencimiento del Espíritu Santo es poderoso. La palabra del Señor rompe los corazones. La palabra del Señor tiene autoridad. La sangre de Cristo tiene poder. Padre, en el nombre de Jesucristo, por tu Hijo amado, por tu bondad, tu misericordia y tu naturaleza de amor, Señor, te pedimos que abras los corazones, abras los ojos, te reveles, Señor, a estas personas, a estos amigos, a estos hombres que en estos momentos, Señor, endurecen su corazón. Padre, que tú los suavices, que tú los traigas, Señor, a un arrepentimiento, a un suavizar su corazón, Señor. Que tú abras sus corazones y que rompas las cadenas, que rompes las dudas, Señor, que rompas toda aquella cosa que los detiene en el nombre de Jesús y que reciban la salvación de sus almas, porque tú amas al mundo y tú mandaste a tu Hijo por ellos a morir una muerte que les corresponde, nos correspondía, pero Él llevó nuestras enfermedades, nuestros dolores, fuimos salvados, sufrió por nuestro castigo, sufrió nuestros pecados, sufrió la culpa, Señor, sobre Él por amor a nosotros. Abre sus corazones, ya sea que lo hagan hoy o un día después, Señor, pero habla sus corazones para que sean salvos y reciban la vida eterna que el Señor Jesucristo prometió. En el nombre de Jesús, muchas gracias, Señor. Amén y amén.
0: Bueno, agradecemos al hermano Jairo por esa palabra. Le vamos a pedir a la hermana que le ponga silencio a su teléfono. Ahorita vamos a regresar con ella. Hermano, pues qué bendición es esa, recibir esa palabra. Y nosotros nos deleitamos en la palabra porque nosotros ya conocemos a Cristo. Y antes nos decíamos, ¿por qué no conocíamos a Cristo antes? Porque estábamos en ignorancia, porque nos aferrábamos a un espíritu religioso. Pero gracias a Dios que nos quitaron la venda y que hicimos de ese favor de parte de Dios, hermano.
1: Así es, mi hermano Carlos, así es. Usted ha dicho una verdad. Hermanos, los que ya aceptamos al Señor, sigamos adelante. Peleemos como buenos soldados que defienden su fe, que defienden su evangelio, que defienden su salvación. Y los que no, hay que seguir orando para que también ellos sean salvos, unidos al cuerpo de Cristo, como lo dijo el Señor Jesucristo.
0: Hermano, pues saludos al hermano Vidio, su esposa, a los hermanos, a la congregación allá. ¿De dónde nos está llamando usted, hermano?
1: Estamos aquí en el estado de Iowa, que es un pueblo que se llama Muscatín, hermano Carlos.
0: Bueno, saludos al hermano Vidio, un abrazo allí a la distancia, y pues que los amamos a todos allí, y pues ahí estamos pendientes para el próximo sábado, hermano Jairo.
1: Está bien, mi hermano Carlos, saludos a todos, el Señor les bendiga, gracias por todo, amén.
0: Bueno, ahí estuvo el hermano Jairo con nosotros, Dios le bendiga grandemente. Amado oyente, siempre vamos a seguir haciendo llamados, ¿sabe por qué? En cualquier momento, cualquier instante, lo que es las redes sociales. Nosotros estamos aprovechando las redes sociales para llevar el mensaje. Mientras que muchos gritan el mensaje de la copa que se está llevando a cabo y que es una locura tremenda, que es un espíritu que se envuelve a muchos y que muchos de los fanáticos han gastado miles y miles de dólares para ir a ver un partido de fútbol. Pero cuando se les invita a sembrar para el reino de los cielos, porque también hay cristianos que están involucrados allí, es increíble cómo están pagando hasta $7,000, $4,000, dependiendo en qué lugar van a ir a ver ese partido de fútbol.

0: Hay una locura en las calles. El tráfico es preocupante porque el tráfico, íbamos cruzando esta mañana aquí a Tijuana y bueno, hay un equipo de fútbol que está hospedado aquí en Tijuana y que también, pues bueno, eso causa también mucha línea. Si usted hubiera mirado las líneas de carros, de troques, son horas, horas para cruzar la línea. Nosotros, gracias a Dios, tenemos la tarjeta donde cruzamos rápidamente. Y a pesar que tenemos la tarjeta, la Sentry, de todas maneras, hay tráfico que nos impide llegar a hacer línea. Entonces, hermano, esa es la locura que se mueve en el mundo. Y esa locura, muchos, por eso la palabra del Señor dice que el Señor viene como ladrón en la cruz, como ladrón en la noche, perdón. Como ladrón no es de que pueda ser en la noche, literalmente, pero puede ser que la gente esté entreteniéndose en partidos de fútbol o en otra fiesta o en otras cosas. Y que eso le va a impedir escuchar la voz, porque dice que van a sonar las trompetas. Entonces, cuando el padre le diga al hijo que venga a la tierra a recoger a su iglesia, a su amada, a nosotros, entonces la pregunta es, ¿estarás preparado o será como dice la palabra, uno será tomado y el otro será dejado? Puede, si viene de noche, puede ser uno que esté durmiendo con su esposa o su esposo. Si te arreglaste, serás arrebatado. O si tus hijos están arreglados, se van a ir. Pero uno será tomado, el otro será dejado. Entonces, eso es preocupante porque para ir a una iglesia se ponen muchos pretextos o para ir a una campaña evangelística se pone mucho pretexto. La única manera cuando el ser humano atiende a un llamado es cuando el doctor le dice, ¿sabe qué? Vaya a preparar su tumba, vaya a comprarse su ataúd, su cajón, porque usted ya se va a morir, le quedan unos meses de vida. Entonces, eso es preocupante. ¿Quién no hace algo cuando tiene su noticia de esas? ¿Quién no hace? Puede ser el rico que tiene rico, dice, bueno, pues tengo dinero, voy a conseguirme el doctor o el cirujano más reconocido, pero déjame decirte, aunque tenga millones, aunque tenga los yes, aunque tenga los lujos, el doctor más que tenga más conocimiento, si Dios no opera, te vas a morir, te puedes acabar todo el dinero y te vas a morir. Había una, esa mujer del flujo de sangre tenía dinero, pero ya se había acabado todo y no, los doctores la dejaron en la ruina y no había aprovechado nada de curarse. ¿Por qué? Porque estamos viviendo en un mundo de que el vivo quiere más dinero, el rico quiere más dinero. Entonces, amado oyente, usted puede decir, yo no tengo necesidad porque tengo mucho dinero. Mire las compañías que tengo, mire los negocios que tengo por aquí, por allá. Y el Señor te dice, necio, necia, hoy vuelven a pedir tu alma y lo que has acumulado, ¿para quién será? ¿No crees que porque tengas dinero puedas mirar al que no tiene dinero? El Señor miró a aquella mujer que daba lo que tenía. Y los ricos miserables daban lo que les sobraba. Y el Señor se enfrenta ante ellos y les dice, ella ha dado más que ustedes. De cierto les digo que ella dio más, porque ella dio el sostén que tenía, lo que tenía, lo único que tenía. Y aquellos miserables ricos estaban dando sus sobras, lo que les sobraba. Puras sobras. Entonces, amado oyente, ¿quién eres? ¿Quién eres en la tierra? No, evangelista, yo soy reconocido internacionalmente. Mire que tengo apellido en la televisión, mire que me conoce el gobernador, la presidenta, ¿y qué? Pero no te conocen en el reino de los cielos. ¿De qué te sirve que conozcas a los ricos, que te muevas con la sociedad y que te digan don señor, doña, doña? ¿De qué te sirve, amado oyente? Vas a morir. No te vas a llevar tus lujos. El único vestido que te van a poner, y es de que te van a poner, no te lo vas a poner tú. Te van a poner un traje, te ponen también una corbatita, porque usted ha mirado cuando un muerto se muere. Usted ha mirado que le ponen su traje, le ponen su corbatita, y usted lo mira allí como que pareciera que estuviera dormido. Pero no. No estaba dormido. Fue su final. ¿Dónde quedó su orgullo? ¿Dónde quedó su vanidad? ¿Dónde va a quedar tu vanidad, amado oyente? ¿Dónde? ¿Dónde? ¿Dónde? ¿Y tú no pides ayuda? Por ello, amado oyente, te invitamos en el nombre de Jesús de Nazaret. Jesucristo te ama, nosotros te amamos, nosotros te decimos a diario, a cada momento. Quizás hay palabras que te duelen, que te ofenden. No es nuestra intención ofenderte, pero si es nuestra intención meterte miedo, que te vas a chamuscar en el infierno, qué bueno, porque no lo vas a agradecer. Vas a decir, por medio de una predicación, por algo que me llamó la atención, no me perdí. Sé sabio, sé entendimiento, pero no seas sabio, no tengas entendimiento terrenal, porque el entendimiento terrenal no te va a ayudar para entrar al reino de los cielos, amigo, amiga. ¿Por cuál de las cosas vas a ir al infierno? ¿Por una mentira, por mentiroso? ¿Por cuál? ¿Por una cerveza? ¿Por un tequilita? Por una canita al aire, porque andas, tienes tu mujer y luego tienes otras tres mujeres y así sucesivamente. ¿Por cuál? Porque dice la palabra del Señor, no lo dice el evangelista de Cristo, que el borracho no heredará el reino de Dios, el adulterio no heredará el reino de Dios, el mentiroso no heredará el reino de Dios, y etcétera, etcétera, y llámale a todo lo que es pecado. No todo el que dice Señor, Señor entrará al reino de los cielos. No todo aquel que dice mi Diosito, Él me ayuda, Él me perdona. Tú, hermano y hermana, que te alejaste de los caminos del Señor, ¿qué estás haciendo en el mundo? Te vas a perder tú también. Ay, evangelista, usted no es Dios para que me juzgue, para que me diga que yo no soy salvo. Viera que yo soy salvo, yo acepté a Cristo años y años, y viera que yo predicaba, y viera que yo profetizaba, y viera que yo era pastor, apóstol, profeta, evangelista, viera que yo hacía todo esto. Y el Señor te va a decir, no te conozco. El Señor te va a decir, no te conozco, quién eres, Señor, pero es que yo prediqué en tu nombre, Señor, es que yo hablé tu palabra en tu nombre, Señor, es que yo anduve tocando puertas, sí, pero para buscar mujeres, para buscar hombres, y para buscar almas que se salvaran para ir al reino de los cielos. Amado oyente, esta es tu oportunidad, hermano, hermana, esta es tu oportunidad para que vengas a Jesús. Y dejes este mundo del cual va de mal en peor, este mundo que va de patas para arriba, este mundo que no te da nada bueno. Espérate. Las plagas, las destrucciones que vienen, espérate los terremotos, espérate los mares que se van a empezar a salir, espérate que el sol va a empezar a calentar fuertemente. Y la gente va a renegar cuando el sol les queme, el mismo sol que te chamusque, ¿te imaginas? Este es el tiempo de arrepentimiento, hermano y hermana, amigo y amiga. Esto es serio. O lo tomas o lo dejas. Pero una cosa tienes segura, te vas a morir. Puede ser que te vas a morir a temprana edad, puede ser que te vuelvas a morir de ruco, de ruca, de viejo, de vieja, como me quieras entender. Pero a veces el ser humano o el joven acelera su muerte por no entrar por la puerta estrecha. Dice la palabra del Señor: vení a mí los que están trabajados y cargados, que yo os haré descansar. Nadie te va a dar paz, amigo y amiga, nadie te va a ayudar. Siempre alguien te va a querer robar, siempre va a haber alguien que quiere tomar ventaja de ti. Pero Jesús y el Espíritu Santo de Dios quieren ser tu amigo. Y las trompetas sonarán. ¿Qué vas a hacer si andas aquí en el mundo? Andas en pachangas, como hoy en día. Mire, aquí ahorita, aquí me encuentro en Tijuana, Baja California, los que están aquí en Tijuana. Estamos transmitiendo en esta ocasión de Tijuana. Pero si usted mira las calles, usted pasa por las calles, usted oye los adoloridos que están en una barra, las adoloridas que están en una barra, que usted pasa y oye allí al cantante que está cantando, y échenme otra porque me dejó mi amada o me dejó mi amado, y ahora deja uno y agarra otro, y no es porque lo ame, sino que para tapar una ventana, un agujero que quedó roto. Amado oyente, queremos animarte en el nombre de Jesús, los que nos están sintonizando aquí en Tijuana. Queremos que se reporte al 664-142-5264, 664-142-5264 o al 664-332-8400. ¿Dónde nos estás escuchando aquí en Tijuana? Repórtate. Queremos sacar tu llamado al aire. Usted ha escuchado la palabra del Señor y ahorita vamos a seguir escuchando la palabra del Señor. Tenemos tiempo y usted también tiene tiempo para que nos pueda llamar. ¿En qué parte o en qué colonia nos está escuchando aquí en Tijuana? Estamos en vivo, en directo, desde el centro, mero centro, aquí de Tijuana, Baja California, transmitiendo para Radio Conquistadores, para Cristo, para Radio Fe, Los Ángeles, para Radio Fe, Tijuana, para Radio Chequín, Ciudad Juárez, El Paso, Texas, para Radio, la Radio 105.5 allá en Guatemala y cruzando frontera con Chapa, por Radio Viva también transmitiendo. Estamos, toda la audiencia, escuche. Le hago una pregunta. ¿Qué tal si sonaran las trompetas en esta noche? Supongamos que el padre le diga al hijo, porque ni el hijo sabe el día ni la hora que va a venir, solamente el padre. Pero ¿qué tal si el padre se le ocurriera venir en este mundial? Que muchos están entretenidos, que muchos a lo mejor pegaron la radio, que muchos están en la televisión enfocados y que no están escuchando. ¿Qué tal que dijera el Señor, es una buena oportunidad, ¿por qué no mando a mi hijo en este mundial, en esta Copa Mundial? Y los carnales y los tibios, que no son tibios ni calientes, ¿qué va a pasar? ¿Te vas a quedar? Eso es preocupante, hermano, hay que vivir como que si fuera el último día. Que todavía no viene, pues vendrá al rato. Que si todavía no vino al rato, vendrá mañana. Y si no vino mañana, va a venir pasado mañana. Y si no vino este mes, va a venir el otro mes. Déjame decirte que no falta mucho tiempo para que Cristo venga. Ya no hay nada que se quiera pueda cumplir. Las profecías están cumplidas. Todo está cumplido. Usted está mirando las guerras. ¿Vienen terremotos? Sí, vienen terremotos. ¿Que el mar se va a salir? Se va a salir el mar, se va a llevar a mucha gente. Ahí, y pobres ricos que viven al lado del mar. Esas mansiones van a quedar en ruina. Oh, hermano, alerta. Yo te alerto en el nombre de Jesús. Que despiertes. Y no estoy predicando, simplemente estoy dando un mensaje de alerta. La palabra del Señor es clara. En parte hablamos y en parte profetizamos. Puede ser que estoy profetizando. Y es más, profetizo en el nombre de Jesús, porque si yo profetizo lo bueno, va a venir lo bueno, pero si yo profetizo algo que no es bueno para el mundo, pueda venir, porque puede ser que yo esté profetizando algo que se va a cumplir al rato, mañana, pasado o al momento. Profetizo que tú eres sano, que tú eres libre. Yo quiero, queremos orar por ti. ¿Por qué no nos llamas al 664-142-5264? 664-142-5264 o al 664-332-8400. 664-332-8400. 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Yo no te puedo llamar porque no conozco tu número de teléfono, pero yo te lo estoy dando para que tú marques, para que tú, que estás aquí en Tijuana, aquí estamos en Tijuana, de en Colonia nos estás sintonizando aquí en Tijuana, marca 664-142-5264 o al 664-332-8400. ¿Te mueres, amigo y amiga? Podrás tener el teléfono más caro de $1,000, de $2,000, pero no te lo vas a llevar. No te van a poner ni tu celular en el cajón para que eches una llamadita allá en el panteón, en la tumba. No vas a tener internet, no vas a tener Facebook, no vas a tener redes sociales allí cuando estés todo tieso, tiesa en el cajón. Y desearás llamar y no podrás. Y te acordarás, tú que te moriste en Cristo, te acordarás. ¿Y por qué no llamé a la radio? ¿Y por qué no al evangelista de Cristo? ¿Y por qué no le llamé a los hermanos que estaban predicando? Lo pasado es pasado. Ya no puedes traer lo pasado al presente. Te perdiste, te perdiste. ¿Quién fue el culpable? Tú. Por necio. Por necia, porque no atendiste al llamado de Dios. Te hago una pregunta, ¿dónde quieres ir, amado oyente? ¿Quieres ir al reino de los cielos? Tienes que hacer un acto de fe. Tienes que venir con ese corazón contrito y humillado para que Cristo te dé salvación. 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Y bueno, pues ya tenemos en línea a la hermana Blanca directamente desde Guadalajara. Y que nos da mucho gusto saludarle. Hermana Blanca, Dios le bendiga, está en el aire. ¿Cómo está, hermana? ¿Cómo ve los vivos, que están vivos, pero están muertos, pero no, que no quieren vida, hermana Blanca?
1: Ay, hermano Carlos, aquí escuchando todo ese consejo que usted está pronunciando por los medios, ¿verdad? Todas las almas que el Señor nos permite llegar. Pero yo tengo aquí otro mensaje, pero mientras usted estaba dando, se me vino una palabra. Ahí es que es, la palabra de Dios es tremenda. Pues este mundo ahorita en esta situación y en todos los ámbitos y momentos, la gente corre, ¿verdad? Por ejemplo, cuando invitan a un artista famoso, ¿verdad? Viera, aquí se llenan los estadios. Y si es, o si el artista va a estar en la noche, la gente está desde qué horas haciendo unas enormes colas en las calles para poder entrar. Esto es terrible, hermano. En los estadios.
0: ¿Te parecen a los hermanos que van temprano al culto, hermana?
1: Pero mire, qué tremendo. Lo mismo es ahorita, ¿verdad? Están las casas con unas algarabías terribles, ¿verdad? Aquí los centros comerciales, los ¿cómo le llaman? Los restaurantes. ponen tanto televisor a todo dar, de aquellos, como dice usted, no un celular de 100 quetzales, sino carísimos. Bueno, pero esto que, como decía usted ahí, ¿verdad? Que dice la palabra del Señor, el Señor vendrá como ladrón en la noche, pero como ladrón, dice, ¿verdad? Que no avisa. Pero no le va a avisar, no van a poder percibir el aviso que el Señor viene en este momento. Por ejemplo, no lo van a percibir los que están tibios, los que están fríos, no van a, y también el que no conoce al Señor, mucho menos, ¿verdad? No lo va a percibir su venida. Y entonces, y cuando sienten, va, que pasó. Al rato, ¿verdad? Porque esto se va a distinguir al momento, ¿verdad? Que vino el Señor y se va fulano sutano, ¿verdad? Pero me venía a la mente que esto es poco. ¿Qué dice aquí? Mire, aquí en el Evangelio de San Mateo 7, 7:13. Entrad por la puerta estrecha. O sea que esto del evangelio no es así como esos estadios, ¿verdad? Y como todo lo que está pasando ahorita. La puerta para entrar es estrecha. Dice, entrad por la puerta estrecha, porque ancha es la puerta y espacioso el camino que lleva a la perdición. Y muchos, ahí está, mire, muchos son los que entran por ella, porque estrecha es la puerta y ancho el camino que lleva a la vida, y pocos son los que la hallan. Lo estrecho, lo pequeño, no son las multitudes, ¿va? Los que se van a acoger a la salvación de sus almas, no, sino que esto es poco. Y aquí en San Lucas 6:43, vamos a ver, San Lucas, bueno, líale 6:43, sí, él dice lo mismo también, ¿verdad? 6:43, pero está hablando de de que se procure la puerta estrecha, pero son pocos los que la hallan. No quieren nada de Dios. No les interesa, están ahorita en estos momentos, ¿verdad? De tanta cosa, ¿verdad? De todo este mundial que se está mirando. Esto es terrible, hermano. Como les repito, ¿verdad? Que cuando viene un artista internacional, esto, yo los he visto. Yo no sé cómo hará la gente. Dicen que no tienen mucho dinero para sostener a su familia, para comer. Pero cuando se trata de esto, yo no sé de dónde sacarán, ¿viste? Y aquí en Lucas 13, 24 dice, esforzaos a entrar por la puerta angosta, porque os digo que muchos procurarán entrar y no podrán. Después que el padre de familia se haya levantado y cerrado la puerta, y haya cerrado la puerta, y estando fuera empecéis a llamar a la puerta diciendo, Señor, Señor, ábrenos. Él respondiendo dirá, no sé de dónde sois. Y comenzaréis a decir delante de ti, hemos comido y bebido. No, el Señor les va a decir, no los conozco, porque verdaderamente el que no da su vida al Señor Jesucristo, pues no va a ser conocido. No lo conoció aquí, no lo quiso conocer aquí en la tierra, y cuando la puerta se cierre, pues no. Van a llamar, van a gritar como lo de Noé, cerró la puerta Dios y, ah, Noé, ábrenos. No, no, no, no, se cerró, se cerró. Entonces, ahorita, ¿verdad? Es una amonestación la que se está dando. Y la puerta que lleva a la vida dice que es estrecha, ¿verdad? En cambio, el que lleva a la condenación, ahí sí la puerta es bien anchota. Ahí cabe todo el que quiere, ¿verdad? Ahí está, pues ahorita esto, que ahí sí que es mundial, ¿va? Ahorita es a nivel mundial. Están todas las naciones viendo los momentos estos. No se están acordando del Señor, pero procurad, dice el Señor, ¿verdad? Les está hablando, entrad por la puerta estrecha, porque ancha es la puerta y espacioso el camino que lleva a la perdición. y muchos son los que entran por ella, porque estrecha es la puerta y ancho el camino que lleva a la vida, y pocos son los que la hallan. No, pues el evangelio no es costoso, pero sí es una entrega a Dios, que ya nosotros no es que nos impidan hacer esto y lo otro, sino que nuestro corazón se da vuelta a ser transformado y cambiado. No es que queramos hacer aquello. Por ejemplo, ahorita yo me quisiera sentar en un estadio, yo quisiera estar en esa algarabía de los juegos, de lo que hay ahorita, ¿verdad? Pero ya uno, su vida, pues ya no es esa, ¿verdad? No es que por dentro lo está deseando y otro me lo está impidiendo, y que yo quiero estar y no puedo porque soy evangélico, porque soy cristiana. Por eso muchos dicen, no, yo no entro al evangelio. Esas son las palabras de la gente. Yo no entro al evangelio porque ahí ya no voy a tomar, ahí ya no voy a adulterar, ahí ya no voy a hacer tantas cosas de pecado, del mundo. Pero no, no es así. Porque cuando venimos a Cristo hay una transformación en nuestros corazones y nuestra vida es cambiada por el poder del Señor. Ya somos diferentes, ya pues quizás todo no lo vamos a dejar en un momento, pero como vamos caminando hacia adelante en el camino de vida, en el camino de Dios, y ya pasan los años, pasan el tiempo en nosotros, en el Señor, y cada vez pues estamos mejores en Dios, si es que verdaderamente nosotros hemos tomado una decisión y entregado nuestro corazón con sinceridad y entrar a Él. Y entonces sí, hay un cambio en nuestras vidas, y el sabor al mundo, el sabor y ese deseo del mundo se va yendo de nosotros, se va yendo, y vamos a conocer, vamos a encontrar el sabor de Dios, que eso es completamente diferente, que eso es verdaderamente satisfactorio, llena los espacios. Ya no hay lugar para vacíez, porque la vacíez es ese vacío que el ser humano siente en su corazón, el que no conoce al Señor. Hay un vacío insaciable, porque no se siente que no se alcanza, y que hace esto, no se alcanza lo que anhela. Siempre hay un vacío. Por esto estos grandes artistas de renombre, ellos tienen grandes plataformas de gente que los aplaude. Ellos debutan como artistas porque en un momento ellos tuvieron ahí sí que un sentimiento, ¿verdad? De ser artistas en diferentes formas de, bueno, que usted ya conoce. Pero cuando termina la función, se llora amargamente, en silencio y escondidas, porque así cuentan los artistas. Bueno, sin necesidad que ellos nos cuenten, porque esa misma vida era de nosotros cuando no teníamos a Cristo en nuestro corazón. Podía la gente saludarnos y que felicitarnos por algo en nuestros trabajos, que si fuimos buenos trabajadores, fuimos buenos emprendedores y todas esas cosas, y los vecinos, qué buena persona. Pero sí, cuando no teníamos a Cristo, nosotros éramos como un costal, ¿verdad? Vacío, sin nada, una vacíez. Y entonces, al venir a Cristo, esto es diferente. Ya esos espacios vacíos ya no hay en nuestra alma conforme vamos caminando. Porque esto, por ejemplo, el mundial se va, ahorita la algarabía, ellos, mire, se olvidan un momentito de sus congojas, porque están ahí, ay, ardiendo, ¿verdad? Viendo esto y lo otro en el fútbol. Pero cuando van a su casa, ya no esperemos que termine el mundial, ¿verdad? Hasta que termine. Van a su casa, están frustrados, pelean en su casa, hay discusiones, hay esto, hay lo otro, hay reclamos en la familia, ¿verdad? Porque tal vez la esposa no le gusta, a él le gusta o los hijos no. Sí, hay malestar. Pero ahorita ellos están contentos, ya mañana se van al otro lugar, mañana hay otro equipo, pero cuando ya se vaya a terminar esto, ¿cómo se van a sentir, verdad? Cada uno. O sea que esto no completa llenar el vacío de nuestro corazón. Pues suceden muchas cosas, puede ser que ya no, porque no van a amanecer al otro día, no va a amanecer mucha gente, por X y Y razón. Porque esto así sucede, las noticias nos llegan a todos en toda la tierra. Murió fulano, zutano, mengano, perencejo, todos, ¿verdad? ¿Y a dónde fueron a despertar? ¿A dónde fueron a parar? Y entonces, por no seguir las instrucciones de la palabra del Señor, la invitación, por no aceptar la invitación que el Señor se está disponiendo para hablarles a sus corazones. La puerta pues es estrecha, porque es entrar por la puerta estrecha, porque ancha es la puerta y espacioso el camino que lleva a la perdición. Y muchos son los que entran por ella. Ahí está. Muchos, porque la puerta es ancha para la perdición. Es ancha y muchos. Ahí caben, mira. Ahí cabe. En cambio, en una puerta estrecha, ahí cuesta. Hay que ponerse de lado, hay que ver cómo se entra, ¿verdad? Cómo se va. No, pero ahí no se entra a montón. En la puerta estrecha no se entra a montón. Ahí es uno por uno, ¿verdad? Porque aquel uno está buscando cómo entrar. Es uno por uno. O sea, la salvación es individual. Es personal, es una persona con Dios y Dios con una persona. Yo y Dios, Dios, Dios y yo, yo y Dios personal. Por eso es angosta la puerta que lleva a la vida eterna. Pero la ancha, ahí son por cantidades, por multitudes que entran, porque es espacioso. Pero ¿qué hay del otro lado? ¿Qué hay del otro lado de la puerta ancha, de la puerta espaciosa? Está la condenación eterna, ¿verdad? Entonces en esa puerta ancha se puede hacer de todo lo que la carne pide, lo que los deseos del corazón humano anhelan alcanzar y anhelan seguir. ¿Qué decisiones? ¿Qué cosas? Pero el final puede hacer que uno ya no amanezca mañana. Y si no se aseguró para la vida eterna, ¿a dónde se fue y ya no hay oportunidad? Porque la puerta se va a cerrar. Murió uno, cerró sus ojos a esta vida terrenal. Pero allá nos espera del otro lado lo que cada uno de nosotros escogimos. El que escogió el camino angosto que lleva a la vida eterna, o el que escogió el camino espacioso que lleva a la condenación eterna, a vivir su propia vida, a vivir a su manera, a su estilo, al que yo así quiero vivir, porque yo escucho personas que uno les presenta la palabra de Dios y dicen, no quiero, déjame, yo sé que me voy a ir al infierno, pero yo no quiero eso, yo no quiero el evangelio, no me gusta, no quiero. Pues ellos sí se van a ir porque ellos están escogiendo. Aquí vinieron a optar, ¿verdad? Sí, el tema de la preexistencia, ¿verdad? Que nosotros como espíritus ya éramos antes de venir a este mundo, pero muchos aquí vinieron a escoger, Dios los trajo a la tierra a escoger, a optar. ¿Quieren la vida eterna o quieren la condenación eterna? Pues las multitudes sí quieren la condenación eterna. Quizás no con esas palabras, pero lo están diciendo en la manera: déjenme vivir mi vida. Yo quiero vivir como yo quiero. No se metan conmigo. Déjenme así como estoy. Así me gusta. Así quiero. Yo así soy. Yo así quiero ser. Yo a mí me gusta todo esto. Entonces ya no se puede, ¿verdad? Porque la persona conscientemente y tomando su decisión como el libre albedrío que lo tenemos todos, pues eso es lo que ha escogido, eso tendrá, porque aquí vino a esta tierra. Muchos escogen antes de venir a esta tierra, pero muchos aquí les toca escoger qué es lo que quieren. Pero abiertamente, con una soberbia, lo están diciendo: no quiero, a mí no me gusta el evangelio, déjame. Pero te vas a ir al infierno, mamá o papá, te vas a ir, déjenme, me voy al infierno. Entonces ahí entendemos nosotros que estas personas verdaderamente sí están escogiendo aquí en la tierra que se quieren ir al infierno, se quieren ir a la condenación eterna. Tal vez hay personas que les cansa o les aburre oír estas palabras, pero esto es la verdad. Esto es la verdad. Nosotros no estamos inventando. Ya le leí unos versículos. No estamos inventando, sino que estamos hablando lo real, lo verdadero, lo que dice la palabra del Señor. Aquí los estamos motivando que entreguen su vida, que entreguen su corazón al Señor Jesucristo y pueda obtener la vida eterna. Pero el que abiertamente la rechaza y con su boca y con todas sus fuerzas de su ser está diciendo que quiere vivir su propia vida, y están hipo tras hipo, decía mi pastor, ahí con la botella en la mano, trago tras trago, ¿verdad? Cuando sienten el hígado, lo tienen picado y ya no tiene solución físicamente, ¿verdad? Cuando ya las enfermedades vienen. Y hay quienes con esas enfermedades en los hospitales, que yo iba a evangelizar a los hospitales, y ahí encontraban gente ya de mayor edad, y esa persona se nos puso, pero al brinco, que no, y que no, él no quería nada, y como dicen, retírense, y acostados en una cama, ni así no tienen misericordia de sus vidas, porque ellos quieren ser y ser como ellos han decidido. Pues esperamos que más de algún oyente en esta hora pues desista de su capricho, de su orgullo, de su soberbia, de esa altanería del corazón humano, de que uno dice: yo soy como soy y yo a mí ustedes no me molesten. Ojalá pueda declinar de su corazón toda esa soberbia, toda esa altanería, y pueda doblegarse, humillarse ante Dios, no ante los hombres, ante Dios, y reconocer que usted necesita a Cristo y que usted pueda decidir, desear no perderse, no ir a la condenación eterna. En esta hora pues le invitamos que tome su decisión. Yo traigo otro mensaje a continuar con lo que teníamos, hermano Carlos, sobre los sentimientos. Ya compartimos un momento. Voy a continuar con lo que habíamos dejado acerca de los sentimientos. Ahora nos toca compartir un poco acerca de la tristeza. La tristeza, los sentimientos, estuvimos hablando y diciendo que son... eso es en nuestra mente, nuestra alma, el carácter de la personalidad. ¿Dónde se centra todo esto? nuestros sentimientos, cómo podemos nosotros actuar en lo que tenemos, en lo que somos. Si nos acogemos a la palabra de Dios, pues nuestros sentimientos, porque hay sentimientos que nos conducen a lo negativo, que es que está fuera de la palabra de Dios. Y los sentimientos, pues, que nos apoyan la palabra de Dios, pues ahí le vamos a echar ganas para continuar y seguir adelante en lo que es bien, en lo que son nuestros sentimientos. Pero aquellos sentimientos que nos dañan, que nos afectan y afectan a los demás, nosotros tenemos que irnos rindiendo y doblegando hacia el Espíritu Santo, para que haya un cambio maravilloso en nuestras vidas cada vez más y podamos gozar de la bendición de Dios. Por ejemplo, la tristeza, vamos a hablar de la tristeza y la aflicción. El Señor Jesús, vea que Él se humanó para sentir lo que nosotros sentimos como humanos, pues Él, acerca de la tristeza. La Biblia nos habla aquí en el Evangelio de Mateo 26:38. Jesús expresó esta palabra acerca de la tristeza. Mi alma está muy triste hasta la muerte, en su profunda agonía. El Señor expresó eso cuando Él estaba a punto de... Estaba ya en el Getsemaní, pero Él expresó esa profunda tristeza porque iba a cargar el pecado de la humanidad y la ira de Dios se iba a descargar sobre Cristo. Para podernos escapar a nosotros, la humanidad, el Señor pues dio su vida entera, no solamente en la cruz. Cristo fue más, ¿verdad?, de la cruz, como Cordero de Dios. Si nosotros buscamos en la palabra de Dios, encontramos que Cristo atravesó la muerte segunda, pero de ahí el Padre lo levantó victorioso, le dio cuerpo glorificado, que tenía cuerpo resucitado, y después Él fue a la muerte segunda para Él. Porque para que todos nosotros, los que creemos en Él, no vamos a pasar la muerte segunda, que es la condenación eterna, porque ya Cristo Jesús pagó por nosotros. Entonces Jesús también sintió tristeza, porque Él quería vencer y llegar hasta la muerte segunda para librarnos a nosotros. Pero a veces hay tristeza y aflicción en el ser humano. Aún que le hemos conocido al Señor, hay veces que nos toma o hay un sentimiento de tristeza en nuestro corazón por algo que nos sucedió o nos pasa, y aquello va tomando auge en nuestro corazón si nosotros abrimos puerta, o también como humanos que somos, tenemos momentos de tristeza, de dolor. Pero ¿cómo poder nosotros vencer todo esto, verdad? Por ejemplo, cuando se va de esta tierra un ser amado, un ser querido, que ni siquiera lo imaginamos, ¿verdad? Un hijo, una madre tal vez joven, y se va de esta tierra, esto causa un shock tremendo en esa familia y embarga una tristeza al corazón, ¿verdad? Cuando se va un ser amado, pues es bíblico, ¿verdad?, que nosotros pues nos vamos a sentir dolidos, va a haber tristeza, hay dolor, profundo dolor. Esa es una causa, poco más o menos, que yo le estoy diciendo. Sí, cuando hay la partida de un ser querido, pues va a embargar tristeza. O cuando nos dan una noticia, ¿verdad? Una noticia en la familia, que algún familiar le diagnostican una enfermedad incurable. Allí, ¿qué sucede? Por ejemplo, un cáncer, ¿verdad? En un ser querido de una familia, entra una aflicción, entra una tristeza, porque sabemos que esa persona, quién sabe si va a escapar, máxime si es en un órgano vital. Sabemos que eso es difícil si Dios no interviene. Pero, ¿cómo poder manejar una situación de esas? Pues si estamos en Cristo, los que conocemos al Señor, vamos a sentir y vamos a percibir y vamos a recibir el apoyo divino. Vamos a recibir la consolación del Señor para poder manejar esta situación. Porque también el salmista David, él decía que tenía un profundo dolor, una profunda tristeza. Y era el salmista David, el rey David. Aquí en el Salmo 55, en el verso 4 dice: mi corazón está dolorido dentro de mí y terrores de muerte sobre mí han caído. Temor y temblor vinieron sobre mí y terror me ha cubierto. Y dije: ¿quién me diese alas como de paloma para volar, para salir, para escapar de lo que se está pasando? Pero en Cristo Jesús tenemos la salida, tenemos la victoria de cualquier momento que nosotros atravesemos. Hay victoria. Pues la palabra de Dios nos dice aquí en el libro de Eclesiastés, en el capítulo 3, dice que hay tiempo de llorar y tiempo de reír. Pues toda la vida no va a ser risa, ¿verdad?, que vamos a pasar. Hay momentos de llorar, que nos toca llorar, pero cada uno que hemos pasado esos momentos, experimentamos la mano divina de Dios en favor nuestro. Experimentamos su favor, su gracia, su misericordia. Pero el que no le conoce, ¿cómo la pasa? Se va a sumir en un profundo dolor. O hay quienes mantienen esa tristeza como que fuera un collar y no lo quieren dejar y viven tristes y son bastante melancólicos, se mantienen llorando, lloran en escondidas. Pero hay un escape para esas situaciones. Nosotros, los hijos de Dios, ciertamente atravesamos cosas bastante difíciles, pero cuando nosotros nos acercamos a Dios, le creemos a su palabra y recurrimos al Señor, como le decía una mamá a su hijo, porque el hijo está lejos, no en la capital, está lejos de la capital, y él la llama y le cuenta sus sucesos, pero le dice: hijo, anda a orar, anda a doblar tus rodillas un momentito y pedile a Dios su auxilio, decile que ya no aguantas, decile lo que sentís y vas a ver cómo te levantás de esas rodillas cuando has hablado con Dios. Y después le cuentas: sí, mamá, sí, vieras qué fortaleza he recibido de Dios. Y entonces, cuando tenemos nosotros, ¿verdad?, a este Dios verdadero que nos escucha y que nos responde, las cosas son diferentes. Hay tristezas en el corazón por muchos motivos o sin motivos. Algo que le haya sucedido a la persona y que le implicó dolor, profundo dolor. Pero ese dolor, si usted lo deja, le va a minar su vida. Le va a traer muchas cosas frustrantes, y eso viene siendo como una, porque un dolor profundo, después de una tristeza, una profunda tristeza que le causó tal evento, tal situación en su vida, yo no sé, no le puedo decir, cualquier cosa que sea, pues esta tristeza le está causando un dolor profundo. Y a un dolor profundo que nosotros admitamos en nuestra vida, se nos va a hacer una llaga en el corazón, en la mente, porque estamos dando mucho lugar a que mine nuestra vida. No, como me decía mi hermano hace un momento, me decía, yo escupo a cada rato la amargura, no me la trago, yo la escupo cuando me recuerdo lo sucedido, me la escupo, no la abrazo, no la quiero, me dice. Entonces, nosotros como hijos de Dios tenemos refugio, recurrir al Señor y pedirle su ayuda. Y todo eso es diferente. Todos hemos pasado por situaciones así. Nadie es campeón así de su fuerza humana. No. Lo único es que el que no le conoce al Señor, ¿a qué recurre para apagar por momentos su dolor? Porque el que abraza una tristeza por lo que le haya sucedido en su vida y tiene un profundo dolor, esa persona se vuelve solitaria. Esa persona no puede hablar con nadie porque está abrazando la tristeza, está abrazando un dolor fuerte. Y llora con alguien, y el alguien, si no conoce al Señor, no le comprende. No le puede ayudar, pero si viene a Cristo, esto va a cambiar totalmente, va a cambiar. Como decía, pues un profundo dolor, es una llaga, viene siendo como una llaga, una cosa tremenda que va a perforarle, está perforando su corazón y aún la salud de su cuerpo. Como le decía, pues una persona con dolor y con tristeza, esa persona no puede hablar con nadie, no puede tener amigos, ni la familia la soporta, contesta mal o no quiere, no platica con nadie, es solitario. Esa persona es solitaria porque le gusta llorar. Ahí es donde se desahoga, según, y al rato vuelve otra vez, con eso duerme y con eso se levanta. Pero queremos decirle que el Espíritu Santo es nuestro consolador, el Señor Jesucristo ya pagó nuestro dolor, porque Jesucristo, Él sufrió, Él padeció todo lo que nosotros pasamos, Él ya pagó el precio. Tiene usted de dónde acogerse. Solo basta que usted haga la decisión, cristiano o no cristiano que me esté escuchando, que tome la decisión y diga, yo ya no quiero esto en mi vida. En ese momento que usted toma la decisión en su corazón, eso va a empezar a debilitarse, porque usted está tomando autoridad. Y está tomando la decisión de ya no vivir de esa manera, porque hay alegría en Dios, hay gozo en Dios. Pero si usted está congraciado, está contento, o usted quiere seguir llorando, ya le gustó llorar y sentirse como satisfecho un momento con llorar y llorar, y ahí está amamantando el dolor y está amamantando la tristeza, se va a enfermar, por si no ya se enfermó alguno que pudiera estar escuchándome. Pero tome autoridad en el nombre de Jesús. Cualquier cosa que nosotros tenemos, decimos, momento, hasta aquí, no, momento. Yo tomo la decisión y yo no quiero tener esto en mi vida. yo he tenido cosas que me afectan y cuando me doy cuenta, he tomado la autoridad en el Señor y le he dicho, yo me despojo de esto y en el nombre de Jesús.

desaparece totalmente y ya no se me va a acercar porque sabe que yo no lo quiero, que yo no quiero eso que está afectando mi vida, mis sentimientos, mi alma. Por ejemplo, a la tristeza, ¿cómo vas a vivir? Pues hay cosas que nos causan tristeza, pero no es para que nosotros vivamos bajo una tristeza y bajo un dolor hasta morir o hasta envejecer. No, también hay ancianitos, ¿verdad? Ahí tristes, llorando porque los hijos lo abandonaron, porque lo dejó la esposa o el esposo y ellos ya están ancianitos, ya los hijos no los llaman por teléfono porque los hijos están en sus cosas, ¿verdad? Ya tienen un hogar, se han retirado, se han ido lejos a trabajar, a vivir, y ya los ancianitos están solitarios, ya esperando una llamada de los hijos. No, yo creo que ni que estemos ancianos. Nosotros tenemos victoria en Cristo Jesús. Yo también ya estoy anciana, pero yo aquí estoy feliz y gozosa. ¿No me llaman? No llamo. Mejor llamo arriba, ¿ya? Porque no nos tiene que minar a nosotros esa situación, ¿verdad? Yo no sé cómo será, pues, que cuando un hijo no llama a sus padres para nada y el padre tal vez esperando la llamadita y de los hijos y no hay respuesta, no hay comunicación. Pero no nos dejemos invadir de tristeza, gocémonos en el Señor. Dice la palabra del Señor, ¿verdad? En Eclesiastés capítulo 3, hay tiempo de llorar y tiempo de reír, tiempo de endechar y tiempo de levantarse. No nos dejemos minar. Le voy a leer aquí en Eclesiastés 3. Es unos lindos versículos. Dios me ha hablado a través de este capítulo en los momentos que uno le ha tocado vivir, le ha tocado pasar. Pero la palabra de Dios es gloriosa y maravillosa. Todo tiene su tiempo y todo lo que se quiere debajo del sol tiene su hora. Tiempo de nacer y tiempo de morir. Tiempo de plantar y tiempo de arrancar lo plantado. Tiempo de matar y tiempo de curar. Tiempo de destruir y tiempo de edificar. Tiempo de llorar. Sí, hay momentos que nos toca llorar. Y tiempo de reír, mire. Sí, porque toda la vida no pasa uno y carcajadas. Tiene sus tiempecitos de llorar, pero no nos quedemos solo llorando, ¿va? Porque también hay gozo de Dios para nosotros. Tiempo de endechar y tiempo de bailar, de gozarse en Dios, ¿verdad? Nos toca también tiempos, momentos de gozo, de regocijo. No hay problema en nuestras vidas, así pasamos momentos, ¿verdad? No hay problemas, todo nos está yendo bien, Dios nos está regalando esos tiempos y nos estamos gozando, nos estamos alegrando. Pues cuando vienen los momentos difíciles, pues los tomamos, pero sabemos que vamos a salir de eso. Yo pasé una crisis de mi salud, tal vez usted no me va a creer, pero yo pasé como 6 o 7 meses en la noche para dormir sentada con mi corazón afectado en el estado de salud. Pues yo ahí dormí unos minutos y lo demás despierta porque mi corazón se estaba alterando. Pero yo ahí oraba y le decía a mi Señor, yo sé que estás conmigo, yo sé que me vas a dar la victoria, mi vida te pertenece, mi vida está en tus manos. Y así la pasé todo ese tiempo, como unos 7 meses, durmiendo sentada, pero glorificando al Señor, alabando a Dios, confiando en Él, que me vas a escapar de esta. Pero como yo pues tenía promesa de Dios antes de pasar esa situación, Él me dio promesa de que todavía

0: era la voluntad de él vivir todavía, no me iba a llevar. Pues si me llevaba, gloria a Dios, yo sé para dónde voy, ¿va? Yo no estaba con temor a morir o a no amanecer, no, máxime el corazón, ¿va? Es un órgano vital y se afecta en un momento, un ataque cardíaco y a uno ya sus ojos se abrieron del otro lado, ¿va? Donde uno escogió. Pero como Dios me había dado la promesa de que no era el tiempo de él recogerme, entonces yo me aferraba a esa promesa, yo te creo a ti, Señor, yo confío en ti, yo espero de ti, mi Señor, me vas a sacar de esto y más grande que mi corazón eres tú. Mi corazón está afectado y es un órgano vital, pero más grande que este corazón que me mantiene con vida física. Más grande eres tú, Señor, y no importa lo que le esté pasando a mí, el músculo de mi corazón, porque era el músculo de mi corazón, no era una afección espiritual de dolor, de sentimiento, de tristeza, no, no, no, no, era físicamente. Pero ahí confesaba y le decía, Señor, yo sé que tú eres grande, todopoderoso, y tú me prometiste que todavía voy a estar aquí para servirte, mi Señor. Y gracias, Padre. Y ahí sentada 7 meses en la cama, dormir sentado 7 meses no es tan fácil. Pues ya la pasé y aquí estamos en victoria, pero todo ese momento, toda la noche pasaba meditando con Dios, hablando con Él. Y confiando y creyéndole a su promesa que me acababa de dar. Y aquí estoy, esto ya pasó más de un año, aquí estoy. Entonces hay victoria en Cristo Jesús. No se deje minar. Está pasando momentos difíciles, está pasando momentos de dolor. O qué sé yo, usted carga un dolor, una tristeza tan profunda, tan grande, pero no más grande que Dios. Porque a veces nos enojamos hasta con Dios, que por qué permitió si Dios es bueno, si Dios es bueno y por qué lo permite. Esos reclamos a veces encontramos con los que les hablamos la palabra del Señor. Pero si la Biblia dice que Dios es bueno, ¿y por qué me pasó esto, me pasó lo otro? No estaba Él ahí. Entonces agarra como un pleito contra Dios y los que perdemos somos nosotros, los humanos, ¿verdad? Porque el que está congraciándose o cargando ese dolor y que lo quiere tener, pues la persona en la que los que está perdiendo. Porque Dios le está permitiendo que usted se rinda a Jesucristo, usted que no le ha conocido. Y que experimente y saboree a lo de Dios y deje, entréguele en las manos del Señor esa causa por lo cual le trae dolor y tristeza a su corazón de algo que le haya sucedido en la vida. Bueno, eso es con referente a la tristeza. Ahora, caminemos un poco más. Vamos a hablar del miedo, del temor. Hay cosas que nos atemorizan, nos pueden atemorizar, pero también todo eso lo podemos entregar, el temor. Atemorizarnos por las circunstancias. ¿Qué causa le causa a usted temor? Por ejemplo, ya le hablé el músculo de mi corazón, ¿va? Que uno tiene, la familia padecemos de la presión arterial que viene por ancestro, que mi abuelo, que mi padre murieron de un infarto. Pero si yo me pongo a pensar en eso y a atemorizarme, yo creo que el infarto me da antes del tiempo. Hay personas, hay familias, por ejemplo, que padecen de cáncer. Entonces andan pensando que de repente les va a dar cáncer a ellos y ni les ha dado. Ya están pensando, ya están atemorizados. O que si ponen un negocio, tienen temor de que les va a pasar algo, que les van a robar, que van a fracasar. Ya está el temor. Mire, ya se está poniendo el temor en primer lugar. Es un sentimiento de temor. Y Dios nos manda en su palabra que nosotros confiemos en Él y que ese temor no abrigue nuestro corazón. Ese temor a todo va, temor a todo. Temor al qué dirán, ¿vis? Que usted no acepta a Cristo, porque qué dirán, porque toda mi familia es de otra religión contraria al Evangelio. Entonces tiene temor que lo va a desechar la familia, lo va a desechar la sociedad, lo van a desechar en todos lados, se van a hacer a un lado usted. Porque yo recuerdo cuando yo soy de un pueblecito de Guatemala, pues ahora vivo en la capital, pero yo era de un pueblecito, y en un pueblo pequeño todos se conocen. Porque el pueblo es pequeño, no le puedo decir la dimensión de distancia de mi casa hasta el tope, un kilómetro, si mucho o menos de un kilómetro. Pues todos nos conocemos y lo que éramos nosotros tan apegados a la religión que teníamos, fuera de Cristo. Y eso abriga un temor en el corazón si uno permite, porque de la noche a la mañana uno ya recibió a Jesús y ya cambió su vida y va con su Biblia al culto y toda la gente, mire, empezaron a vernos y a criticarnos y a decirnos un montón de cosas. Llegaron algunos a mi casa a decirme esto y lo otro, que éramos y que por qué del Evangelio. Entonces uno dice, ay, voy, tengo que salir de la casa y me voy a ir al culto y voy caminando y la gente me van a criticar. Y sí salían a vernos que caminábamos. Y los buses a veces no nos querían subir de regreso para la casa, dice, donde veníamos al culto, que teníamos que tomar bus, que salíamos fuera del pueblecito. Y algunos nos miraban, y porque ya éramos cristianos, no. Pero no nos amedrentamos. Nosotros tomamos fuerzas en el Señor y seguimos caminando y pues no haciéndole caso a la gente, sus críticas y todo ese. ¿O qué temor hay en usted? ¿Qué miedo? Como decía, pues ese puede ser una, no sé qué otro temor, o qué miedo le puede acoger, como decía, al que dirán, si yo acepto a Cristo, me va a pasar esto, me va a pasar lo otro. ¿O qué temor le está abrigando? Que me va a venir tal enfermedad y tal ni ha venido, ¿ves? A veces uno tiene un dolorcito de cabeza y ya tiene temor de que pueda ser un tumor ya en su cabeza, que pueda ser esto, que pues no dejemos que eso embargue nuestro corazón, que eso invada, que eso llene. No, tomémonos de la palabra del Señor. Aquí en el libro de Isaías hay una promesa maravillosa de Dios. En Isaías 41:10, no temas, porque yo estoy contigo. No desmayes, porque yo soy tu Dios que te esfuerza. Siempre te ayudaré, siempre te sustentaré con la diestra de mi justicia. De mi justicia, dice Dios. Esa es una promesa. Aquí vino mi hermano de familia, que no vive aquí en esta casa, él vive un poco afuera, pero él vive en una colonia pequeña. Y ahí él tenía amenazas de muerte. Y había un hombre que se escondía. Mi hermano conoce al Señor y él busca de Dios, pero sí tenía un poco su corazón atemorizado, porque otro vecino le dijo, tenga cuidado, porque yo he visto a fulano de tal ahí escondido en unos matorrales, montes, y tiene el arma, le dijo. Le quiere disparar a usted, le dijo. Entonces sí, él vino aquí a platicar conmigo y me contó, o me llamó por teléfono, creo. Me llamó por teléfono y me contó el caso. Él se sentía, pues yo le hablé un poquito, le dije, vamos a orar. Aquí te vamos a tener en oración, porque imagínese eso. ¿Qué dice usted? Eso no es fácil, ¿verdad? Que usted va a salir de su casa y fulano de tal lo quiere matar, quiere disparar. Pero cuando terminé de hablar por teléfono con él, Dios me dio una palabra. Y en el momento yo vuelvo a agarrar el teléfono y le digo, nomás cerré la llamada, vino una palabra para vos, le dije. Y la palabra fue, decirle al justo que bien le irá. Y eso fue como recibir, ¿qué le digo yo? Un gran vaso de agua refrescante para su vida. Y se refugió en esa palabra, en esa promesa que Dios le dio en ese momento. Y sucedió algo a ese hombre que lo amenazaba de muerte. Y ese hombre fue lanzado de esa colonia. Pues él cometió un error en la familia. Y la familia dispuso que lo iban a matar a él. Entonces él a medianoche salió de la colonia y no puede poner un pie en la colonia porque lo esperan para matarlo. Dios intervino. Entonces, en nuestros miedos, porque sí tenemos momentos de miedos, momentos de temor. Mire, si uno se abraza de un temor, cualquiera que este sea, como le dije, que te va a dar un infarto en el corazón, porque te duele el corazón, que te duele la cabeza, de seguro tenés un tumor, o una noticia que nos va a dar tal enfermedad. Por ejemplo, cuando vino el COVID, ¿quién no tuvo temor? Dígame usted, sin que Dios les haya hablado, sin que Dios les haya dado una promesa, humanamente todos teníamos algo de miedo, algo de temor. Todos, por muy consagrados, por mucho que oráramos. Tengo a mi hermano que él busca bastante al Señor y todo, pero sí había un poco de temor. ¿Había temor? Claro que sí. Pero, ¿qué hizo Dios con cada uno? Pues los que confiamos en Dios, yo me sentía atemorizada. Uno a veces quiere estar con Dios y a la hora y la hora no es tan cierto, ¿verdad? Yo sentía mi corazón un poco atemorizado. ¿Qué me va a dar? Pues yo no voy a poder resistir esa enfermedad porque uno ya no está en óptimas circunstancias de su salud, su edad. Pero el trato de Dios conmigo, pues en lo personal, cada uno yo creo que recibió una fortaleza de Dios, o si le dio porque Dios permitió que le diera, pero la superó, Dios le consoló, Dios le fortaleció. Cuando yo estaba temerosa aquí en mi casa, sentada en mi sillón, meditando, Señor, ¿qué va a pasar? ¿Será tu voluntad, Padre, que hasta aquí llegué? Ya había un poco de temor, no le voy a decir que no. Pero en ese momento vino el Señor a mí y me ministró el Señor una fortaleza enorme, una paz, pero la fortaleza era fuerte de Dios sobre mi vida. No escuché la voz, sino que solo fui recibiendo. Y fue tal la fortaleza que a mí se me pasó la mano y dije, el COVID va a pasar cerca de mí, no me va a tocar. Y sí pasó cerca de mí, que vino uno que tenía COVID fuerte, que se estaba desmayando, y yo le inyecté una inyección que no le tenía que poner y me acerqué a él. No pasó nada. Y el enfermo decía, porque él se hospitalizó, tengo pena de tu tía y de tu de tus papás, porque yo entré con COVID sin mascarilla. Pero yo seguía con una fortaleza grande y enorme. Pero como le digo, fue un momento de temor, de miedo que vivimos. Pues los que Dios quiso que siguiéramos viviendo, aquí estamos. A los que Dios permitió que les diera y están con vida, pues ahí está la mano de Dios. Ahí está la fortaleza de Dios. Y el Señor nos dice en su palabra, no temas. Es palabra de Dios. En los momentos muy, muy difíciles que atravesamos nosotros, porque mientras estamos en esta tierra, hemos pasado y seguiremos pasando circunstancias difíciles, pero lo lindo y lo maravilloso es tener al Señor Jesucristo, el auxilio divino del Espíritu Santo, la consolación del Padre Celestial, porque tenemos Padre, a nuestro Padre Celestial, Padre del Señor Jesucristo, nuestro amado Señor Jesús, el bendito Señor Espíritu Santo, la persona del Espíritu Santo es real en nuestras vidas. El Espíritu Santo no es un mito, no es un calor, no es una fuerza, no es una electricidad, es una persona. Es la persona, el Espíritu Santo es una persona con su papel de consolación y su guianza divina que nos consuela, que nos guía a toda verdad. Y la promesa, yo estoy contigo. Fíjese que Él se compromete. Dios dice, mire, yo estoy contigo. Dice, no estaré. No, yo estoy contigo. Es su promesa. Entonces, en esos momentos tan difíciles que atravesamos, Señor, yo sé que estás conmigo. Ayúdame. Y la pasamos, pero no vivamos bajo temor. Porque ya vivir bajo un temor natural o ya se vuelve hasta del enemigo. Porque como le estamos abriendo la puerta, entonces eso se va a hacer grande en nosotros. Ya una persona atemorizada, oh sí, vivir bajo temor, ¿qué le temoriza? A veces hay un esposo que atemoriza, ¿ves? Imagínense. Había una conocida mía que vivía aquí en Guatemala y su esposo estaba en el extranjero. Pero ella estaba tan atemorizada de este esposo que ya iba a venir a unirse nuevamente con ella. Ya estuvo un tiempo en el extranjero. Pero ella tenía tanto temor de este hombre, de este esposo, porque ¿qué trato le daría él a ella? La amedrentaba, la humillaba. Ella tenía un gran temor. Y ella en ese momento tuvo una visión que un tigre, fíjese, era como un tigre su esposo. Pero Dios intervino. Cuando este hombre vino, él se entregó al Señor Jesucristo y todo esto cambió. Pero ella le creyó a Dios. Hasta eso, imagínese, hay temor de un esposo. Porque el trato que hay en la casa, temor de una mujer, que la mujer es tremenda también, porque no solo los hombres, hay mujeres, como decía mi pastor, abusivas, hasta le pegan al esposo, imagínense. El esposo, yo no sé cómo está ahí, ¿verdad? Aguantando. Es que sí, hermano, lo que le estoy diciendo es verdad, es verdad. No sé si usted ha visto un caso de semejante, pero es verdad, pasa tantas cosas. ¿Cómo le voy a tener yo temor a mi esposo? Sí, llega, hermano, llega. Es cierto, es cierto. Porque hay maltrato. El esposo no escucha a la esposa. Todo es reclamo. Todo es exigencia. Todo es te ordeno. Y vos lo tenés que hacer, ¿verdad? Máxime si la esposa está en la casa y no trabaja. O si la esposa trabaja también. Pero la tiene tan amedrentada el esposo que la esposa está temblando. Yo sé de una persona que temblaba ya porque el esposo la amenazaba mucho, la amenazaba. Ya la esposa estaba enfermándose del sistema nervioso porque tenía mucho temor de él, porque él exigía, él la dominaba. Y ella empezó a atemorizarse, que empezaron sus manos a temblar, ya su sistema nervioso era tremendo. Bueno, en ese caso Dios intervino y todo fue diferente, pero ya un caso así, usted en su vida, en su hogar, si usted conoce al Señor, doble sus rodillas, ponga eso en las manos de Dios. Usted no permita que eso continúe en la vida suya. No, esto es imposible. ¿Cómo es que no, no, no, no podemos llegar a ese estado? Porque eso enferma, eso no es vida, eso es una esclavitud, ¿verdad? Entonces hay que tomar cartas en el asunto. Pues si no podemos demandarlo o no podemos dejarlo porque hay hijos de por medio, yo no le estoy aconsejando a usted que usted se divorcie, que usted lo deje, no. Pero si usted conoce al Señor, y tal vez posiblemente él también lo conozca, pero no se ha vivido una vida como debe de ser, pero no hay como doblar rodillas ante Dios y elevar nuestra súplica, llevar esos nuestros miedos al Señor. Hazme justicia, Señor. Y Dios viene e interviene y mete su mano. Yo lo he visto con mis propios ojos. He visto la respuesta de Dios, la justicia divina de Dios. Cuando uno no se puede defender, Dios lo defiende a uno de cualquier circunstancia. Si es esta la que usted vive en su hogar, en su matrimonio, si es hombre o si es mujer, o si son los hijos que sufren de unos padres que son tan sin sabiduría para con sus hijos y hay hijos que le tienen temor a sus padres. Yo le tenía temor a mi papá cuando yo era niña, porque habían malos tratos hacia mi madre. Entonces yo le tenía mucho miedo. Imagínese, pueda ser alguien que me está escuchando en este momento, que pueda ser esa circunstancia, pero yo no conocía al Señor cuando era niña. Yo sufrí mucho de eso. Yo tenía mucho temor a mi papá, porque era muy violento. Entonces, si hay un esposo muy violento en la casa, nadie desea que llegue. Si usted esposo es así, me está escuchando por casualidad, ¿verdad? Cambie, porque no es posible que tenga atemorizados a sus hijos, que tenga atemorizada a su esposa, y ellos en su corazón no quisiera que llegara. Porque ¿quién va a querer? ¿Va? Todos los niños se meten debajo de la cama o se esconden. Porque nosotros sí nos escondíamos de mi papá. Nos mandaba a hacer un mandado y quería perfecto el mandado, perfecto. Que para nosotros niños era imposible. Entonces nos escondíamos. Y mi mamá tenía que salir a abogar y hacer el mandado. Si hay alguien que me está escuchando, ¿verdad? Usted, padre de familia. O los hijos también, hay hijos que atemorizan a los padres, máxime si los padres ya son de edad y dependen económicamente de los hijos. Hay padres, yo lo sé. Mire, en vano no he vivido yo 75 años sin Cristo y con Cristo. Yo he visto esos casos. Hay padres atemorizados de los hijos, humillan a los padres porque los padres ya no se pueden valer por sí mismos y los padres están sufriendo solos, dependen de los hijos, ellos ya no se valen por sí mismos y le tienen temor a los hijos que ya crecieron, ya están apoderados, ya trabajan y mantienen a los padres, les llevan un subbocado de comida y los padres tienen necesidad. Es que en este mundo hay de todo. Mira estas redes sociales, yo no sé hasta dónde están llegando. No está llegando a una persona y a un lugar, no está llegando a mucho, a donde Dios está abriendo camino, abriendo paso para que la palabra de Dios le llegue a usted, a su corazón, a tiempo y usted reflexione y usted cambie. Si usted atemoriza a su familia, cambie, porque no van. Usted va a llegar a un día ancianito Y los hijos, puede ser que le paguen con la misma moneda. No todos perdonan, no todos cambian de actitud. O si usted, hijo, humilla a sus padres porque ellos ya no se valen por sí mismos, no los atemorice, tenga compasión, tenga misericordia. Si usted conoce al Señor como su Salvador, lo tiene ya, más es requerido de parte de Dios. Y si usted no conoce al Señor y está en esa circunstancia, humanamente todos vamos a llegar a una edad grande, adulta, donde ya no nos vamos a valer por sí mismos. Hay que sembrar hoy. Siembre amor, siembre compasión, siembre misericordia, siembre cariño, y usted lo va a cosechar cuando usted sea grande. De sus hijos, de sus nietos, ¿verdad? Aleluya, gloria al Señor Jesús. Pues ya nos fuimos mucho acerca de los miedos y del temor. Y la promesa de Dios: no temas, porque yo estoy contigo. Amén. Creo que todavía tengo tiempo. Si tomamos ahorita, es otro sentimiento, que son los celos. Eso sí es tremendo. Los celos.
1: ¿Cuánta gente, hermana, vive ese miedo? ¿Cuántas mujeres son amenazadas por sus maridos, por sus hijos también, abandonadas, maltratadas, y viven ese temor, ese miedo? Yo creo que la hermosa audiencia que nos está escuchando, este es el día, esta es la noche donde pueden sacar todo ese temor, ese miedo, hermana Blanca.
0: Amén. Sí, entregándole su corazón al Señor Jesucristo, y el que ya le conoce, pues ya no lo siga permitiendo. Levántese en el nombre del Señor, doble sus rodillas, entréguele eso al Señor y va a ver que Dios va a intervenir. Yo lo he vivido. Yo he vivido esas cosas en Dios y he visto su mano poderosa, cómo lo libra a uno y cómo le hace justicia y lo defiende. Esto está mucho, ¿verdad, hermano Carlos? Esto existe, ¿verdad?
1: Eso existe, hermana, en la ciudad, en los ranchos, en las ciudades, y se mira eso, y las mujeres callan. ¿Por qué la mujer calla? Porque, oh, va a cambiar, lo voy a dejar, o voy a volver otra vez. Y esas mujeres que fueron asesinadas por no hablar, por no sacar lo que tenían, pues ya no están en este mundo. Y bueno, pues también hay mujeres que están en su casa. A veces se puede decir, cuando alguien tiene una novia, un novio, no lo va a conocer cuando ya están juntos. Entonces, lo estamos mirando. Estaba mirando unos reportajes donde estas jóvenes recibieron maltrato de su marido y decidieron dejarlo. Pero cuando se dio cuenta el marido que ya la iba a abandonar, mató a su esposa, mató a sus hijos y se mató él. Entonces, cuando tienen esa actitud y no cambian, y el mundo no va a cambiar si no tiene a Cristo, porque si no tienen a Cristo no tienen paz, no tienen gozo, no tienen alegría. Entonces, eso es lo que el enemigo quiere, hermana Blanca, donde la gente se mate, se quite la vida. Y hoy en día la gente ya no soporta tantos problemas, tantas cosas que están pasando, y lo más fácil para el ser humano es quitarse la vida, y no saben que se quitan la vida y se están enfrentando a otro nivel, a otro lugar donde no quieren estar. Entonces, la juventud se está perdiendo, las jóvenes, usted mira cómo se están embriagando, en las fiestas, en las bebidas, en las drogas. Entonces, pues hacemos un llamado a las mujeres para que no callen, saquen lo que tengan en sus corazones, hermano.
0: Sí, que no puede esto dejarse pasar porque vienen las tragedias, ¿verdad? Y a una tragedia, ¿quién la libra, verdad? Sí, porque hay mucho en la casa. Como decía, va, los esposos son, en este caso, pues, si es el esposo, muy exigentes, machistas, le decimos aquí, ¿verdad? Que son solo ellos y la mujer es dominada. La mujer sirve solo para tener hijos y para estar en la casa haciendo oficio. Y esto pues trae muchas consecuencias, ¿verdad? En un hogar, en un matrimonio, en una familia. Porque debemos de darle su valor a cada uno. El esposo le debe de dar su valor a la esposa en su casa. Los padres deben de darle el valor a sus hijos como hijos que son de ellos. Y la esposa también debe de valorizar a su esposo. Porque cuando el esposo a veces es callado, sencillo, llevadero, pero hay una esposa muy llena de ira, de contienda, máxime, si ella es dueña del dinero en la casa, es la que aporta más, hay abusivencia, ¿verdad? En ese matrimonio, porque ella está aportando y ella trata al esposo como que fuera un cualquiera, un sirviente. Yo lo veo, yo lo veo y lo oigo. Yo lo veo, a mí no me lo han venido a contar. Esto. La señora tiene mucho dinero, ella es la dueña de las empresas. Y el esposo, pues el esposo ha trabajado y le ha ayudado. Pero como está su nombre de ella, todas las cosas, ella dice que él no ha hecho nada. Y él es humilde, él es sencillo, de corazón. Y no la grita. Ella es la que lo grita, lo humilla. Y entonces, pero ella no conoce al Señor. Pero él sí. Pero ya dobló sus rodillas ante Dios, para que Dios intervenga, que esto no puede seguir así. No se sale de la casa por los niños, porque los niños lloran, porque también los niños sufren violencia, ¿verdad? No solo el papá, sino que los hijos son golpeados y todo eso. Y dice ella que si la llevan a presa, que ella tiene dinero para salir, para pagar y salir. Imagínense hasta dónde llega todo esto. Pues en mundos existe esto. Pero ante esta situación, si ya la otra persona conoce a Dios, o si los dos conocen a Dios, pero el otro está viviendo como quiere vivir y es el que está cometiendo todas esas cosas, aunque conozca al Señor, porque yo he visto eso también palpablemente. Pues la persona que no quiere seguir viviendo así, aclama a Dios y Dios interviene. Yo he visto a Dios intervenir, lo he visto. Y se ha terminado toda esa situación tan adversa y tan negativa, que viene siendo esto como los celos, ¿verdad? Que los celos es otro sentimiento, pero hay celo natural, ¿verdad? Y el celo santo, ¿verdad? Que viene de parte de Dios. Y como el apóstol Pablo va con la iglesia de Cristo, él no quería que vivieran mundanamente. Y el apóstol Pablo decía: yo os celo con celo de Dios, fíjese, para presentaros el día de Cristo como una esposa maravillosa, ¿verdad? Ese era el celo de él, que no se fueran al mundo y dándoles la palabra. Pero ese es un celo santo. Pero los celos naturales Pero cuando ya no son los celos naturales, celos carnales, ya es una actitud, un celo carnal en un matrimonio, por ejemplo, es un celo ya que se sale de los límites, un celo carnal, ya es la carne, es un fruto carnal que lo está alimentando, ya sea ella o él, un celo carnal o de una madre celando a los hijos, ¿verdad? Que no quiere que se casen y que se vayan de la casa y le cela su dinero y todas esas cuestiones. Pero el celo en un esposo o en una esposa está ahogando. Yo he visto también eso, ¿verdad? Que cuando hay un esposo celoso, pero ya le dio mucho lugar a su carne. Entonces, cuando se le da lugar a la carne, entonces viene un espíritu y se monta en eso. Entonces ya no es solo un celo carnal, sino que ya es un celo excesivo que asfixia, porque ya hay un espíritu, porque cuando uno le da lugar a la carne, ¿verdad? No rinde su carne, no rinde su carne al Espíritu de Dios. Entonces esa carne ya no son 4 onzas, esa carne ya es una arroba, ¿verdad? Y se va haciendo un quintal. Y eso sí come el diablo, él sí come carne, ¿ya? Entonces ya se mete un espíritu, porque se dio mucho lugar carnalmente a los celos carnales. Y cuando ya se mete un espíritu, eso es terrible. Eso son celos enfermizos. Ya la persona está mirando el doble. Ya no es natural. Por ejemplo, si es una esposa celosísima, no deja al esposo, pero ahí, como decimos nosotros aquí, ni tragar agua. Lo cela por todo y tal vez la persona ni a Dios le dijo, y ella hasta escuchó que le dijo a Dios y que le dijo saber con qué palabras, o lo está mirando a él que ella estaba de verla y tal vez el pobre no ni la cara la tiene para ese lado, porque ya se metió un espíritu. Ya no le da permiso pero ni ir a visitar a su familia, porque ya está pensando mal. Mucho menos que tenga amigas, ya no la deja ni hablar por teléfono, el esposo a la esposa y viceversa. ¿Quién te está llamando? ¿Con quién estás hablando? Mira, ya tantos minutos, lo cela hasta con su familia, con sus hermanos, ya sea ella, ya sea él, cuando se le ha dado lugar que ahí hay un espíritu. Y es cuando esos celos, porque aquí conocimos una persona que el esposo le medía la distancia hasta donde ella podía llegar. Decía, solo visitas allá a este lado, si iba al supermercado, ya en tantos minutos, sí, también ya cuentan los minutos. Cuando ellos no se pueden ir con la persona, cuentan los minutos. Controlan el celular de la otra persona. Ya la persona ya no puede hablar con nadie, habla a escondidas, eso lo sé yo y lo he visto. Ya no puede hablar con nadie, porque no deja, ya piensa que está hablando con otra o con otro, y esa gente que ya se posesionó un espíritu en esa persona, hasta su mirada cambia, y esa persona se ve enferma de celos, yo los he visto, y están asfixiando a la otra persona que convive con ellos, que está alrededor de ellos. Mire, aquí era un hombre que había, no eran cristianos, pues es un caso, pues no es solo un caso, muchos, pero este fue muy conmocionado. Eran gentes pudientes, con puestos en el gobierno, los familiares y todo del hombre. Y celaba a la mujer. Ella no, ¿por qué no puso una denuncia? Mire, saber, llegó un día el hombre, entró y con un cuchillo y la mató. Y después, cuando la mató, ya no había ni qué hacer. La arrastró y se la llevó a tirarla no sé dónde. Ah, no, eso fue terrible. Entonces, eso ya viene una una enfermedad, pero se le ha dado lugar a esos sentimientos de celos, que son sentimientos naturales, pues aquello que es mío, pues yo lo cuido, yo lo contemplo, eso, pero cuando ya se pasa, ya es carnal, ya un celo carnal no se soporta, y ahora un celo ya con espíritu inmundo, eso es incontrolable. Sí, si la persona no se cuida, la otra que está sufriendo eso, ahí puede haber muerte, puede haber una tragedia. Y entonces, ¿qué pasa? Yo creo que todo eso tiene salida. Si la persona está llena de celos, porque estamos hablando de un sentimiento, ¿verdad? Por ejemplo, ahorita los celos. Si yo tengo celos, si yo soy celosa excesivamente, debo de rendir eso y pedir el auxilio del Espíritu Santo de Dios. Yo no lo quiero tener. Yo me despojo de esto. Yo pido ayuda. Yo pido auxilio. Yo quiero ser libre de eso. Yo no quiero ser un instrumento del enemigo para afectar a mi compañero o a la compañera, a nadie. Yo quiero ser libre de esto porque eso enferma aún a la misma persona que mantiene una persona que es celosa, que una persona que le ha dado lugar al enemigo. Esa persona necesita ser libre, ser liberada. Si hay alguien que está escuchando en este momento,
1: hermana,
0: sí, a mí, diga.
1: Hermana, aquí tenemos a una hermana que quiere oración. Tuvo unos estudios y le salieron mal de los pulmones. Así es, hermana Dilia, ¿verdad?
2: Sí, de los pulmones y del riñón. Y tengo que con una cirugía en el estómago, pero no puedo respirar. Y todo mi cuerpo.
1: Le duele todo el cuerpo y dice que le salió mal los estudios. Yo creo que Dios va a obrar en esta noche en el nombre de Jesús, ¿no, hermana Blanca?
0: Amén, sí, sí.
1: Ay, espéreme, hermana, ahí lo va a orar la hermana por usted. Hermana, ¿qué le dijo el doctor, hermana?
2: Porque estoy mala de los riñones, en el pulmón, que no me ha traducido en mi cabeza o algo, no sé, no puedo hacer respirar eso, pues, no sé.
1: No podía, pero voy a esperar. Así que, hermana, hay que orar por ella en nombre de Jesús, decretando toda sanidad. Adelante, hermana Blanca. Ahí la escucha.
0: ¿Cómo se llama la hermana? Sí.
1: Hermana, vamos a orar.
0: ¿Cómo?
1: Hermana Dilia, ¿verdad, hermana? Sí, hermana Dilia. Ahí la está escuchando ella. Adelante, hermana Blanca.
0: ¿La hermana Dilia?
1: Sí, hermana, adelante.
0: Bueno,
1: sí, hermana, no sé, escuchamos, hermana Blanca, adelante.
0: Sí, vamos a entrar a la oración o ya cortamos ya con el
1: sí,
0: mensaje.
1: Hermana, ore por ella, de un solo, hermana, ore por ella.
0: Vamos a orar por la hermana Dilia. Ya sí, ya el tiempo ya se nos está llegando. Solamente confíe en el Señor y espere en Él. Él es grandioso y maravilloso. Aquí le estamos testificando del poder y la grandeza de Dios, que Él lo cambia todo cuando le creemos, ¿verdad? Cuando le creemos al Señor y esperamos en Él, Él es hacedor de maravillas. Padre que estás en el cielo, en el nombre glorioso y maravilloso de tu Hijo amado Jesucristo, venimos a poner en tus manos preciosas, mi Dios, creyendo y confiando en ti únicamente, la vida de mi hermana Dilia, Padre, que le han dado los resultados de unos exámenes, Señor amado, que no han salido del todo bien, oh Dios eterno. Pero ella hasta ahí, Señor amado, ha hecho una llamada, Padre, para unirse con nosotros, creyéndote a ti, confiando en ti, que tú puedes operar un milagro. Nosotros lo creemos y confiamos en ti, Padre. Venimos a rogarte en el nombre poderoso de tu Hijo amado Jesucristo, que pongas tu mano bendita, tu mano poderosa, Padre, y operes un milagro de sanidad ahí en la vida de mi hermana Dilia, Padre. Y cualquier estorbo del enemigo, Señor amado, que la está acongojando, cualquier obra diabólica es desmenuzada y destruida en este momento, en el nombre de Jesucristo, en la vida de mi hermana Dilia. Rompemos cadenas, rompemos ataduras de enfermedad, influencias diabólicas que puedan estar atacando la vida de mi hermana Dilia. En el nombre de Jesucristo se rompen las cadenas, se rompen las ataduras del enemigo y todo estorbo del diablo que está atacando la vida de mi hermana Dilia, en el nombre de Jesucristo. Le ordenamos en el nombre de Jesús que deje de tocar su cuerpo y de estorbarlo. En el nombre de Cristo, todo estorbo maligno lo reprendemos y lo echamos fuera del cuerpo de mi hermana Dilia, Padre. En el nombre de Jesús, estamos suplicándote un milagro de sanidad en ella, Padre. En lo que ella necesita en su cuerpo, Padre, nos ponemos en contacto contigo en el nombre poderoso de Cristo y ponemos en tus manos la vida de hermana Dilia, Padre, y te rogamos que glorifiques tu nombre. Opera un milagro de sanidad en su cuerpo, Padre, que los próximos exámenes que tenga que realizarse salgan limpios, Padre, y sin ninguna consecuencia. En el nombre poderoso de Jesús, te lo estamos suplicando, Padre, en el nombre de Cristo. Amén.
1: Diga, hermana, lo creo, lo recibo y lo decreto. Ahí está, hermano. Ya lo confesó, ya lo decretó. Va a ir a los exámenes y va a estar bien, en el nombre de Jesús. Amén. Gracias a usted, hermano, por llamar. Dios me le bendiga. Buenas tardes. Dios le bendiga. Bueno, usted también puede llamar al 664-142-5264. 664-142-5264. Repórtese. Hermano, nos llamó aquí de Tijuana. Estamos en Tijuana, en vivo y en directo aquí desde Tijuana, desde el centro de Tijuana. ¿Dónde lo está sintonizando usted que vive aquí en Tijuana? Bueno, márquenos al 664-142-5264 o al 664-332-8400. Marque 664-142-5264. O al 664-332-8400. Así de que, pues, hermana Blanca, Dios es grande, Dios es bueno. Y bueno, pues, aquellos que de alguna manera tienen aflicción, tienen rencor, tienen odio. Me llama la atención que el rey David, Saúl, que fue llamado para ser rey, vino. Se enfrentó con sus enemigos y le entró miedo, le entró temor, y el temor causó que se quitara la vida. ¿Por qué? Bueno, pues Saúl quería que su escudero le quitara la vida, mas sin embargo el escudero no quiso. ¿Qué es lo que hizo Saúl? Dice la palabra del Señor. Vamos, tenemos otro llamado aquí, vamos a contestarlo. Dios le bendiga, está en el aire. ¿Con quién entramos?
2: Sí, lo voy a decir, hermanito. Dígelo, bendiga, que diga lo grande todo y que están pecando también lo que tenga su hijo. ¿Sí le dice?
1: No, hermana. Adelante, la escuchamos.
2: Sí, mire. Es que ahorita hay oración, pero está llena de los riñones que diga lo grande, me está pecando y me explica que hago coraje, que no se tiene. Algo así.
1: Sí, es que hay que controlarnos, hermana. A veces eso es lo que, si dejamos que alguien nos haga enojar, nos hacemos coraje, el que pagamos las consecuencias somos nosotros. Así de que hay que controlar nosotros, porque a veces la gente o otra persona no le va a interesar nuestra salud. Y, Y nosotros, cuando tenemos un control, vamos a alejarnos de las personas que no nos hacen el bien, ¿no? Así que, pues decretamos, hermana, que va a mejorar todo y que en el nombre de Jesús va a venir lo mejor para su vida. Decretamos toda bendición espiritual, toda bendición material sobre su vida. Y decretamos que cosas grandes, maravillosas vienen para su vida, hermana. Lo creemos. Y vamos a seguir orando, hermana. Y pues gracias por llamarnos.
2: Muchas gracias. Y perdóname la molestia.
1: No, hermana. Ningún... No, hermana, ninguna molestia. Usted puede llamar.
2: Perdóneme.
1: No, usted puede llamar las veces que quiera. No, y la felicitamos, hermana, porque usted es una valienta. Que usted... ¿En qué colonia nos está escuchando, hermana?
2: Yo la escucho acá en las 5 y 10.
1: En las 5 y 10. Estamos cortitos, estamos aquí en Tijuana también. Estamos acá cerca de la Revolución, aquí en el centro de Tijuana, transmitiendo en vivo para Radio Conquistadores para Cristo, 100.9 FM, de Radio Fe 90.9 Los Ángeles, y de Radio Fe 96.9 aquí en Tijuana, y también de Radio la 105.5 allá en Guatemala, y cruzando frontera allá con Chiapas. Así que Dios me bendiga, hermano, y gracias por llamar.
2: ¿La Revolución
1: es que
2: aquí en el centro?
1: ¿Dónde? Estamos en el centro, en este momento, aquí por la Revolución y acá, ¿cuál calle es esta? Cerca del, donde está el arco, donde está el arco.
2: Ah, sí, ahí está.
1: Aquí estamos transmitiendo en vivo y en directo, así de que, hermana, súbele volumen ahí, Dios me la bendiga,
2: Sí, gracias, bye.
1: Gracias, bye. Bueno, ahí tenemos a la hermana, y nos da mucho gusto saludarle. Bueno, hermana Blanca, en estos minutos que nos restan, ¿qué conclusión podemos dejar para toda la hermosa audiencia que nos está sintonizando por Radio Conquistadores para Cristo, por Radio Fe Los Ángeles, por Radio Fe Tijuana, por Radio Chequina, allá en Ciudad Juárez, El Paso, Texas, por Radio Viva, por Radio La 105.5 allá en Guatemala? ¿Qué podemos dejar en conclusión? Tenemos a la hermana Blanca directamente desde Guatemala, transmitiendo desde Guatemala, y aquí el evangelista de Cristo se encuentra aquí en Tijuana, Baja California. Así de que, hermana, le dejo unos minutos para que pues haga una oración, y qué podemos dejar en conclusión de lo que ha hablado.
0: Sí, que todo lo que pasamos, ¿verdad? Dijimos temores, tristezas, celos, todas esas cuestiones que afectan nuestra vida, pues nuestro médico divino para nuestra alma es el Señor Jesucristo. Y si ya le conocemos, nosotros no perdamos tiempo, aboquémonos a Él, clamémosle a Él, y vamos a encontrar nuestra victoria, porque Él nos ama y nos quiere bendecir, y en Él está la solución de todo lo que atravesamos, cualquier cosa que sea de lo que hemos platicado en esta tarde. Y los que no le conocen, les invitamos que puedan acercarse al Señor Jesucristo. Si no han encontrado, porque no van a encontrar la solución de otra manera, sino que solamente Dios es el único que les puede ayudar. Y les invitamos que puedan entregar su corazón al Señor y que puedan experimentar, puedan saborear lo que es la vida en Cristo Jesús, que es completamente diferente cuando uno está que no le conoce, pero cuando ya venimos a Cristo, nuestra vida es diferente. Entonces le invitamos que entregue su vida al Señor Jesucristo, y usted va a encontrar la solución a sus penalidades. Amén.
1: Bueno, damos gracias a cada uno de los oyentes radiales que nos están escuchando aquí por la 96.9 aquí en Tijuana. Bueno, me estuve un rato escuchando la radio allí en el carro, y se escucha todo volumen, se oye bien claro aquí en el centro de Tijuana. Para todos los que están aquí en Tijuana, ¿por qué nos llama y nos reporta de en qué colonia nos está sintonizando? Marque al 664-142-5264, 664-142-5264, o al 664-332-8400. Marque, queremos, antes de salir del aire. Si usted lo está sintonizando aquí en Tijuana, ¿dónde lo está sintonizando? Que se escucha a todo volumen, aparte de los que lo están sintonizando allá en El Paso, Texas, allá en Ciudad Juárez, El Paso, Texas, los que nos están sintonizando allá en Atlanta, Georgia, por las 100.9 ahí, y por Radio Fe 90.9 en Los Ángeles. ¿Dónde nos está sintonizando?

0: Instituto 9 aquí en Tijuana. Nos encontramos en vivo y en directo en esta ocasión, no estamos en Los Ángeles, nos encontramos aquí en el centro de Tijuana, Baja California, en vivo y en directo, y agradecemos al Señor porque sacamos la transmisión sin ningún problema, no tuvimos caída de llamada y bueno, pues yo estuve escuchando allá la radio en el carro y no, se oía muy bien, así de que bendecimos a cada uno de usted, hermano y hermana, y decretamos, si usted tiene aflicción, si usted tiene amargura, si usted tiene odio, si usted no quiere hablar, tiene que hablar. En el nombre de Jesús tiene que salir de ese hoyo, porque si usted no se ayuda a usted mismo, o no llama, o no pide oración, pues ¿quién es el que paga las consecuencias? Es usted, amado oyente, nadie más. No te va a ayudar ni tu hijo, no te va a llegar a ayudar ni tu esposa, ni tu esposo, nadie te va a ayudar. Solamente el Espíritu Santo de Dios, Jesucristo, es el médico de médicos. Así que Él es el experto en hacer operaciones internas, fuera del cuerpo, adentro del cuerpo, en la mente, en tu ser. Y para Él no es imposible. Si usted está enfermo, usted puede seguir llamándonos al 664-142-5264. 664-142-5264 o al 664-332-8400. 664-332-8400. Y bueno, si usted está en Estados Unidos, puede llamarnos fuera del aire al área 323 al 427-1426. Área 323 al 427-1426. Los que vienen a Estados Unidos, al 323 al 427-1426. Hermano Blanco, unas últimas palabras antes de salir al aire.
1: Amén, pues bendecimos a todos nuestros oyentes que han tenido a bien comunicarse. Los bendecimos y esperamos que usted haya recibido alguna edificación para su alma, su corazón, y los invitamos para que continúen escuchando estas emisoras, sigan escuchando la palabra de Dios, que Dios los quiere bendecir, los quiere edificar. Amén.
0: Bueno, agradecemos a la hermana. Buenas noches, buenas tardes allá donde está, hermana. Saludamos a todos, la hermosa audiencia que nos está sintonizando por la 105.5 allá en Guatemala, cruzando frontera allá también con Chiapas. Saludamos a los hermanos mexicanos también que nos están sintonizando por la 105.5 allá en Chiapas, México. Dios les bendiga, gracias a cada uno, gracias a cada uno que nos sintoniza por la radio. Y pues vamos a atender otra llamada que nos está entrando aquí, vamos a ver, nos está entrando otra llamada por otro celular, vamos a ver a quién tenemos aquí. Dios le bendiga, está en el aire.
2: Sí, Dios le bendiga, hermano, mucho gusto que se pudo enlazar la llamada, estoy hablando aquí desde el Florido, de Tijuana.
0: Hermana, aquí estamos, deme la mano, estamos cortitos.
2: Sí, estamos muy cerca, no sabía, estoy escuchando y digo, sí, estamos muy cerca, tengo que hablar y saludarlos, me da mucho gusto que se transmita muy bien, muy claro, muy nítido sus voces, todo el mensaje, todo muy bendecido.
0: Hermana, ¿en qué nos está escuchando? ¿Por la 96.9 aquí en Tijuana?
2: Sí, así es.
0: Lo tiene a todo volumen, hermana, que se oiga todo Tijuana, aleluya.
2: Que se oiga, gloria a Dios.
0: Bueno, tenemos a la hermana. ¿Cuál es su nombre, hermana?
2: Soy la hermana Laura.
0: Hermana Laura, mire, una valiente guerrera, así como los de Guatemala, los de México, los de Tijuana, son valientes porque escuchan la radio, porque el que escucha la radio recibe bendición, ¿no es así, hermana Laura?
2: Amén, amén, hermano, es una bendición escuchar cosas sanas, cosas que edifiquen. En medio de tantas cosas que hay que no sirve para nada.
0: Porque la palabra de Dios te da fuerza, hermana Laura. Hermana Laura, ya que la tenemos en la línea, ¿qué consejo?

0: le da al pueblo de Dios y el que no es pueblo de Dios. ¿Vale la pena tener a Cristo?
1: Amén, que si vale la pena es lo mejor que podemos tener, así como dijo Pablo, el vivir es Cristo, gloria a Dios. Así que el pueblo y no pueblo, el consejo es buscar de Cristo, hallarlo y no soltarlo, continuar siempre a su lado como guía en esta vida.
0: Hermana, una de las cosas de que como pueblo de Dios somos bendecidos porque hay estas radios cristianas que están trayendo la palabra, pero vendrá, dice la palabra del Señor, que vendrá el tiempo que habrá hambre, y no hambre física, sino que el escuchar. La gente quedará, por ejemplo, hermana, mire, usted no sé si está, ha venido ahí al centro de Tijuana, pero ahorita tienen ahí cantantes ahí en la, y no vino el evangelista de Cristo para recibir cantantes, no. Venimos aquí con un propósito de Dios y bueno, transmitir la palabra del Señor, pero hay mucha gente, pusieron sillas allí en la revolución, se mira que pusieron sillas y allí está la gente sentada, aunque esté siendo sola, ahí están quemándose, pero los invita a la iglesia, los invita uno a escuchar la palabra de Dios. No quieren, están en la onda del fútbol, en la onda de gastar dinero para acá y para allá, pero sabiendo que Cristo viene pronto.
1: Amén, es que recordemos que el enemigo ha puesto vendas en sus ojos, ha entenebrecido sus pensamientos, entonces el mundo piensa pues en el mundo, hermano, pues que el Señor reprenda a verdad al príncipe de este mundo y oremos para que se suelten esas vendas, se caigan y se rompan esas cadenas, para que el mundo pueda recibir al Señor, al Espíritu Santo, lo recibe de esa manera, pues que se hace sol, que se hace lluvia, que todo aquel que le hable la palabra de Dios, siempre cuando sea doctrina sana, pues que sean sensibles a ese llamado del Señor porque viene pronto.
0: Bueno, ahí está el mensaje de la hermana Laura y que nos da mucho gusto saludarse. Y así como la hermana Laura, la otra hermana se comunicaron, usted comuníquese, tenemos dos líneas disponibles para que no haya excusa, no, que no entra la llamada. Tenemos, mire, la hermana me llamó al 664-332-8400, me llamó a esta línea, pero tenemos la otra línea al 664-142-5264. Y usted está escuchando todas las radios emisoras que están saliendo, Radio Conquistadores, Radio Fe Los Ángeles, Radio Fe Tijuana, Radio Chequina, allá en Ciudad Juárez, El Paso, Texas, Radio Viva también. Así que usted, hermana Laura, como mujer, como hija, como sierva, como una mujer que, bueno, ya escuchó el mensaje. Hay muchas mujeres que son maltratadas, hay muchas mujeres que viven en angustia, que viven en dolor. ¿Cómo puede salir esa mujer del lazo del marido, del lazo de los hijos o del lazo del diablo, hermana Laura?
1: Pues guiándose, dejándose guiar, siendo obedientes con lo que dice la palabra. Como mujeres tenemos un alto precio, tenemos un alto valor y no debemos permitir que se nos pisotee. Recordemos que dice la palabra que somos cabeza y no cola, de quien sea hijo, esposo y que sea. Somos valiosa, debemos de nosotras mismas hacernos valer porque desafortunadamente a veces no se nos aprecia. Porque no hay un amor para, ni temor para con Dios, ni en las personas, ni ellos mismos lo tienen. Pues, ¿cómo queremos resistir eso si ni ellos mismos lo tienen? Entonces, yo te consejo que sean mujeres valientes, mujeres verdaderamente guerreras, que se enfrenten a lo que tengan que enfrentar con la ayuda del Señor, y se puede restaurar esa autoestima, que se puede salir adelante y gloria a Dios, porque en Dios todos podemos lograrlo.
0: Hermana, usted como mexicano, no sé si usted sea de México o nomás sea de otro país, ¿de dónde es usted, hermana?
1: de aquí de México.
0: Oh, México. Bueno, como mexicanos, yo soy mexicano, hermano, es de Guatemala, y hay mucha audiencia que nos está escuchando de diferentes lugares. Entonces, el respeto se tiene que haber en el ser humano, pero el respeto no va a surgir así por nomás. Tenemos que aceptar a Cristo y hacer un cambio, porque miramos cómo la mujer ha sido maltratada. Por ejemplo, aquí en México, el hombre se ha apoderado mucho de la mujer, la ha maltratado, y hemos mirado asesinatos por parte de los celos de un hombre, porque es un machista, así como decía la hermana. También nosotros decimos que hay hombres machistas, que ya cuando la mujer lo quiere dejar, pues no se quiere dejar, mejor o la mata y se mata, y eso no es de hombre, hermana Laura.
1: No, desafortunadamente no, y sabes, es bien triste porque esto se está viviendo en el pueblo de Dios también, no nomás se ve afuera en el mundo secular, en el pueblo de Dios también hay esos hombres. El Señor los reprenda, porque verdaderamente no han sido cambiados, no han sido transformados, y tienen a la mujer sujeta, tienen a la mujer maltratada, entonces mujeres, si usted está escuchando, es una de esas mujeres maltratadas, levántese con la ayuda del Señor, levántese, porque usted no debe estar así. El Señor un día también le va a demandar por haberse dejado. Es mi opinión que la mujer debe ser valiente, no debe permitir esos abusos.
0: No, y hermanas, como usted dice, no solamente en el mundo, se mira en el pueblo de Dios, se mira también en los siervos que se dicen son siervos, pero tienen un mandato que ni siquiera nuestro Señor Jesucristo lo tenía. De que, amada hermana, hermano y hermana, o amigo y amiga, hay que cambiar en el nombre de Jesús, porque si no va a haber consecuencias de que venga el Señor y que mucho pueblo se quede, hermana Laura.
1: Amén. Mire, brevemente comento un testimonio de alguien cercano que yo conocí, una mujer maltratada, que pues nadie sabía que era maltratada, era muy alegre, y pues nunca uno imaginó eso. Pero un día, no sé, una persona le tocó su corazón, porque ella discernió que había algo en ella que callaba, y habló la hermana, y cuando se descubrió, este hermano le puso una bolsita que la encerró y no la dejaba salir, y ella ya no aguantaba esto, le dio vergüenza que todo el mundo se enterara. ¿Y qué cree que hizo la hermana? Se suicidó. Imagínese nomás.
0: Wow.
1: Imagínese nomás. Entonces fue muy triste, porque ese hombre la llevó pues a que ella cometiera esa locura.
0: Bueno, hay que decirle a la mujer que madure en el no. Y si no está bien esa relación, hablarle al Señor y pedir ayuda espiritualmente, hermana, para que esos demonios se vayan.
1: Y eso, usted dijo algo bien importante, buscar ayuda, porque a veces la mujer, como, ay, ¿qué van a decir los hermanos? No, que diga lo que diga. Tiene que buscar ayuda profesional con la ayuda del Señor para salir de eso.
0: Bueno, por eso están aquí las líneas telefónicas, para que usted nos marque, nos llame, y que los siervos que tenemos aquí predicando pueda recibir esa ayuda en nombre de Jesús. Dios le va a llamar, y gusto platicar con usted, y pues gracias por sintonizarnos por la 96.9 aquí en Tijuana, Baja Tijuana, hermana Laura.
1: Bendiciones a todos, predicadores, hermana, que muy hermoso mensaje, y gloria a Dios, a seguir adelante repartiendo bendición a todos los oyentes.
0: Bueno, gracias. Hermana, estamos aquí en vivo y en directo desde el centro de Tijuana, aquí por la Revolución, aquí cerca donde está el arco. Aquí estamos en vivo y en directo. agradeciendo a cada uno de ustedes y a las hermanas que han llamado y que nos da mucho gusto saludarles, hermana. Que Dios me la bendiga y bendiciones, hermana Laura.
1: Amén, gloria a Dios.
0: Bueno, ahí tuvimos a la hermana Blanca, así de que, a la hermana Laura, hermana Blanca, así de que qué bendición que nos están sintonizando aquí por la 96.9, hermana Blanca.
1: Ay, bendiciones.
0: Dios le bendiga, hermana, bendiciones. Hasta luego. Bueno, usted también puede llamarnos al 664-142-5264 o al 664-332-8400. Estamos en vivo y en directo en esta ocasión, no estamos en Los Ángeles, estamos aquí en Tijuana, Baja California, transmitiendo por Radio Conquistadores para Cristo 100.9 allá en Atlanta, Georgia, por Radio Fe 90.9 en Los Ángeles, por Radio Fe 96.9 aquí en Tijuana, Baja California, y por Radio Chequina 95.1 allá Juárez, El Paso, Texas, y también por Radio Viva, y también por la 105.5 allá en Guatemala, cruzando para Conchapa. Hermana, pues bendiga a las hermanas que nos han llamado, hermana Blanca. Ahí está, hermana Blanca. Parece que ya colgó.
2: Amén. No sé. Creemos, no, aquí estoy. Sí, creemos que
0: no, no,
2: siempre
0: hay. Hermana Blanca.
2: No, aquí estoy pendiente, lo que pasa es que lo había puesto en silencio para mientras la hermana estaba hablando, para no interrumpir.
0: Eso no tiene que aprender mío, eso no tiene que aprender de mí, porque a veces yo estoy hablando y tengo los que están predicando y lo tengo en mío. No, hermana, no agarres esas mañas mías.
2: No, lo pongo en silencio por los ruidos que puedan haber aquí conmigo. Como pasa mucho carro.
0: Sí, no, porque a veces pasan carros ahí, se oyen el carro. A veces
2: sí, es que yo vivo en una calle muy... Sí, todo eso. Entonces, mientras no estoy yo hablando, entonces yo lo pongo en silencio, pero aquí estaba atenta.
0: A veces mis perros están ladrando allí, quieren salir por la radio también. Y ahorita, porque como hay una quemazón que hubo allí en Los Ángeles, están pasando los helicópteros cada minuto, cada instante están pasando por ahí, pero también pues agradecemos a todos los que nos han llamado, hermana Blanca, en esta noche.
2: Amén, sí, estamos agradecidos por las hermanitas que han tenido a bien llamar por una necesidad, que queriendo que oraran, ya oramos, y la otra hermana que compartiendo, y pues sí, muchos que creo que nos han escuchado, porque esto es por fe, ¿verdad? Nosotros por fe salimos creyendo, ¿verdad?, que hay audiencia que va a recibir la palabra de Dios mientras otros están enfocados bueno. en este acontecimiento. Pero gracias a Dios por todo, por esta bendición, ¿verdad?, maravillosa que Dios nos ha concedido. Amén.
0: Bueno, ya tenemos el número uno de Ciudad Juárez, el de que vamos a estar dando el número de Ciudad Juárez para que nos llamen los que nos escuchan allá en Ciudad Juárez también. Entonces no le hemos estado dando, pero ya estamos dando los dos números aquí de Tijuana. Así que usted puede, aunque la programación se haya terminado, puede llamar al 664-142-5264, 664-142-5264 o al 664-332-8400. Y por supuesto, busque el Evangelista de Cristo en Facebook, ahí estamos. Y bueno, no se pierda la programación de radio todos los martes, los jueves, los viernes, los sábados, así que lo invitamos para que usted corra la voz, que también pueda participar. Quiero animarle, amado oyente, porque vamos a hacer un programa especial. Yo quiero animarle para que usted mande un mensaje de texto por WhatsApp o un mensaje de voz por WhatsApp. Vamos a tener a la hija de la profeta, donde ella tiene el don de interpretar sueños. Entonces, si usted tiene un sueño o ha tenido un sueño y no sabe qué clase de sueño es o qué interpretación tiene ese sueño, le voy a pedir que usted mande su mensaje de voz y me diga: hermano, tengo esto, esto, así, y lo vamos a sacar al aire para que la hermana lo escuche y usted pueda recibir la interpretación del sueño. Entonces, le animamos para que si usted ha tenido una visión, un sueño, y usted diga, pues, ¿qué clase de sueño es ese? No, todos los sueños que usted tiene es por algo, que tiene una interpretación. Así que yo lo animo en el nombre de Jesús, que cualquier sueño o visión o revelación que usted ha tenido, vamos a ir animando, y ya cuando tengamos bastantes llamadas de los sueños, que usted deje su mensaje, vamos a traer a la hermana, a la hija de la profeta, para que nos comparta y que pueda escuchar el sueño que usted ha tenido. Así de que lo animamos en el nombre de Jesús, para entre más pronto llame con su sueño, su visión, su revelación, vamos a traer a la hija de la profeta para que pueda dar la interpretación que el Espíritu Santo quiera. Así de que, pues, hermana Blanca, Dios le bendiga, bendiciones. Yo sé que allá ya es noche. Allá ya, ya son 8:30.
2: Ya. Bendiciones, hermano Carlos, y a toda la audiencia. Bendiciones. Estamos siempre pendientes, presentes para compartir la palabra en lo que cuando el Señor nos lo permita. Amén. Dios les bendiga. Feliz noche.
0: Bueno, y ahí se come unas pupusas a mi salud, hermana, ¿ok?
2: Ahorita vamos a ir a donde las vende.
0: Yo voy a ver aquí en Tijuana a ver qué me recomiendan a comer aquí, algo rico, porque ya me dio hambre también a mí.
2: Sí, así ya es hora.
0: A ver qué comemos aquí con una Coca-Cola bien fría. Es lo que quiero. Bueno. La quiero no de bote, la quiero de vidrio. Bien, bien mexicana la quiero. Así que.
2: Bueno.
0: Dios le bendiga, hermana. Buenas noches.
2: Dios le bendiga. Buenas noches.
0: Bueno, amado, gracias por su fina sintonía. Y bueno, agradecemos a Radio Conquistadores para Cristo, agradecemos a Radio Fe Los Ángeles, a Radio Fe Tijuana, agradecemos a Radio Chequina allá en Ciudad Juárez, El Paso, Texas, agradecemos allá a 105. Allá en WhatsApp, Chadá, que se enlaza también, Radio Viva también, a todas las radios emisoras, que Dios los bendiga poderosamente. Así de que gracias, hermanos, nos despedimos aquí desde Tijuana, del centro de Tijuana, a cada uno de los que nos escuchan aquí en la frontera de Tijuana, Dios les bendiga. Usted puede seguir hablando con el evangelista de Cristo al área 323, al 427-1426, ese es el número de Los Ángeles. Área 323 al 427-1426 o al 664-142-5264 o al 664-332-8400. Que Dios le bendiga grandemente. Y si usted quiere una copia de esta predicación, hágamelo saber, que yo se lo mando por WhatsApp para que lo vuelva a escuchar. Que Dios le bendiga poderosamente y bueno, será hasta el martes. Bendiciones, buenas noches. Pasamos los micrófonos allá a Radio Conquistadores para Cristo, allá en Atlanta, Georgia. Adelante, cabina de radio. Bendiciones.

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0: a tu creador.
1: Qué hermosa alabanza, hermano. ¿Cómo se llama esa alabanza? Dice nuestro hermano, engañoso corazón de nuestro hermano Estanislao Marino. Tremenda alabanza. Vamos a seguir complaciendo con una alabanza que se titula De arriba viene lo bueno. ¿Cuántos creen que de arriba viene lo bueno? Miren que la escritura dice que toda buena dádiva y todo don perfecto desciende de lo alto, del Padre de las luces. Así que si usted ahorita está bendecido, es porque Dios lo ha querido así y Él lo ha bendecido a usted. Todo lo bueno viene de Él, hermano.

0: Todos los que vienen llegando, bendiciones para todos, hermanos. Dios me lo bendiga.
1: Aleluya, nos fuimos.
0: Vámonos con esta alabanza que dice así: un amigo fiel y verdadero, usted lo va a encontrar solamente en Cristo Jesús. No hay más, solamente

Aleluya. Dios es bueno, hermanos. Dios es bueno y para siempre es su misericordia. ¿Cuántos permanecen fiel? Miren, hermanos, es difícil permanecer fiel en el tiempo de angustia. Solamente si usted tiene a Cristo, si usted confía en Cristo, si usted tiene esa fe en Él, usted va a permanecer. Usted va a permanecer diciéndole que lo sustente, que le dé fuerzas, que lo ayude en medio de la lucha y de la prueba.

Lucía Villa dice, hola, buenas noches, bendiciones desde Ceibo, República Dominicana, bendiciones hasta República Dominicana, bendiciones para usted, Lucía Villa, Dios me le bendiga. Conchi Mora dice, Dios bendiga su vida en el nombre de Jesús, amén, hermano, igual para usted, Dios lo bendiga, a usted, su familia, en el nombre de Jesús. Vamos con esta alabanza que dice, cuando clamo a ti, Señor,

0: hermano Edwin, bendiciones.
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0: Henry Morente, Dios te bendiga, hermano, bienvenido.

estamos activos, hermano, y estamos firmes en la fe. Para atrás ni para coger impulso, hermano. Como dice en el libro de Hebreos, nosotros no somos de los que retrocedemos.

0: dolor.
1: Eso es así, y también te va a presentar algo nuevo. Vamos a presentar algo que nos llega desde Honduras. Vamos a presentar un material que está recién salido del horno. Estamos
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1: Plataformas digitales, en todos los que son frecuencias radiales, y acá también estará rompiéndola, porque vamos a estar presentando algo nuevo, algo que se viene desde Honduras. Estamos hablando nada más y nada menos tu hermano salmista, levita, adorador, Wilmer Medina.

Nuestro hermano Wilmer Medina Flores, ya ustedes pueden escuchar acá esos hermosos cánticos que ha sacado. Y ahorita lo vamos a presentar para que usted lo pueda escuchar. Para que usted, cada vez que estemos en programas acá en Radio Conquistadores para Cristo 100.9 FM Atlanta, usted puede decir: hermano Tony, ¿me puede poner el cántico, el tema tal de nuestro hermano Wilmer Medina Flores? Claro que sí, se lo vamos a aquí ahora mismo a complacer. Y bueno, no hablando más, vamos a presentarlo. Esto que dice nuestro hermano Wilmer Medina Flores.

0: Eso es así. Bueno, después de estar presentando esos lindos temas de tu hermano Wilmer Medina Flores, usted lo puede nada más y nada menos buscar en todas las plataformas como Spotify.
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0: En YouTube Music, bueno, en todos los lados, usted solamente busque Wilmer Medina Flores. Ahí lo puede buscar, Wilmer Medina Flores, para que usted pueda escuchar a todo volumen esos lindos cánticos. Y si usted nos manda un mensaje debajo de este enlace que usted está viendo ahora mismo, le tendremos una sorpresa para que usted pueda ser bendecido, prosperado y en victoria. No te lo vayas a perder. Ahora mismo, actívate, vaya, busque nuestro hermano Wilmer Medina Flores, o si no, mándanos un mensajito en el enlace que aparece abajo para que usted pueda recibir una bendición de parte de nuestro Señor Jesucristo. Recuerde siempre algo, que cuando las oraciones suben, las bendiciones bajan, y cuando tus rodillas tocan el suelo, usted solamente levante sus manos para tocar el cielo, porque esto es en fe, en fe. Gloria tras gloria, pero vamos camino hacia la victoria.
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0: 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Y Charlie, ¿dónde está? No te me canses, oye. Esta fiesta Pentecoste sigue hasta que venga Cristo.

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5: Gloria a Dios.
4: 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Y realmente, hermanos, pues yo también les felicito por esos programas que tienen y les insta, ¿verdad?, que siguen adelante, ¿verdad?, amén, que hay mucha decisión.
2: Amén.
6: Se le bendiga, hermana, quisiera contar un testimonio.
7: Amén, hermana, adelante.
6: Nosotros con mi esposo la semana pasada no teníamos nada de... Mi esposo tenía 3 semanas sin trabajar y la semana pasada no teníamos ni un dinero para bajar ni siquiera a la iglesia para echarle gas al carro.
7: Amén.
6: Y mire que se fue mi esposo a buscar trabajo en la esquina. Ahí un amigo le dijo que quería bajar al consulado, que si lo llevaban. Y en eso le pagó el ride. Con eso fuimos a la iglesia, nos gozamos. Y esa semana, a Dios gracias, para Él sea la gloria y la honra y la victoria que Dios nos dio, que esta semana tenemos trabajo los dos.
7: ¡Aleluya! ¡Gloria a Dios! ¡Gloria, aleluya!
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6: Pues yo quiero escuchar de la palabra de Dios.
8: Amén.
6: Y quiero reconciliarme con Dios.
8: ¿Quiere reconciliarse con el Señor? Gloria a Dios. Tocó la palabra del Señor, tocó su vida en esta mañana.
6: Sí.
8: Gloria a Dios, pues qué bendición, pues qué bueno que usted en esta mañana ha vuelto en sí, hermanas. Haga esta oración conmigo, hermanas. Diga conmigo: Señor Jesús.
6: Señor Jesús.
8: Te pido que me perdones.
6: Te pido que me perdones.
8: Sé que me había apartado de ti.
6: Sé que me había apartado de ti.
8: Pero ahora regreso a tus brazos.
6: Pero ahora regreso a tus brazos.
8: Perdóname, Señor.
6: Perdóname, Señor.
8: Sé que te he fallado.
6: Porque te he fallado.
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6: He sentido poco acá debilitada.
7: Amén, aleluya.
8: Amén, ore conmigo entonces estas palabras. Señor Jesús,
6: Jorge,
8: vengo delante de ti.
6: Delante de ti.
8: Porque sé que me había apartado.
6: Yo sé que me había apartado.
8: Pero hoy vuelvo a ti, Señor.
7: Gracias,
6: Señor. Vuelvo a ti, Señor.
8: Arrepentida.
6: Arrepentida, mi Dios.
8: Por haberte fallado.
6: Por haberte fallado, Señor.
8: Pero te pido me perdones.
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0: La mejor manera de tener un día bendecido es iniciar dando gracias a Dios. Agradece por todo su amor y misericordia. Deja todo en sus manos y verás cómo todo tiene sentido. 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Ama, perdona y disfruta tu día al máximo, pero asegúrate que Dios esté allí.
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0: tu vida. Cuando todo se pone en contra, cuando ves hacia cada lado y solo se muestra un desierto amplio, examinas tu vida y te das cuenta que te sientes vacío. Y es que todo lo que te ha sucedido a lo mejor ha cambiado tu perspectiva de la vida. De ser una persona entusiasta y motivada, espiritual y de fe, pasaste a ser una persona fría, que contempla con sus ojos cómo todas las cosas a su alrededor van cambiando. A veces llegamos a pensar que todo cambió, que todo a nuestro alrededor ya no es igual, que Dios ya no veló por nosotros como antes lo hacía, que algo está pasando. Pero, ¿será que Dios cambió? ¿Será que Él dejó de hacer lo que hacía en nuestra vida? ¿O será que nosotros cambiamos? A veces creemos que Dios cambió con nosotros, cuando en realidad los que hemos cambiado somos nosotros. Creemos que Dios dejó de la noche a la mañana de hacer las cosas que hacía en nuestra vida, pero la realidad es que nosotros provocamos cada cambio desde que decidimos alejarnos de Él, quizá reemplazándolo por otras cosas que, sin darnos cuenta, se convirtieron en prioridad en nuestra vida, quizá hasta antes que Dios. Antes de pensar en que Dios cambió contigo, ¿por qué no por un momento piensas en lo que tú has cambiado? ¿Qué dejaste de hacer que hacías antes? ¿Qué olvidaste que antes era tu prioridad? ¿Qué cosas reemplazaste en tu vida que te llevaron a sentirte vacío? Si realmente fuéramos sinceros con nosotros mismos, nos daríamos cuenta que a veces nos sentimos vacíos porque nosotros solos hemos provocado eso, tomando decisiones equivocadas, dejando que las personas afecten nuestra vida, descuidándonos de nuestra relación personal con Dios y poniéndole más atención a cosas vanas. Quizá hoy te sientas vacío. Quizá este día te sientas alejado de Dios. Quizá piensas que nada es igual y que nada volverá a ser igual. Pero antes de pensar o sentir todo eso, hoy quiero invitarte a intentarlo.
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0: Que te detuviste y comenzar a hacer las cosas correctamente como lo tendrías que haber hecho. Examina tu vida. Detecta qué son esas cosas que te están apartando de Dios. Detecta qué son las cosas que están obstaculizando la relación con Dios y ten el valor de hacerlas a un lado. ¿Quieres dejar de sentirte solo, vacío y sin un sentido de vida? Entonces, comienza por tomar decisiones valientes que como consecuencia te traerán el gozo del Señor a tu vida. Nada en la vida tiene más valor que estar bien con Dios. Nada en la vida tiene más importancia que sentirse bien delante del Señor. Y eso solo se logra a través de una comunión real y sincera con Dios. Hoy te invito a autoexaminar tu vida, detectar los errores, solucionarlos, aplicarte, pero sobre todo, tener la voluntad y determinación de salir de ese bache en el que a lo mejor te encuentras y comenzar a depender de Dios a través de una relación íntima con Él. Pues solo de la mano de Dios podemos salir de las situaciones más difíciles que podemos enfrentar. Apocalipsis capítulo 2, versículos 4 y 5 dice: Sin embargo, hay algo que no me gusta de ti, y es que ya no me amas tanto como me amabas cuando te hiciste cristiano. Por eso, acuérdate de cómo eras antes y vuelve a obedecer a Dios. Deja de hacer lo malo y compórtate como al principio. Si no lo haces, yo iré a castigarte y quitaré tu candelabro de su lugar. Dios está dispuesto a encontrarse y renovar su relación contigo.

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0: Dígame la verdad. ¿Qué tan grave estoy? ¿Me voy a morir?
1: Mire, Mari, pues los estudios revelan que tiene algo grave. Si usted ve aquí, tiene un tumor en la mama derecha y ya parece que se ha ido a otro órgano como el pulmón. Y eso quiere decir que es un estadio avanzado. Casi nadie se puede salvar de esto. Aquí, solo un milagro de Dios, porque humanamente los médicos no podemos hacer mucho por usted. Y la verdad, lo siento mucho, pero hay que confiar en Dios, porque Él tiene la última palabra. Recuerde que la voluntad de Él es buena, agradable y perfecta siempre.
0: No, doctor.
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1: De El Salvador, invitándoles en esta ocasión a que no se pierdan ninguno de los programas de Radio Conquistadores para Cristo en Atlanta, Georgia, con nuestro hermano Tony Paz. Un saludo y un abrazo fraternal hasta la distancia y pida nuestros temas del grupo Vástago y goza juntamente con nosotros en sus hogares. Así que pendientes, mis hermanos, y pendientes de Radio Conquistadores para Cristo. Que Dios les bendiga.
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0: Eso es así. 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Vamos a presentar
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0: Estamos hablando nada más y nada menos un cantante que la está rompiendo en todas las redes sociales, en todas las plataformas digitales, en todo lo que son frecuencias radiales. Y acá también estará rompiéndola porque vamos a estar presentando algo nuevo, algo que se viene desde Honduras. Estamos hablando nada más y nada menos tu hermano salmista, levita, adorador, Wilmer Medina.

nuestro hermano Wilmer Medina Flores. Ya ustedes pueden escuchar acá esos hermosos cánticos que ha sacado. Y ahorita lo vamos a presentar para que usted lo pueda escuchar. Para que usted, cada vez que estemos en programas acá en Radio Conquistadores para Cristo 100.9 FM, Atlanta, usted puede decir: hermano Tony, ¿me puede poner el cántico, el tema tal de nuestro hermano Wilmer Medina Flores? Claro que sí, se lo vamos aquí ahora mismo a complacer. Y bueno, no hablando más, vamos a presentarlo. Esto que dice nuestro hermano Wilmer Medina Flores.

0: Eso es así. Bueno, después de estar presentando esos lindos temas de su hermano Junior Medina Flores,
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0: En YouTube Music, bueno, en todos los lados, usted solamente busque Wilmer Medina Flores. Ahí lo puede buscar, Wilmer Medina Flores, para que usted pueda escuchar a todo volumen esos lindos cánticos. Y si usted nos manda un mensaje debajo de este enlace que usted está viendo ahora mismo, le tendremos una sorpresa para que usted pueda ser bendecido, prosperado y en victoria. No te lo vayas a perder. Ahora mismo, actívate, vaya, busque nuestro hermano Wilmer Medina Flores, o si no, mándanos un mensajito en el enlace que aparece abajo para que usted pueda recibir una bendición de parte de nuestro Señor Jesucristo. Recuerde siempre algo, que cuando las oraciones suben, las bendiciones bajan, y cuando tus rodillas tocan el suelo, usted solamente levanta sus manos para tocar el cielo, porque esto es en fe, gloria tras gloria. Pero vamos camino hacia

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0: llamando Vidas al Aire.
1: Mi corazón.
0: Segunda de Timoteo 1:7. 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
2: Yo me gocé con lo que me decían a la casa de Jehová.
3: Yep. Working.

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4: 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Y realmente, hermano, pues yo también les felicito por esos programas que tienen y les insto, ¿verdad?, que siguen adelante, ¿verdad?, amén, que es de mucha decisión.
6: Amén.
7: Se le bendiga, hermana, quisiera contar un testimonio.
8: Amén, hermana, adelante.
7: Nosotros con mi esposo la semana pasada no teníamos nada de... Mi esposo tenía 3 semanas sin trabajar y la semana pasada no teníamos ni un dinero para bajar ni siquiera a la iglesia para echarle gas al carro.
8: Amén.
7: Y mire que se fue mi esposo a buscar trabajo en la esquina. Ahí un amigo le dijo que quería bajar al consulado, que si lo llevaban. Y en eso le pagó el ride. Con eso fuimos a la iglesia, nos gozamos. Y esa semana, a Dios gracias, para Él sea la gloria y la honra y la victoria que Dios nos dio, que esta semana tenemos trabajo los dos.
8: ¡Aleluya! ¡Gloria a Dios! ¡Gloria, aleluya!
2: No estamos aquí porque nos puso el hombre. 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
7: Pues yo quiero escuchar de la palabra de Dios.
6: Amén.
7: Quiero reconciliarte
3: con el Señor. 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
6: Sí, hermanas, haga esta oración conmigo, hermanas. Diga conmigo: Señor Jesús.
9: Señor Jesús.
6: Te pido que me perdones.
9: Te pido que me perdones.
6: Sé que me había apartado de ti.
9: Sé que me había apartado de ti.
6: Pero ahora regreso a tus brazos.
9: Pero ahora regreso a tus brazos.
6: Perdóname, Señor.
9: Perdóname, Señor.
6: Sé que te he fallado.
9: Porque te he fallado.
2: No hablamos solamente con palabras. 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
9: Yo diré que en esta tarde, hermano, necesitaba reconciliarme, hermano. Me he sentido... poco acá debilitada.
8: Amén, aleluya.
6: Amén, ore conmigo entonces estas palabras. Señor Jesús,
9: Jorge,
6: vengo delante de ti.
9: Delante de ti.
6: Porque sé que me había apartado.
9: Yo sé que me había apartado.
6: Pero hoy vuelvo a ti, Señor.
8: Gracias, Señor.
9: Vuelvo a ti, Señor.
6: Arrepentida.
9: Arrepentida, mi Dios.
6: Por haberte fallado.
9: Por haberte fallado, Señor.
6: Pero te pido me perdones.
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Muy buenos días, buenas tardes, buen atardecer, mi gente hermosa, bienvenidos, bienvenidas y bienvenidos a esta increíble...

0: boca. En Jehová se alegrará mi alma, lo oirán los mansos y se alegrarán. Engrandeced a Jehová conmigo y exaltemos aún a su nombre. 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

0: porque te tomé de los confines de la tierra y de tierras lejanas te llamé y te dije, mi siervo eres tú, te escogí y no te deseché. No temas porque yo estoy contigo, no desmayes porque yo soy tu Dios que te esfuerzo. Siempre te ayudaré, siempre te sustentaré con la diestra de mi justicia.
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1: 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Agradece por todo su amor y misericordia. Deja todo en sus manos y verás cómo todo tiene sentido. No importa lo que pueda pasar, solo ten la certeza de que Dios obrará para bien. Ama, perdona y disfruta tu día al máximo, pero asegúrate que Dios esté allí.
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10: Amén, hermana, adelante.
9: Nosotros con mi esposo la semana pasada no teníamos nada de... Mi esposo tenía 3 semanas sin trabajar y la semana pasada no teníamos ni un dinero para bajar ni siquiera a la iglesia para echarle gas al carro.
10: Amén.
9: Y mire que se fue mi esposo a buscar trabajo en la esquina. Ahí un amigo le dijo que quería bajar al consulado, que si lo llevaban. Y en eso le pagó el ride. Con eso fuimos a la iglesia, nos gozamos. Y esa semana, a Dios gracias, para él sea la gloria y la honra y la victoria que Dios nos dio. Que esa semana tenemos trabajo los dos.
10: ¡Aleluya! ¡Gloria a Dios! ¡Gloria! ¡Aleluya!
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9: Pues yo quiero escuchar de la palabra de Dios.
8: Amén.
9: Y quiero reconciliarme con Dios.
8: Quiere reconciliarse con el Señor. Gloria a Dios. Tocó la palabra del Señor, tocó su vida en esta mañana.
9: Sí.
8: Gloria a Dios, pues qué bendición, pues qué bueno que usted en esta mañana ha vuelto en sí, hermanas. Haga esta oración conmigo, hermanas. Diga conmigo: Señor Jesús.
9: Señor Jesús.
8: Te pido que me perdones.
9: Te pido que me perdones.
8: Sé que me había apartado de ti.
9: Sé que me había apartado de ti.
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9: Perdóname, Señor.
8: Sé que te he fallado.
9: Porque te he fallado.
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9: Pues mire que en esta tarde, hermano, necesitaba reconciliarme, hermano. Me he sentido poco acá debilitada.
10: Amén, aleluya.
8: Amén. Ore conmigo entonces estas palabras. Señor Jesús.
9: Señor Jesús.
8: Vengo delante de ti.
9: Delante de ti.
8: Porque sé que me había apartado.
9: Yo sé que me había apartado.
8: Pero hoy vuelvo a ti, Señor.
10: Gracias, Señor.
9: Vuelvo a ti, Señor.
8: Arrepentida.
9: Arrepentida, mi Dios.
8: Por haberte fallado.
9: Por haberte fallado, Señor.
8: Pero te pido me perdones.
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0: cuando todo se pone en contra, cuando ves hacia cada lado y solo se muestra un desierto amplio, examinas tu vida y te das cuenta que te sientes vacío. Y es que todo lo que te ha sucedido a lo mejor ha cambiado tu perspectiva de la vida. De ser una persona entusiasta y motivada, espiritual y de fe, pasaste a ser una persona fría, que contempla con sus ojos cómo todas las cosas a su alrededor van cambiando. A veces llegamos a pensar que todo cambió, que todo a nuestro alrededor ya no es igual, que Dios ya no veló por nosotros como antes lo hacía, que algo está pasando. Pero, ¿será que Dios cambió? ¿Será que Él dejó de hacer lo que hacía en nuestra vida? ¿O será que nosotros cambiamos? A veces creemos que Dios cambió con nosotros, cuando en realidad los que hemos cambiado somos nosotros. Creemos que Dios dejó de la noche a la mañana de hacer las cosas que hacía en nuestra vida, pero la realidad es que nosotros provocamos cada cambio desde que decidimos alejarnos de Él, quizá reemplazándolo por otras cosas que, sin darnos cuenta, se convirtieron en prioridad en nuestra vida.
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0: En lo que tú has cambiado, ¿qué dejaste de hacer que hacías antes? ¿Qué olvidaste que antes era tu prioridad? ¿Qué cosas reemplazaste en tu vida que te llevaron a sentirte vacío? Si realmente fuéramos sinceros con nosotros mismos, nos daríamos cuenta que a veces nos sentimos vacíos porque nosotros solos hemos provocado eso, tomando decisiones equivocadas, dejando que las personas afecten nuestra vida, descuidándonos de nuestra relación personal con Dios y poniéndole más atención a cosas vanas. Quizá hoy te sientas vacío, quizá este día te sientas alejado de Dios, quizá piensas que nada es igual y que nada volverá a ser igual. Pero antes de pensar o sentir todo eso, hoy quiero invitarte a intentarlo una vez más. Hoy quiero invitarte a volver al punto desde donde crees que te detuviste y comenzar a hacer las cosas correctamente como lo tendrías que haber hecho. Examina tu vida. Detecta qué son esas cosas que te están apartando de Dios. Detecta qué son las cosas que están obstaculizando la relación con Dios y ten el valor de hacerlas a un lado. ¿Quieres dejar de sentirte solo, vacío y sin un sentido de vida? Entonces, comienza por tomar decisiones valientes que como consecuencia te traerán el gozo del Señor a tu vida. Nada en la vida tiene más valor que estar bien con Dios. Nada en la vida tiene más importancia que sentirse bien delante del Señor. Y eso solo se logra a través de una comunión real y sincera con Dios. Hoy te invito a autoexaminar tu vida, detectar los errores, solucionarlos, aplicarte, pero sobre todo, tener la voluntad y determinación de salir de ese bache en el que a lo mejor te encuentras y comenzar a depender de Dios a través de una relación íntima con Él. Pues solo de la mano de Dios podemos salir de las situaciones más difíciles que podemos enfrentar. Apocalipsis capítulo 2, versículos 4 y 5 dice: sin embargo, hay algo que no me gusta de ti, y es que ya no me amas tanto como me amabas cuando te hiciste cristiano. Por eso, acuérdate de cómo eras antes y vuelve a obedecer a Dios. Deja de hacer lo malo y compórtate como al principio. Si no lo haces, yo iré a castigarte y quitaré tu candelabro de su lugar. Dios está dispuesto a encontrarse y renovar su relación contigo.
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0: Eso es así, que siga el gozo, que siga el gozo. En esta hora de la mañana, de la tarde, del atardecer, del anochecer, de la madrugués. En esta hora que estamos acá, nada más y nada menos, escuchando lo que dice.
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0: Eso es así, y también tenemos presentar algo nuevo. Vamos a presentar algo que nos llega desde Honduras. Vamos a presentar un material que está recién salido del horno. Estamos hablando nada más y nada menos un cantante que la está rompiendo en todas las redes sociales, en todas las plataformas digitales, en todo lo que son frecuencias radiales. Y acá también estará rompiéndola, porque vamos a estar presentando algo nuevo, algo que se viene desde Honduras. Estamos hablando nada más y nada menos tu hermano salmista, levita, adorador, Wilmer Medina.

Ya ustedes pueden escuchar acá esos hermosos cánticos que ha sacado. Y ahorita lo vamos a presentar para que usted lo pueda escuchar. Para que usted, cada vez que estemos en programas acá en Radio Conquistadores para Cristo 100.9 FM Atlanta, usted puede decir: hermano Tony, ¿me puede poner el cántico, el tema tal de nuestro hermano Wilmer Medina Flores? Claro que sí, se lo vamos aquí ahora mismo a complacer. Y bueno, no hablando más, vamos a presentarlo. Esto que dice nuestro hermano Wilmer Medina Flores.

0: Eso es así. Bueno, después de estar presentando esos lindos temas de tu hermano Wilmer Medina Flores, usted lo puede nada más y nada menos buscar en todas las plataformas como Spotify, iTunes, Google Store. Lo puede también buscar en YouTube. En YouTube Music, bueno, en todos los lados, usted solamente busque Wilmer Medina Flores. Ahí lo puede buscar, Wilmer Medina Flores, para que usted pueda escuchar a todo volumen esos lindos cánticos. Y si usted nos manda un mensaje debajo de este enlace que usted está viendo ahora mismo, le tendremos una sorpresa para que usted pueda ser bendecido, prosperado y en victoria. No te lo vayas a perder. Ahora mismo, actívate, vaya, busque nuestro hermano Wilmer Medina Flores, o si no, mándanos un mensajito en el enlace que aparece abajo para que usted pueda recibir una bendición de parte de nuestro Señor Jesucristo.
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0: Bueno, usted solamente levante sus manos para tocar el cielo, porque esto es en fe, gloria tras gloria. Pero vamos camino a...

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0: Así que no te despegues, porque venimos cargados de ritmo, buena vibra y mucha actitud.
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1: Son las 6:45.
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2: Son las 7 en punto.

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1: Buenos días,
2: y en un momento
1: damos gracias al Señor en esta mañana por el privilegio que nos da de estar aquí en cabina de radio con una edición más de su programa Tiempo de Restauración. Estamos agradecidos con el Señor por este tremendo privilegio, esta grande oportunidad que nos da de glorificar y exaltar su santo y precioso nombre. Le damos la bienvenida a usted que está por ahí sintonizándonos a través de la señal abierta 90.3 FM en Radio Transformación. Saludamos desde Carolina del Norte, Estados Unidos. Estamos ubicados en el 1800 North Roxborough Street de la ciudad de Durham, Carolina del Norte, en Estados Unidos de Norteamérica. Saludos especiales a los que nos sintonizan a través de Radio Propósito de Dios en la ciudad de Gustavo Díaz Ordaz, México, allá en Tamaulipas, estado de Tamaulipas. Saludo especial para todos los hermanos que nos sintonizan también en Centro y Suramérica a través de Radio Conquistadores para Cristo, la 100.9 FM desde Atlanta, Georgia. Un saludo para su director, nuestro hermano Tony Bays. También un saludo para los hermanos que nos sintonizan allá en Santo Domingo. Bendito sea el nombre del Señor. Allá en República Dominicana nos enlazamos con radio www.tiempodegraciard.com. Saludos también a los hermanos del Ministerio de la Gracia, a su pastor, el pastor Jorge Vázquez, y a todos los hermanos y amigos que nos sintonizan por las diferentes plataformas: YouTube, TikTok, Facebook, Tuning Radio, Seno Media. Que Dios les diga bendiciendo más. Es para nosotros

0: Ayer estuvimos predicando la palabra del Señor en las trailas de Hillsboro al aire libre, hermano. Wow. Fue una bendición. Más de 40 personas recibieron el mensaje de la palabra del Señor. Dios bendiga a mi hermana Gloria Mora. Bendiciones, sierva. Dios le bendiga. Dios bendiga a todos los que están por aquí ya con nosotros. René, Dios te bendiga. Luz, bendiciones a los que le están dando like a este programa. Dios les bendiga. Lucía Ramos, bienvenida. Lucía Román, perdónenme. Bendiciones, Yolanda, bendiciones. La paz de Cristo sea con todos. Bendito, hermana Rosita, buenos días, hermana. Se lo perdió, hermana Rosita. Ayer teníamos la expectativa de conocer a nuestra hermana Rosita, guerrera de oración, ya está aquí con nosotros.
1: Amén.
0: A los hermanos que están en TikTok, voy a ver si puedo mover la tablet para que puedan conocer la cabina de radio, ya la he mostrado antes.

0: necesito conseguir otra plataforma para sostener la tablet. Vamos a ver si lo compramos. Oiga, el Señor es bueno. Dice,
1: amén. Amén.
0: El Señor
1: amén.
0: Es bueno. Y le contaba, hermano, andamos cansados, andamos un poquito físicamente agotados, pero el espíritu estamos fortalecidos.
1: Amén.
0: No hay nada más hermoso que poder llevar el mensaje de salvación y poder compartir con las personas la palabra de nuestro Señor Jesucristo. Hoy, esta mañana, nos han traído por acá a cabina de radio, les muestro para que les den ganas. Una radio escucha, nuestra hermana y amiga, nuestra hermana Fena García, nos trajo un cafecito caliente por motivo de ser el Día del Padre. Mire, aquí está, para que les den ganas. Hermano Amílcar, Dios le bendiga, hermano Amílcar Sánchez, bendiciones para usted y toda su familia. El Señor es bueno, mire, nos trajeron pan, mire qué rico está esto. Dios bendiga a los hermanos que sintonizan Radio Transformación y pasan por aquí por la cabina y se acuerdan de que también nosotros tomamos cafecito caliente. Saludos a la audiencia, hermano, bienvenido al programa, bienvenido también a usted que nos está sintonizando al otro lado de la bocina, al otro lado del teléfono. Buenos días para usted, salud, hermano.
1: Amén, amén, gloria a Dios, hermano, Dios me le bendiga en esta hermosa mañana. Y especialmente a todos los padres por ser Día del Padre hoy. Yo no sé en qué país nos escuchan, pero donde sea que sea el Día del Padre, Dios me lo bendiga, feliz del Padre y adelante. Y esforcémonos cada día más
0: para hacer
1: la voluntad de nuestro Padre.
0: Amén. Decía, tenía la expectativa de conocer a nuestra hermana Rosita el día de ayer, donde hicimos ese culto al aire libre de Acción de Gracias.
2: Ahora mismo.
0: Déjeme bajar esto por acá.
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0: Aleluya. Y bueno, el punto fue, hermano, que le enviamos la dirección y decía, hermano, vamos a estar ahí, porque nos decía, hermana, se lo perdió, estuvo lindo el culto, pero yo sé que un día nos vamos a conocer. Dios bendiga a la sierva, dice nuestra hermana Rosita García, dice, buenos días, Dios les bendiga, feliz día del padre para usted, hermana, y para su esposo, para toda su familia, la pasen bien, ¿verdad? Y lo disfruten. Con mucho respeto voy a decir lo siguiente, hay personas que de acuerdo a la manera en que han sido enseñadas y doctrinadas en las congregaciones, no celebran Día del Padre o Día de la Madre. Respetamos también eso nosotros. Nosotros lo hacemos. Le pedimos que usted, si no lo hace, pues respete.

0: Quiero saludar a mi hermana Ludy de Muñoz. Vamos a tener que cambiarle aquí en mi teléfono el Ludy Torres para ponerle Ludy de Muñoz. Se casó, ahora es Ludy de Muñoz. Mire, esta sierva se guardó después de que su esposo falleció hace muchos años y Dios le ha dado el privilegio de contraer nupcias, matrimonios, ¿verdad? Matrimonio con hermano Nachito, un varón que a quien tuve el privilegio también de conocer, y estoy seguro que el Señor le dará el privilegio y la oportunidad de seguir adelante juntos en la obra del Señor hasta que Cristo venga o que la muerte nos alcance. No hay nada más hermoso, hermano. Dice la Biblia, dejará el hombre a su padre y a su madre y será unirá a su mujer y serán uno. Y que el Señor, hermano, sea bendiciendo esa unión matrimonial. Dicen amén. Dios amén. Bendiga a todos los matrimonios. Tengo por aquí, déjeme ver un texto que nos enviaba nuestra hermana Ludy de Muñoz. Dice, saludos para todos. Déjeme ver, aquí está. Aquí está. Saludos para su amada esposa. Dice, saludos de parte de mi esposo Nachito Muñoz. Le saluda este día su hermana Ludy de Muñoz. Con qué orgullo, con qué alegría. Dice Ludy de Muñoz. Aleluya. Bendito sea el nombre del Señor, mis amados. Vamos a entrar al devocional en esta preciosa mañana. Déjeme ver a quién más tengo por aquí. Dice nuestra hermana Mayra Carrasco. Bendiciones, pastor. Bendiciones, sierva, para usted también. Déjeme ver. Hermana Luz, bendiciones. Vamos a estar haciendo una oración general por los matrimonios, hermano. Es importante orar por la familia.
1: Gloria a Dios. Así es.
0: Ayer cuando predicábamos al aire libre decía, hermanos, independientemente de la congregación, denominación, nombre de su iglesia, si usted alaba a Cristo, dígale al Señor, Señor, heme aquí, usa mis manos, usa mis labios. Y vamos, hermano, a hacer una intercesión por aquellos que no conocen a Cristo, por aquellos que ya lo conocen pero que no obedecen su palabra. Y por aquellos, hermano, que están luchando de obedecer la palabra del Señor y están tratando de mantenerse firmes en el camino de la salvación. Amén. Todos necesitamos ser llevados en oración. Amén. Dice el apóstol Pablo, orando los unos por los otros, sin cesar. Dios bendiga a mi hermana Lucía Ramos, dice, estoy en República Dominicana. Dios bendiga a toda esa linda gente de República Dominicana. Aprovecho, envío el saludo a toda la familia Carpio allá en Higüey, no sé dónde se encuentra nuestra hermana Lucía. Saludos también para Nati, la hija de mi hermana Inés, en Puerto Plata. También tenemos a Domingo, creo que es Martínez, y nuestra hermana Eli, parece que se llama Rosa, se entregó el Señor ayer, también de República Dominicana. Wow, ella, hermanos, hizo un compromiso delante del Señor de seguir adelante. Bendito sea el nombre del Señor. República Dominicana para Cristo. Las naciones amén, para Cristo. Amén, alguien dice amén. ¿Dónde están los dominicanos en esta mañana? También déjenme ver a quién tengo aquí. Gloria Mora dice. Vamos a ver cómo dice Gloria Mora. Todo el tiempo Dios es bueno. Amén. Dice la hermana Lucía, dice, hermano, lo puse con el amplificador en la bocina. ¡Aleluya! Ay, ya, ¡Cristo claro. vive! Alguien alabe al Señor a través de esta bocina, que todo el mundo sepa que Jesucristo vive en nuestros corazones. Amén. ¡Aleluya! Dice nuestra hermana Rosita, estoy platicando con mi esposo para visitar su congregación. Hermana, es bienvenida. Este día estará predicando mi pastor, el pastor general de nuestra congregación, el pastor Julián del Rosario. No estoy seguro si yo voy a estar en la congregación este día, todavía estoy en veremos, ¿verdad? Pero el próximo fin de semana estaré allí, hermana, predicando la palabra del Señor. El próximo domingo me corresponde a mí traer el mensaje de salvación y será un privilegio conocerlo. Vamos a ver quién más tengo por aquí. Vamos a ver. Ya tengo varios textos, hermanos, y quiero entrar también al devocional de esta mañana en el Salmo 38. Este salmo, hermano, lo hemos leído 3 veces. Ayer, una hermana que no estuvo con nosotros el miércoles en el servicio, cuando organicé de cómo íbamos a dirigir la pequeña reunión allá en ese culto de Acción de Gracias, le dice, hermana, ¿puede leer un salmo? Y me dice, claro que sí, hermano, ya vengo lista. Salmo 138. Fue el que leímos el miércoles y lo cantamos, ¿se acuerda?
1: Amén.
0: Y lo cantamos. Hermano, Hoy lo vamos a volver a leer. Dice tu hermana María Morales, dice, ya unidos al 100 para glorificar al nombre del Señor. Mire, que Dios bendiga a estas mujeres guerreras de oración.
1: Amén.
0: Hombres guerreros de oración, hermano. Aquí estamos.

0: haciendo la obra sin tener un nombre. Como quien dice, yo soy de esta iglesia, yo soy de aquel pastor o de aquel... No, estamos aquí para hacer la obra del Señor en el nombre de Jesús.
1: Gloria a Dios.
0: ¡Qué hermoso! ¡Aleluya! Dios bendiga a mi hermana María Morales. También tengo por aquí a nuestra hermana Elizabeth Santiago desde Nautla, Veracruz. Y dice, Dios le bendiga, hermano. Pastor Francisco Murcia, Dios le bendiga. También Dios bendiga al hermano que se encuentra con usted ahí en cabina. Feliz Día del Padre para ustedes allá en los Estados Unidos y para todos los padres del mundo. Dios les bendiga. Dice, mucha sabiduría y desde... de lo alto, muchas bendiciones de lo alto a cada uno de los padres. Hoy hemos, dice, hoy habemos algunos que hoy solo recordamos a nuestros padres, pero gracias a Dios seguimos adelante. ¡Arriba esos ánimos! Ahí está el texto en pantalla para los que están en el YouTube. Déjenme ver. Oigan, he puesto el canto que ha sido por mucho tiempo el himno de batalla de este precioso programa. Oiga, oiga, qué bonito.
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0: A él sea la gloria.

Desde Anger, Carolina del Norte, tenemos por aquí a nuestra hermana Ludy de Muñoz. Y dice, feliz día del padre a Juan Rivera Martínez, que está en Reynosa, creo que está allá en Tamaulipas. Y que el miércoles cumple 84 años, mi papá. Le pone, por favor, las mañanitas.

Muñoz. Oiga, oiga, qué bonito se oye. Ludy de Muñoz. Vamos cambiando ese perfil, hermana. Hermano Nachito, a cambiar ese perfil. Aleluya. Dice nuestra hermana Ludy de Muñoz, dice saludos para Marlene, que nos escucha por primera vez allá en el tabernáculo de... ¿Qué es? No, ay. Se me olvida el nombre de la iglesia. TDE. Creo que es tabernáculo, no es de adoración, es de... Ay. Ayúdeme, hermana Ludy. Ayúdeme. Aleluya. Pero Dios bendiga a todos mis hermanos ahí en ese precioso ministerio. Nuestra hermana María Tuárez, también desde el Ecuador, dice buenos días, hermano, buenos días, sierva. Saluditos para ustedes de acá de cabina de radio. Radio Propósito de Dios, la 105.1 FM, desde la ciudad de Gustavo Díaz Ordaz. Dice presente, ya estamos conectados.

0: Aleluya. Amamos, amamos la presencia de nuestro Señor. Sin más preámbulo, iniciamos esta cadena de oración en esta mañana. No sin antes leer el Salmo 138. Vamos todos compartiendo la palabra del Señor. Comparta el programa. Dice el Salmo 138, lo leo en el nombre glorioso de nuestro Señor Jesucristo. Y dice así: te alabaré con todo mi corazón. Delante de los dioses te cantaré salmos. Me postraré hacia tu santo templo y alabaré tu nombre por tu misericordia y tu fidelidad. Porque has engrandecido tu nombre y tu palabra sobre todas las cosas. El día en que clamé, me respondiste. Me fortaleciste con vigor en mi alma. Te alabarán, oh Jehová, todos los reyes de la tierra. Porque han oído los dichos de tu boca y cantarán de los caminos de Jehová. Porque la gloria de Jehová es grande. Porque Jehová es excelso. Él atiende al humilde, pero el altivo lo mira de lejos. Si anduviere yo en medio de la angustia, tú me vivificarás. Contra la ira de mis enemigos extenderás tu mano y me salvará tu diestra. Jehová cumplirá su propósito en mí. Tu misericordia, oh Jehová, es para siempre. No desampares, oh Señor, la obra de tus manos. Amén. Vamos a iniciar en esta mañana orando con acción de gracias en el nombre glorioso de Jesús.
1: Amén, amén. Gracias, Padre amado. Gracias, Señor, por todo, Señor. Las cosas que has permitido, Señor, en nuestras vidas, Señor. Las cosas buenas, Señor. Las cosas que no son tan agradable para nosotros, Señor, pero son un propósito para cumplirlo, Señor, para que cumplamos tu propósito en nuestras vidas, Señor amado. Te doy gracias, Señor, por todos los padres de familia, Señor, por todas las madres, por nuestros hijos, Señor, por nuestras esposas, Padre amado, por nuestros ministerios, Señor. Pero más que nada, Señor, te doy gracias, Señor, por tu salvación, Padre amado. Gracias. Que nada, Señor, esa gracia que por sin ti y merecida, Señor, nos las diste, Padre amado. Gracias, Padre. Gracias por todo, Señor.
0: Bendito Padre, en esta preciosa mañana, Señor, le damos gracias también, primeramente, por la salvación de nuestras almas. Gracias, Señor, por habernos rescatado de la condenación eterna. Gracias, Señor, por habernos dado, Padre amado, el privilegio, Señor, que se nos otorgó por medio del sacrificio de tu amado Hijo, nuestro Salvador y Redentor, el Señor Jesucristo, en aquel madero. Gracias, Señor. Porque aunque merecíamos la muerte, tu palabra dice que Dios muestra su amor para con nosotros, que siendo aún pecadores, Cristo murió por nosotros en la cruz del Calvario. Gracias. Gracias, bendito Hijo de Dios, por rescatarnos, Señor, sacar nuestras vidas de ese lodo cenagoso, de ese mundo de perdición y de condenación, donde antes, Señor, vagábamos sin fe y sin esperanza. Dele conmigo gracias al Señor. Gracias, Señor. Dígale gracias, Señor, porque hasta aquí tu amor, tu misericordia y tu fidelidad ha sido latente cada día de mi vida, Señor. No me ha faltado pan para comer o vestido para vestir, Señor. Me has dado en todo lo suficiente para nosotros mismos y para toda buena obra. Amén. Y cuando ha habido escasez, cuando no hemos tenido, Señor, tú has tocado, Señor, el corazón de otras personas. Y aún, amén, Señor, aquellos a quien no conocemos se han movido en fe, Padre amado, por tu santa mano, Señor, proveyendo lo que tus siervos necesitan. Señor, en esta mañana estamos agradecidos, Señor, por la vida, por la muerte, por la salud y la enfermedad. Amén. Te damos gracias, Señor. Gracias, Padre. Por la abundancia y la escasez. Gracias, Señor. Por los días soleados o días lluviosos. Gracias, Señor. Gracias por esos momentos, Padre bendito, de alegría, de gozo y regocijo, donde podemos abrazar a nuestros seres amados, a nuestros familiares, a nuestros hijos, esposos y esposas, Señor. Gracias por los jóvenes, Padre amado. Gracias por los nacimientos. Así también te doy doy gracias, Señor, por los decesos. Gracias por esos momentos tristes, por esos momentos donde la prueba nos aprieta, Señor, y las circunstancias difíciles nos rodean. Gracias, Señor, porque ahí, Padre amado, sabemos que para los que hemos sido, Señor, obedientes al llamado hacia la salvación, todas las cosas obrarán para bien. Gracias.
1: Amén.
0: Yo no sé si usted se encuentra en esta mañana, ahora mismo todo tendido en una cama y no se puede levantar. Yo sé que muchos están ahora mismo tal vez en una sala de hospital escuchando la manera en que estamos orando, pero la Biblia dice dando gracias a Dios en todo, por todo y en todo Amén. Tiempo. Es más, el apóstol Pablo dijo en el libro de Filipenses, dijo: por nada estéis afanados, sino sean conocidas todas vuestras peticiones Amén. Delante de Dios en toda súplica, ruego, pero en acción de gracias.
1: Amén.
0: Pues esta es la voluntad de Dios para con todos vosotros en Cristo Jesús.
1: Amén. Gracias.
0: Dele gracias. Mire, esto es de locos.
1: Gracias, Señor.
0: La gente me critica porque dice: ¿cómo es posible que yo le voy a dar gracias a Dios si mi hijo está grave en el hospital, si mi madre se está muriendo, si mi esposo me ha abandonado, si mi hogar se está rompiendo? Dígale gracias, Señor, porque yo sé que Amén. Lo sé, que hoy, Señor, tu mano está a mi favor. Y Amén. Yo sé, Señor, que aunque no reciba todo aquello que te he pedido, yo sé, Señor, que tú me darás aquello que necesito y no
1: Amén.
0: Sé pedir. Alguien recibe
1: Amén.
0: Esta palabra,
1: Gloria
0: Señor. Padre, danos todo aquello que nosotros, Señor, tú sabes que necesitamos y no sabemos pedir. Señor, en medio de la angustia, en medio de la enfermedad, aún desde nuestras camas, dice tu palabra, que exaltemos aún a tu nombre. Con voz en cuello, gritemos a la gente, contemos a la gente cuán grandes maravillas usted ha hecho con nosotros.
1: Amén.
0: Señor, gracias porque hasta aquí usted nos ha preservado la vida. Gracias, Señor, porque hasta el día de hoy, Padre, tenemos el privilegio de escuchar su palabra, aún, Señor, hablada por medio de los medios de comunicación, por medio de los hombres y mujeres que usted ha levantado como líderes, sacerdotes, pastores, evangelistas, Señor, todos aquellos, Padre, que se ponen el apresto, Señor, del evangelio, el calzado de sus pies para llevar, Señor, las buenas nuevas de salvación. Gracias.
1: Gracias, Señor amado.
0: Oro por todos aquellos en esta mañana. Vamos a clamar por las almas. Ore usted por las almas de sus propios familiares, de sus amigos, de sus hijos. Yo voy a hacer una oración general por todas las personas que ahora mismo pudiesen estar escuchando este programa ahí en el auto, en su casa, ahí con usted. A usted ya le dio volumen a su teléfono, como la hermana que tiene el speaker, a todo lo que da el sonido, ahí, Señor, donde están escuchando esta programación. Padre, yo oro por ese hermano, por ese amigo, Señor. Oro por los hijos rebeldes, oro por las hijas, oro, Señor, por todos aquellos, Señor, que a quienes todavía no les ha resplandecido la luz del evangelio. Padre, mira, Padre amado, en esta mañana, cuántas personas se pierden, Señor, sin fe y sin esperanza, van caminando, van vagando en este mundo, Señor, hundidos, sumidos, Señor, en hábitos pecaminosos, caminosos, en drogadicción, en alcoholismo, entre pleitos, griterías y contiendas, Señor, jugándose la vida como si la vida fuese de su propiedad, Señor. Ellos ignoran, Padre amado, tu palabra, pues no les ha resplandecido la luz del evangelio. Señor, yo te suplico en el nombre glorioso de Jesús, salva las almas. Vamos todos clamando, clama por tu hijo, mujer, varón de Dios, clama por tu familia. Dile: Señor, en esta mañana derramo mi alma delante de ti, Señor, y te suplico con lágrimas en mis ojos, salva, Señor, salva las almas de la condenación eterna. Salva, Señor, a mi vecino, salva, Señor, a mis amigos, salva también a aquellos que se constituyen y se creen enemigos míos, Señor, pues yo sé, Señor, que ellos simplemente están confundidos, porque mi único enemigo es Satanás, y que el Señor le reprende en esta mañana. Nuestra lucha, mi amada iglesia, no es contra sangre ni carne, es contra huestes, contra huestes, contra potestades, contra huestes y espirituales de maldad.
1: Padre amado.
0: En las regiones celestes, contra ellos es nuestra lucha. Vamos todos orando. Usted tiene un enemigo. Usted tiene una persona que le hace daño a esa persona. Ore por ella en esta mañana. Dígale: Señor, te pido por esa persona que me ha hecho tanto daño, esta persona que está cavilando en contra de mí. Señor, yo te pido, salve, Señor, su alma. Tócalo, Señor, en su espíritu. Instalo a buscarte, Padre amado. Perdónale sus pecados. Así como usted tocó, Señor, mi vida. Así como usted me llamó, Señor, su voz, su palabra y su mensaje llegó a mi vida. Sea también su palabra y su mensaje llegando a la vida de todos aquellos que no nos aman nada. Señor, bendiga, salve en esta mañana a ese joven que tal vez todavía se encuentra ahí en la ganga, con los tigres, con la pandilla, Señor, ahí en las calles. Mire, Señor, aquellos que se levantaron muy de mañana no a buscar tu rostro, sino a sitiar, a planear maldad, Señor, tal vez obedeciendo órdenes de otros. Padre bendito, van ahora mismo a secuestrar o a robar. Señor, toca sus corazones, papá.
1: Sí, Señor, te pedimos, Señor.
0: Salva, Señor, esas almas. Mira, Padre bendito, iglesia, hay muchos que no oran por aquellos que son personas que están sumidas en la maldad. Oremos nosotros por esos que planean asesinatos. Sí, por ellos también, hermano. Sí, por supuesto, hermana. Oremos por aquellos que secuestran. Oremos por aquellos que venden drogas. Oremos por aquellos que están adiestrando niñas y niños para la prostitución. Oremos para que el Señor los toque. Para que el Señor sea transformando esas vidas y ellos puedan soltar a sus víctimas. Para que el enemigo sea destronado y sea quitado de sus mentes y de sus corazones, y estas personas puedan venir a la luz del evangelio. Ellos también tienen un alma que salvar. Ellos también darán cuenta en aquel gran día. Vamos todos clamando por aquellos que hacen tanta maldad en esta tierra. Oremos por aquellas personas que tal vez, hermano, aún desde nuestros gobiernos están planeando guerras. Están planeando, hermanos, destrucción en el nombre glorioso de Jesús. Padre, yo te suplico, salva esas almas, Señor, toca esos corazones, toca nuestros gobernantes, Padre bendito. Mira cuántos inocentes están siendo lastimados, están siendo dañados, Señor, por diferentes tipo, Señor, de agrupaciones, Señor, de personas que hacen tanto daño y tanta maldad. Mira, Señor, esas guerras que ahora mismo se están librando, Señor, allá en el oriente. Mira, Señor, esos pleitos, Señor, en las comunidades que están trayendo muerte a nivel de machetes, Señor, a nivel de balaceras, a nivel de pleitos y contiendas. Padre, en el nombre glorioso de Jesús, salva las almas, Señor. Salva las almas en este glorioso día. Este es el día de salvación que usted ha hecho.
1: Restaura, Señor.
0: Mira ese hombre, esa mujer, que no es malo, mi Dios. Ese hombre o esa mujer, que es una mujer de ti, que podríamos decir de buen testimonio. Ese hombre de buen testimonio es buen esposo, buena esposa, pero que todavía no te busca con el entendimiento que nosotros lo hacemos. Señor, nosotros sabemos que al cielo no se entra por ser buenos. Al cielo no se entra, Señor, por ser respetuosos o amorosos con los que nos rodean. Al cielo solamente se entra, Señor, por haber sido redimido y haber sido lavado por la sangre que se derramó en el Calvario, por esa preciosa sangre de nuestro amado Salvador y Redentor, el Señor Jesucristo. Toca los corazones, Señor. Hoy, Padre amado, ahí donde se predique tu palabra, en los altares, en cualquier congregación de donde haya un hombre o una mujer llevando el mensaje de salvación, usa, papá, tus siervos. Usa sus labios, Señor, que tu palabra quebrante los yugos, que tu palabra, Señor, redarguye, inste a tiempo y fuera de tiempo, Señor, al pecador, Padre amado, y a todos nosotros que ya hemos confesado a Jesús como el Salvador de nuestras almas, también nos redarguya y nos inste a buscarte, Señor, por la mañana, por el mediodía, por la tarde, todo el tiempo, Señor, viviendo con temor y temblor, Señor, cuidando así también nuestra salvación, Señor, en el nombre de Jesús.
1: restaura.
0: Gracias, Padre, por los que tú has restaurado hoy, Señor, por los que vas a restaurar mañana, por los que ya han sido, Señor, lavados con tu sangre. Gracias, gracias, Señor. Oramos en esta mañana por los niños, por las niñas, esos bebitos que están siendo amenazados de muerte aún desde el vientre de sus madres. Señor, mira esas mujeres, Padre, que están considerando abortar. Venimos en esta mañana contra todo espíritu, Señor, de aborto, Padre amado, que está poniendo pensamientos, Señor, para darle muerte a esa criatura que se está gestando, Señor, en el vientre. Señor, rescata las vidas, Padre amado. Señor, en el nombre glorioso de Jesús, todo pensamiento contrario sea quitado, Señor, de todo corazón. Mira, Señor, esos niños, esas niñas que ya nacieron, pero que son abusados física o sexualmente. Esos niños, Señor, que están siendo marcados, Padre, sus almas, sus mentes y sus corazones. Padre, ten misericordia de ellos y de sus abusadores, toca sus corazones, Señor, que se arrepientan de la maldad, Señor, que están haciendo. Padre bendito, que tu Santo Espíritu sane las heridas causadas en la mente, en el alma y en el corazón. Vamos, pueblo del Señor, vamos más allá esta mañana orando. Mire, todos oramos porque Dios nos bendiga, porque nos dé un trabajo, porque Dios nos dé salud. Oremos por aquellos que no tienen voz y voto. Oremos por aquellos que todavía no les ha resplandecido la luz del evangelio. Amén. Por aquellos que en su dolor dicen no hay Dios.
1: Padre amado,
0: vamos levantando un clamor por esos niños, por esas mujeres que ahora están en la adolescencia, a esas mujeres que han decidido ya no entregarse a un hombre sino a otra mujer, Señor, tal vez porque han sido tan lastimadas por el sexo opuesto que dicen no, yo no. Aleluya, Señor, en el nombre glorioso de Jesús, te suplico, Señor, que vuelva, Señor, el uso natural de nuestros órganos al pensamiento de cada ser humano, Señor. El enemigo se ha levantado confundiendo, cambiando, transversando, Señor, tu creación. Pero en esta mañana, Señor, yo sé, Padre, que tú nos amas a todos. Tú no haces excepción de personas, Señor. Todos somos, Señor, importantes. Todos somos, Señor, el motivo, la razón por la cual nuestro amado Redentor pagó, Señor, por nuestras faltas en la cruz del Calvario.
1: Amén.
0: Oro por aquellos, Señor, que ahora mismo buscan alimento, Señor, en un basurero público. Están tal vez a esta misma hora de la mañana abriendo las bolsas, Señor, en las calles, en las aceras, buscando algo que comer, mi Dios. Mire, yo no sé usted, pero yo siento dolor en mi alma y mi corazón en esta mañana. Pues el Señor me está recordando cuando allá en nuestro país, esa tierra lejana que tanto amamos, yo mismo, hermano, anduve con mi madre, con mi hermano mayor, en algunas ocasiones, por las calles de nuestro país buscando qué comer. Aleluya. Muchos hemos olvidado de dónde nos ha sacado el Señor. Muchos llegamos a esta gran nación, Estados Unidos, y hemos sido acogidos acá, hemos sido recibidos de buena manera. El Señor nos ha bendecido y hemos olvidado que allá hay ancianitos que no tienen que comer. Hay ancianitos que en su debilidad física ya no pueden ni hacer ni levantar esa tacita de café para ponerle en sus labios, y están mendigando algo en una banca de un parque para comer. Hermano, amigo, usted que está por ahí, nosotros aquí en este ministerio no le pedimos ayuda material a nadie. Si el Señor toca su corazón en esta mañana, yo le pido en el nombre de Jesús, muévase en misericordia y busque a alguien a quien pueda usted saciarle el hambre que tiene.
1: Amén, gloria a Dios.
0: Vaya, salga de la comodidad de su casa. Siempre. Cuando vaya por la calle, si usted mira a alguien con hambre, provéale, provea algo. No importa si esa persona luego usa ese dinero para seguirse drogando o alcoholizando. Esa no es su responsabilidad. Usted muévase en misericordia. Amén. Porque la Biblia dice en Mateo capítulo 5, bienaventurados los misericordiosos, porque ellos alcanzarán misericordia.
1: Amén, gloria a Dios, Señor.
0: Señor, en esta mañana también oramos. No olvidemos, como decía el hermano hace un momento, los que están presos. Padre, mira los que están ahora mismo en las cárceles, Señor. Aquellos, Padre bendito, vamos, hermano.
1: Amén.
0: Clave por los que están presos acá en la cárcel, Señor, de Durán y en cualquier cárcel.
1: Por los hermanos, Señor, que están en esas cárceles, Señor amado. Y por los hermanos que están cautivos, Señor amado, en estas cárceles, Señor amado, en las cárceles no naturales, Padre amado. Te pedimos por sus almas, Señor amado, que seas tú, Señor amado, poniendo, Señor, dándote, Padre Santo, toda la gloria y la honra a ti, Señor. Te pedimos por esas almas que ellos claman, Señor.
0: Señor, en esta mañana, Señor, oramos por los que se encuentran en las cárceles federales, Señor, aquí en Estados Unidos y en cualquier país, Señor. Aquellos que están presos injustamente, aquellos que fueron acusados, Señor, con todo tipo de mentiras, Padre amado. Señor, te suplico en el nombre glorioso de Jesús, abre las puertas, abre esas rejas, Señor. Toque el corazón de un juez, de un fiscal, de un abogado, el corazón de sus acusadores, para que vayan y digan la verdad y esas personas inocentes puedan salir y ser libres y testificar así, Señor, que usted, Señor, abrió las puertas, así como lo hizo cuando estaba Juan y Pedro presos, Señor, así como cuando estaba Pedro y Juan presos, así también Juan, Pablo y Silas, Señor, allá en Filipo, Señor, usted abrió las cárceles, Padre amado, sean abiertas las puertas de las cárceles de esos hombres que inocentemente, esas mujeres que inocentemente han sido acusados con todo tipo de mentiras. Oramos también por aquellos, Señor, cuyo único delito fue, Señor, venir a buscar una mejor vida a este país. Señor, yo te suplico, Padre amado, toques el corazón, Señor, de todos aquellos que emiten leyes en nuestro país. Bendice a nuestro presidente, bendice, Señor, a nuestros gobernantes en esta preciosa nación, Señor, con sabiduría, Padre amado, que puedan gobernar con equidad, Padre bendito. Señor, saca a todos aquellos, Señor, que están presos, Señor, esas cárceles, Padre amado, de inmigración. Abre las puertas, Señor, si en tu voluntad y en tu misericordia has determinado que ellos han de continuar en este país, a tu nombre sea la gloria. Y si tú determinas que cada uno debe regresar a su país de origen, a tu nombre seguimos dando gloria y seguimos dando honra. Oramos también, Señor, por esos presos que están ahí justamente por las faltas que cometieron en contra de la sociedad. Perdona sus pecados, perdona sus faltas, Señor. Si ya fueron juzgados, si ya fueron condenados, Señor, y ahora se encuentran entre esas cuatro paredes cumpliendo su condena, te suplico, Señor, toque sus mentes y sus corazones, salva sus almas, que puedan ser libres en el espíritu, en esas cuatro paredes de concreto, Señor. Tu Espíritu Santo descienda, transformando esos corazones, Señor, que antes respiraban y hacían maldad, transformándolos en corazones de carne, que puedan, Señor, glorificar tu nombre, Señor, allí en esas cuatro paredes. Mira la vida de mi hermano San Juan, Padre bendito, en la ciudad de Durán. Mira, Señor, a todos los que se encuentran, a los inmates, allí en la cárcel de Durán, Carolina del Norte, en la cárcel de Boone, en la cárcel, Señor, de Raleigh, Carolina del Norte, allá en Chapel Hill, Señor, en Barner, Padre amado, Señor, en Kerry, donde quiera, Señor, que haya una persona en cualquier país, en cualquier estado, que está retenida, Señor, en el nombre de Jesús, tócalo.
1: Sí, Señor.
0: Oramos por los que están enfermos. Ahora sí, amados iglesia, vamos a orar por los que están enfermos. Escriba, escriba en esta mañana. Vamos a orar, hermano. Mire, todavía yo no he orado por ningún bien material. Todavía no le he pedido al Señor ninguna bendición para nosotros, hermano. Pasemos del pedir por nosotros y para nosotros, para interceder por alguien más.
1: Amén. Sí, Señor, amado.
0: Padre, en esta mañana, Señor, oramos por los que están ahora mismo en salas de hospital, Señor, en salas de cuidados intensivos, Padre bendito, aquellos que se debaten entre la vida y la muerte, Señor. Algunos se encuentran tal vez en estado vegetal, Padre bendito. Ya sus pensamientos ya no pueden ser expresados en palabras, Señor. Pero yo les suplico que aún a través de un pensamiento ellos puedan venir, Señor, y reconocer que solo en Jesús hay salvación y vida eterna. Señor, en esta preciosa mañana, mira aquellos que se encuentran, Padre bendito, ahí, Señor, en sala de parto, en labor de parto, Señor. Esas mujeres, Padre amado, donde los médicos están ahora mismo pensando si salvar la vida de la madre o salvar la vida de ese bebecito, Señor, en el nombre glorioso de Jesús, que ambos salgan llenos de salud y fortaleza de esas salas de parto. Señor, yo te suplico que la madre pueda conocer a su bebé y que su bebé pueda ser arrullado en los brazos de su madre. Oramos, Señor, por aquellas personas que tienen enfermedades terminales. Vamos, hermano, orando. Vamos orando contra todo cáncer. Vamos, hermano, ore en esta mañana.
1: Santo, derrotamos, Señor amado, en tu nombre, tu palabra, Señor, por la sangre, Señor, y las llagas tuyas, Padre Santo. Toda enfermedad, Señor, toda cosa, Padre Santo, que se haya puesto en la vida de los hermanos, Señor amado, por todos los que están en los hospitales, Señor, y ellos creen que no tienen esperanza, Señor, ahí estás tú, Señor, ahí estás tú, Padre Santo, pero necesitan, Señor, de alguien que les hable, Padre, que les diga, que les vuelvan, Señor, a recordar, Señor, que solo tú, Señor, tienes el control, Señor, de nuestras vidas, Señor. Oh, Señor amado, te pedimos, Señor, por
0: sí, Señor,
1: sanidad, Padre Santo.
0: Padre, sanidad sobre el cuerpo de Jocelyn allá en el Wave Med, en Raleigh, Carolina del Norte, Señor. Mira la vida de su mamá, Señor, esa mujer esforzada y valiente que siempre está al lado de su cama, de esta muchacha, mi Dios. Padre bendito, Dios bendiga a todas las madres, Señor. Cuán grande amor es el amor de una madre, Señor, que en mi osadía me atrevo a comparar el amor de estas mujeres como tu amor aquí en la tierra. Lo más cercano a lo que podemos ver con los ojos físicos del amor suyo, mi Dios, es el amor de una madre que no se separa de su hijo, de su hija, aún, Señor, ahí en el lecho del dolor, aún, Padre bendito, en las cárceles, aún en la distancia, sin saber dónde se encuentran sus hijos, allí está, Señor, esa madre, bendito Dios,
1: amén,
0: orando, Dios, clamando, intercediendo, Señor, por el hijo, la hija que llevó en su vientre. Oramos por Jocelyn, Señor, oramos, Padre bendito, por Jorge, Padre bendito, sana el cuerpo de Jorge, Padre amado. Me uno a mi hermana Lilian, Señor, orando, Padre, clamando también por esas personas. Mira, Señor, la vida de mi hermana Adela Jiménez. Tú conoces la petición de mi hermana Adela Jiménez, la petición de mi hermana Diana Pérez, Señor. Sus hijos, Padre amado, están, Señor, en tus manos, Señor. Toca, toca, Padre bendito, en el nombre glorioso de Jesús, su familia. Mira la familia de mi hermana Nilda Lucero en Argentina. Mira la familia de mi hermana Margarita Urbina allá en Honduras, Señor. En el nombre glorioso de Jesús, seas tú tratando, ministrando con la vida de mi hermana Elizabeth Santiago en Nautra, Veracruz, Señor, en el nombre glorioso de Jesús. La vida de mi hermana Ludi, Señor, en esta mañana, su familia, sus padres, mi Dios, allá, Señor, en Veracruz, toda su familia también allá en Matamoros, Tamaulipas, Padre, en el nombre que es sobre todo nombre, en el nombre glorioso de Jesús. Vengo clamando por la vida de mi hermana Carmen Tavera, Señor, en esta mañana. Bendice tu sierva, Señor, bendice la vida, Padre, mi hermana Lucía Ramos, Padre amado, Señor, sea usted obrando, sea usted ministrando, Señor, allá, Señor, en Barahona, barrio Camboya,

0: Padre, en esta mañana, dale la fuerza y la fortaleza para que Él pueda luchar, Señor, y seguir de pie en tus caminos.
1: Santa gloria, Padre Santo, reconozcan que solo tú,
0: Padre, que tu siervo, mi hermano Selvin Escobar, Señor, sea fortalecido en su espíritu, Señor, para no pecar contra ti, Señor, para no fallar, Señor. Mira tu sierva, mi hermana María Morales, tu sierva, mi hermana Rosita, guerrera de oración, en esta mañana, Señor, que están orando, que están clamando por cada una de estas peticiones, Señor, oh Dios. La vida de mi hermano, Señor, Richard de Acosta, Padre bendito, sea usted obrando, sea usted ministrando, Señor, la vida de esta persona, en el nombre glorioso de Jesús. Toda la familia de Acosta está en tus manos, Señor, pues tu palabra dice: cree en el Señor Jesucristo y serás salvo tú y tu casa. Y nosotros hemos creído y sabido y confesado que solo en Jesús hay salvación. Mi alma te alaba, Señor. Padre, oramos en esta mañana por Jaylee, Padre bendito. Oramos, Señor, por su salud, Padre bendito. Amén. La vida de Jaylee está en tus manos, Señor. La vida de José Ángel, Señor. Señor, oramos por su hijo Javier, Padre amado. Señor, en el nombre glorioso de Jesús, te damos gracias, Señor, porque ahora mismo él ya viene de regreso, Señor, desde las tropas, Padre amado, del ejército. Volverá a su casa. Mi alma te alaba, Señor. Glorifica. Mira, aprovechemos, oremos por nuestros soldados, por todos aquellos que están en el ejército sirviendo a nuestras naciones. Señor. Padre, oramos, Señor, por cada soldado, por cada hombre, Señor, que está trabajando, Señor, para proteger nuestros países, Señor, nuestra nación. Bendícelos, guárdalos, Padre bendito, en esos vehículos, Señor, de guerra, en esos aviones, Padre, en esos patrullajes. Tu gloria, Señor, esté con cada uno de ellos. Un vallado de ángeles. Gracias, Padre, Señor, por la vida de este varón, Padre, que ahora muy pronto estará entre los brazos de su padre, de su madre, de su mamá, mi Dios, en el nombre de Jesús. Mira la vida de mi hermana Luz Marina Duarte, otra guerrera de oración, Señor, que ahora mismo, Señor, está con nosotros, Padre bendito. Señor, la vida de Jorge Trejo, Señor, está en tus manos. Señor, en el nombre glorioso de Jesús, sea usted tratando, sea usted ministrando así también la vida de Gonzalo, mi Dios, en esta preciosa mañana.
1: Sí, Señor.
0: Glorifícate, Señor, glorifícate, Señor. Ayúdanos, exaltamos, Señor, tu nombre, Señor. Exaltamos tu nombre, Señor. Mira la familia, Señor, Padre amado, del pueblo, de mis hermanos en la fe, todos sean, Señor, bendecidos. Mira la vida de Roxana Castellón, Padre bendito. Bendecimos su casa, bendecimos su familia. Bendigo la vida de mi hermana Lupita Murcia, la vida de Freddy, Señor, su compañero, Padre. La vida de cada uno, Señor, de mis familiares, está en tus manos. Gracias le doy, Señor, por este tremendo privilegio que me da de ser el esposo que mi esposa necesita, el pastor que mis hijos necesitan, que mi esposa necesita. Señor, en el nombre glorioso de Jesús te alabo y te bendigo, Señor, oh Dios. Oramos por Johnny Coronel, Señor, en esta mañana. Oramos por Johnny Coronel, Señor. Oramos por Luis, por Joel, Padre. Señor, me uno a Rosita por la petición de su corazón delante de ti, Señor. En el nombre glorioso de Jesús, sea usted obrando.
1: Amén.
0: Sea usted ministrando, mis amados, el Señor. Dice en su palabra: claman los justos y Jehová escucha su clamor. Usted y yo no somos justificados por obras. Usted y yo somos justificados por el sacrificio de nuestro Salvador en el madero. Aleluya. Padre, mira la vida, Señor, de Pati Álvarez, Señor. En esta mañana oramos por Pati Álvarez, Señor. Bendice su casa, bendice su familia, Señor, en el nombre glorioso de Jesús. Me uno a la petición de mi hermana Margarita Urbina, Señor, por cada anciano, por cada uno de los niños, Señor, por los privados de libertad, Señor, por las iglesias, Señor, por los amigos, por los pastores, por los abogados, Señor, por los sacerdotes, por los soldados, Señor, por los hijos rebeldes, por los hijos también que son buenos. Clamamos en esta mañana, Señor.
1: Gloria a Dios.
0: Bendice, Señor, también a esta sierva guerrera de oración que tú has levantado, Señor. Señor, en tu nombre bendigo a cada uno de los que están conectados, Señor, en las diferentes plataformas. Que tu gloria descienda sobre cada uno. Que tu unción los ministre, Señor, en esta mañana. Padre, nosotros hacemos todo esto por voluntad propia, por tu misericordia y tu amor demostrado a nosotros.
1: Sí, señor,
0: y estas personas se han unido, Señor, en cadena de oración voluntariamente.
1: Amén.
0: Señor, nosotros sabemos y entendemos, Padre, que la obra, Señor, la obra será realizada en cada uno de nosotros en su tiempo y en su momento.
1: Amén.
0: No somos quienes, Señor, para ordenarle. No somos quienes, Señor, para darle órdenes a usted, pero sí podemos venir a través de la sangre de nuestro amado Salvador en ruego, en súplica, en oración, rindiendo nuestros corazones, reconociendo que usted es el Dios todopoderoso, que hizo los cielos y la tierra, que creó lo visible e invisible, y que nosotros solamente somos, Señor, obra de sus manos, Señor. Bendecimos su nombre.
1: Gloria a Dios.
0: Bendecimos y exaltamos, enaltecemos el precioso nombre de nuestro Señor Jesucristo, pues por Él y para Él fueron creadas todas las cosas, para honra y gloria de su Santo y su precioso nombre. Aleluya, aleluya.
1: Espíritu Santo, gloria al Señor.
0: Gracias por todos aquellos, Señor. Hermano, yo voy a hacer algo, mire, nunca he hecho esto así públicamente.
1: Gracias.
0: Lo digo públicamente, que nosotros no pedimos ofrendas, nosotros no hacemos colectas, pero si alguien siente en su corazón donar o ofrendar algo, ya sea a la radio o hacerlo en su iglesia, mire, yo ni siquiera digo traiga aquí si usted recibió algo, no, allá donde usted se congrega, allá donde usted vive, si usted conoce a alguien que necesita, que tiene hambre, que no tiene para pagar tal vez su alquiler de su casa o su pago de su casita, hermano, muévase en fe y diga: Señor, de lo mucho que tú has puesto en mi mano, yo daré, Señor, esta ofrenda a esta persona. Pero quiero orar en esta mañana. Voy a reservarme el nombre de esta persona, por esta persona que hoy vino a cabina de radio y trajo una ofrendita. Me dice: hermano, no es mucho. Y hermano, yo le voy a decir algo. Hubo una mujer viuda, pobre, que dio todo lo que tenía.
1: Oh, Padre,
0: y el Señor no mira, Señor, la cantidad, mira el corazón. Dios bendiga a esta persona que trajo este sobre. Y lo ha depositado. Y dice: hermano, como usted dice, esto es para la obra del Señor. Y yo le decía: hermana, glorifico el nombre de Jesús, porque yo sé la necesidad que nuestro pastor tiene y la lucha, la brega, la batalla, como dicen los dominicanos, que está teniendo para tener al aire esta preciosa radio. Y le decía: hermano, yo sé que ni siquiera es por mí o por lo que hacemos aquí en el programa.
1: Gloria a Dios.
0: Es porque Dios está apoyando a su siervo, nuestro pastor, el pastor general de nuestra congregación.
1: Amén.
0: Y bendigo en el nombre de Jesús, Señor, que esta pequeña ofrenda, grande, Señor, delante de usted, Señor, sea, Padre, como una pequeña semilla, Señor, plantada, Señor, en tu reino aquí en la tierra. Señor, bendice a esta persona.
1: Sí, Señor amado.
0: Bendícela, Señor, con mucho amor y mucha misericordia. Nos trajo cafecito ahora, Señor. Padre, así como ella ha proveído, Señor, para nosotros, nunca le falte también a ella pan para comer o vestido para vestir. Que sus hijos nunca pasen necesidad donde quiera que vayan o donde estén, Señor.
1: Gloria a Dios, Señor.
0: Así como la viuda de Sarepta, Señor, proveyó para tu siervo, Señor, y nunca le faltó el aceite ni la harina, así sea también en la vida de tu sierva, Señor. Así sea en la vida de todos aquellos que se mueven en fe. Padre, mira la vida de mi hermano Abel Cabrera, allá en México, que con mucho esfuerzo, Señor, él comparte, Padre amado. Aunque a él le falta un miembro de su cuerpo, le falta su piernita, él trabaja, él hornea ese pancito, Señor. Y yo sé, Padre, que cuando alguien llega, Señor, y no le puede pagar tal vez 5 o 6 panes que ellos necesitan para sus hijitos, aunque le paguen 4, yo sé que él da el quinto pan para que esa familia tenga algo para comer. Bendigo en tu nombre, Señor, a mi hermano Gonzalo aquí presente, Señor. Padre, en el nombre glorioso de Jesús, porque Él se ha movido en misericordia.
1: Amén. Recibo,
0: Tu palabra dice: bienaventurados los misericordiosos, porque ellos alcanzan misericordia. En el nombre glorioso de Jesús, derrama de tu unción sobre su casa. Abre las ventanas de los cielos, Señor. Padre bendito, que nunca le falte pan para comer o vestido para vestir, ni a él ni a ninguno, Señor, de su familia. Pongo en tus manos sus hijas. Mira, Señor, esa preciosa niña que estuvo cumpliendo años en esta semana, Señor. Padre, mira, Señor, bendice, dale muchos años de vida, Señor, sabiduría, inteligencia, Padre, sobre todas las cosas, dale amor por tu obra, Señor.
1: Gloria a Dios, Señor, amado. Gracias.
0: Bendigo en esta mañana a todas aquellas personas que yo sé, que lo sé, que cuando los he invitado a que vayan y busquen allí en su lugar de origen, quiero bendecir la vida de la familia Hernández allá en Chile, que también ellos hornean, ellos fabrican pan en su casa, allí donde se encuentren ellos en esta mañana, en el nombre de Jesús los bendigo, porque yo sé que ese varón tomó la palabra que hace unos meses dimos aquí, y él fue y buscó una familia para poder proveerle pan para comer. Dios bendiga a los dadivosos, Dios bendiga a los misericordiosos, porque ellos alcanzarán misericordia. Hermano, usted no va a ver, amigo, usted no nos va a ver aquí pidiendo para nosotros. No, mi necesidad la conoce el Señor. Amén. Y él toca los corazones. Yo solamente le pido que usted se mueva en misericordia y ayude a un ser humano, alguien que esté necesitado. Hermano, allá afuera hay gente que dice que Dios no existe. Pero cuando usted y yo vamos y nos movemos en misericordia, no esperando nada, absolutamente nada a cambio, estamos mostrando el amor de Dios a esas personas. Alguien dice amén conmigo en esta
1: gloria
0: mañana.
1: A Dios,
0: Dios reprenda a esos hombres engañadores y mentirosos que trasquilan el pueblo del Señor. Dios reprenda en esta mañana a aquellos amadores de bienes materiales que usan la palabra para transversándola, para engañar a otros, Señor, y quitarle sus propiedades y sus pertenencias en el nombre de Jesús. Pero que Dios bendiga también a aquellos hombres que usan lo que el pueblo trae para la obra del Señor, para ayudar a la viuda, para ayudar al menesteroso, al necesitado. Iglesia, amigo, usted que me escucha, no todos son ladrones, no todos son como gallinas, como decimos en mi tierra natal. Todavía hay hombres que no doblan sus rodillas a Baal. Todavía hay hombres que predican la palabra, hermano, que predicamos la palabra sin amor al dinero, sin desear ganancias deshonestas. En el nombre de Jesús, bendigo a esos pastores. Sí, sí.

0: es un siervo de Dios. Honrelo también en esta tierra, porque Dios honra a los que le honran.
1: Gloria, aleluya. Sí, Señor. Gloria,
0: gracias,
1: a Dios.
0: Gracias, Señor. Padre. Gracias. Vamos a levantar un clamor por los pastores, hermano. Ore usted por sus pastores, en el nombre de Jesús.
1: Sí, Señor, oh Señor, por los pastores de mi congregación, Señor, por mis apóstoles, Señor, por todos los líderes, Señor, de cada departamento, Señor, que haya, Padre, en cada ministerio, Padre. Amado, te lo pedimos, Señor, para que tú, Señor, sigas, Señor, obrando en ellos, Señor, y sigan siendo, Señor, cada día, Señor, esforzados, Señor, para llevar, Señor, tu palabra, Señor. Y para que vean muchos, Señor, muchos de tus siervos, Señor, la obra que se está haciendo, Señor. Pero, Señor, que nunca pongamos la mirada en el hombre, Padre Santo, amado. Nunca pongamos la mirada en el hombre, sino la mirada en ti, Padre amado. En ti, Señor, te lo pedimos, Señor. Amén. En el nombre poderoso
0: de Jesús. Gracias, Señor, por la vida de nuestros pastores. Gracias por la vida del pastor Walter Contreras, por la vida del pastor Amílcar, por la vida del pastor Julián del Rosario, por la vida del pastor, gracias, Señor, Pedro Valladares, por la vida de cada hombre, cada mujer, Señor, que llevan tu palabra, Padre, con denuedo, en el nombre glorioso de Jesús, bendícelos, Padre. Oramos por nuestra hermana María Morales, por la petición también de mi hermana Luz Dari Leiva, Señor, en esta mañana. Oramos por Brian, Padre bendito, Brian Cantor Leiva, Padre. Señor, en el nombre, sí, glorioso, Señor, de Jesús, respalda, Señor, a tu siervo, Padre bendito. Amén. Sea en el nombre glorioso de Jesús fortalecido, Señor. Padre, mira la petición, Padre amado, en esta mañana, Señor, de cada uno de ellos. La vida de Ángel, Señor, Izaguirre, está en tus manos, Señor. Amén. Bendícelo, Dios, llénalo, Padre amado. Sí, Señor. Señor, en el nombre glorioso de Jesús, Señor, toda su casa esté bajo tu protección, Padre bendito. En el nombre de Jesús, mira esos comentarios, Señor, o peticiones que no hemos alcanzado a leer. Padre amado, yo te suplico, Señor, sí, seas, Señor, tú obrando, sea, sí, usted, Padre, ministrando, conoces, Señor, Señor, oh Dios, aleluya. Conoces, mira la vida de Humberto Antonio, Señor, en esta mañana, bendice, Señor, su casa, bendice su familia. Oro, Señor, por Paola, Señor, trae sanidad al cuerpo de Paola, Padre amado, Señor, en esta mañana, Señor, también, Padre bendito, oramos por Ángel, Señor, esas náuseas, ese malestar en su estómago, ese vómito, Padre amado, en el nombre de Jesús, por tus llagas.
1: Amén.
0: Sea este cuerpo sanado, Padre bendito. Tu palabra dice: amén, toda potestad me es dada en el cielo y en la tierra, y yo las doy a vosotros. En mi nombre levantaré las manos sobre los enfermos y estos sanarán. Hermano, levantemos, amén, las manos, gloria, por la vida, Dios, de esta persona que ahora mismo está sufriendo, sí, de náuseas, malestar y vómito, por esos, sí, nervios, Padre, alterados, Señor, en el nombre, sánalo, glorioso, Señor, de Jesús. Táuralo, levantamos, Padre, Señor, Santo, nuestras manos aquí en, amén, cabina de radio, Santo, y remitimos palabra de salud. Ponga su manito ahí en su estómago y dígale: Señor, en fe, Padre amado, me muevo, Señor, yo creo, Señor, que si a usted le place, que si en su misericordia esta mañana usted me sana, Señor, yo sé que usted puede hacerlo. Sáneme, Señor, dígale.
1: Amén.
0: Sane mi cuerpo, Señor. Y si usted ha determinado que esta condición de mi salud sea un poco más conmigo, Señor, deme la fuerza y la fortaleza para no renegar contra usted, para no menguar en la fe, Señor. Y en su tiempo yo sé que usted me va a sanar. Hermano, hay una palabra en el libro de los Salmos. El rey David decía: pacientemente esperé en Jehová. Espera, espera, varón. Espera, varón, el Señor está tratando, el Señor está tratando. Mira la vida de María Márquez, Señor, en esta mañana. Oramos por el vientre de esta mujer, Señor, aleluya.
1: Oh, Señor.
0: Hace 21 años, hermana. Hace 21 años yo les doy este testimonio. Mi esposa y yo no podíamos concebir bebés. Y tratamos todo. Cuando llegamos a este país, ella buscó incluso la fertilización in vitro artificial. En dos ocasiones el doctor tuvo excusas para no atenderlo a la cita que ya habían planeado. Y la tercera ocasión, en donde la iba a atender, sucedió que una semana antes fuimos a un servicio donde nadie nos conocía. Apenas empezábamos a servir al Señor, amada. Y allí un parón se levantó. Estaba tocando su tecladito. Y desde que se estaba tocando, se levantó y empezó, dejó de tocar y empezó a caminar en medio de la gente. y se acercó a nosotros y dijo, dijo así en voz alta, dijo, yo veo un bebé descendiendo del cielo. Hermana, nadie conocía nuestra petición porque daba vergüenza, nos daba pena que la gente supiera que no podíamos concebir bebés.
1: Señor.
0: Estábamos muy jóvenes en ese tiempo y nos daba vergüenza pedir oración. Pero usted se ha movido en fe y no le ha importado que la gente la vitupere. Hermana, ese milagro ahora se llama Estéfano y tiene 21 años, mi niña.
1: Gloria a Dios, bendícela, Señor.
0: Créale al Señor. Créale al Señor, créale al Señor, hermana. Y dígale al Señor, si a ti te place sanar en esta mañana mi vientre.
1: Sí.
0: Ay, yo estoy sintiendo como algo que se mueve dentro de mí. El hombre no tiene vientre como lo tienen las mujeres. Pero yo estoy sintiendo que el Señor ahora en esta mañana se está moviendo ahí. En el nombre glorioso de Jesús, Señor, si a usted le place.
1: Sí, Señor.
0: Sanar este vientre, Señor, y que este vientre pueda concebir. Hágase el milagro en esta preciosa hora,
1: Señor. Yo lo creo.
0: No logro discernir qué es lo que el Señor está haciendo en su vientre, mi amada hermana.
1: Yo lo creo.
0: Pero crea firmemente que ese amor de madre, ese anhelo que está en usted se va a cumplir. Yo no sé si el Señor le va a permitir darle todo su amor a otro ser humano que usted no haya llevado en su vientre. Pero ese bebé estará en sus brazos. Aleluya. Yo lo creo, yo lo creo.
1: Sí, Señor.
0: Alguien conmigo dice, yo lo creo, aleluya.
1: Lo creemos, Señor, en tu nombre, Padre.
0: Oh, gracias, Señor, gracias, Padre bendito. Padre, en esta mañana, Señor, hágase, Señor, su voluntad en la vida de María Márquez, Padre amado. Señor, sea usted obrando, sea usted ministrando. Mira la vida de Ana García, Señor, en esta preciosa mañana. Oramos, Padre bendito. Señor, mira su necesidad, Señor, esa operación que van a realizar, Padre amado. Glorifíquese, Señor. Glorifíquese, Señor, en el nombre glorioso de Jesús.
1: Amén. Gloria a Dios.
0: Gracias, Señor. Gracias, mi Dios, mi Rey, mi Salvador.
1: Gracias.
0: Le suplico, mi Dios, que no nos dé todo aquello que hemos pedido, pero que sí nos otorgue a nosotros y a mis hermanos que están, todos los radioescuchas, nos otorgue, Señor, aquello que a veces no sabemos pedir. Hermano, dígale esto al Señor. Señor, no me des todo lo que te he pedido, pero enséñame a pedir conforme a tu voluntad.
1: Amén.
0: Y aún así, Señor, solamente otórgame aquello que tú sabes que yo necesito y no sé pedir, Señor.
1: Amén. Gloria a Dios.
0: Con humildad, con sencillez de corazón, iglesia, se lo digo, al Señor no se le ordena, al Señor no se le demanda, al Señor se le clama. Y nos sometemos a su soberana voluntad.
1: Gloria a Dios.
0: He orado por muchas personas. Algunos han sido sanados de cánceres. Otros han partido y han sido llevados a la presencia del Señor. Pero en todo yo sé que es la voluntad de Dios obrando, operando, ministrando. En el nombre glorioso de Jesús, hagamos una acción de gracias. Dígale gracias, Señor.
1: Gracias,
0: porque yo sé, Señor, que tú has escuchado nuestras súplicas. Que tú has escuchado, Señor, nuestra oración. Padre, mira a aquellos que no tuvieron tiempo o no tuvieron tal vez la valentía, la gallardía de poder escribirnos. O algunos no pueden ni siquiera escribir, Señor. Pero que están allí, Señor, llevando una necesidad. Señor, toma en cuenta también su necesidad. Toma en cuenta también su petición, Señor. Padre, en el nombre glorioso de Jesús, que tu gloria descienda, Señor, sobre cada uno de los hermanos, aquellos que no alcanzamos a leer sus textos en el YouTube, en el Facebook o acá en esta otra plataforma, Señor. Tú la

0: Mañana, Señor, la vida de Pamela, Padre amado, la vida, Señor, de cada uno de los que con ellas cohabitan, de Amarelis, Enrique, Señor, en tus manos está también su vida. Señor, glorifícate en todos los hermanos, los amigos que sintonizan este programa. Bendigo en tu nombre a los creyentes y no creyentes, los bendigo, Señor, Padre amado, para que les resplandezca, así como a nosotros, la luz del Evangelio.
1: Amén.
0: En el nombre glorioso de Jesús, damos gracias por este tiempo de oración. Gracias, gracias, Señor.
1: Gracias,
0: Padre. Voy a tener que poner por un momento la identificación de la radio, pues me es de ley. Así que en un momento vuelvo con ustedes. En el nombre glorioso de Jesús. Amén. Síganme escribiendo. Yo leo siempre los comentarios, aún después del programa. Me quedo revisando los comentarios y allí oro y algunos los contesto, no todos porque son tantos, mis amados, nada menos. Hoy tenemos poquitos conectados, tenemos 122 hermanos en la plataforma de TikTok y en YouTube y Facebook tenemos 17 aquí, en el otro hay 9 y hay algunos que no podemos ver en Facebook si están conectados porque no tocan la pantalla, no lo puedo ver, pero hay muchos que están escuchando a través del FM allá en Radio Propósito de Dios México. Mire, vamos a orar. Amén. Por esta radio. No puedo concluir sin antes orar y bendecir a los que transmiten, retransmiten nuestro programa en otros países. Vamos a orar por Dominicana. Empecemos orando por República Dominicana, que fue la primer radio que empezó a transmitir este programa, hermano, sin cobrarnos un 5. Mire cómo es el Señor. En una ocasión el pastor Jorge Vázquez, a quien bendigo en el nombre de Jesús, me dijo: hermano, he escuchado tu programa y quiero pedirte permiso para pasar tu programa aquí en mi radio. Le dije: hermano, por supuesto, si el Señor ha tocado su corazón, usted puede hacerlo. Nomás tengo un requisito para él y para cualquiera: nunca pidan ofrendas en mi nombre, porque yo no ando pidiendo dinero. Nunca también, hermano, hagan colectas para Radio Transformación. No, si alguien bendice su radio por causa de lo que hacemos así, que sea porque el Señor toca sus corazones y no porque estamos pidiendo.
1: Gloria a Dios.
0: Amén.
1: Amén.
0: Dios ama, dice la Biblia, al dador
1: alegre.
0: Alegre. Padre, en el nombre de Jesús, bendice, Señor, a esta preciosa radio aquí en República Dominicana.
1: Sí,
0: Señor, Radio Tiempo de Gracia está en tus manos. Señor, bendice a cada hermano, a cada hermana que trabaja fuertemente, Señor, para traer, Señor, suministros, víveres y toda la ayuda que necesita, Señor, tu siervo, para tener al aire esta preciosa radio. Bendícelos aquí en Santo Domingo, Señor, este día en el servicio general que ellos tendrán aquí en la 27 de febrero, que hay Orlando Martínez, Señor. Ahí, Padre amado, descienda tu gloria, Padre, y salva las almas en este glorioso servicio aquí en Santo Domingo. Padre, también bendice, Señor, a mi hermano Armando, Señor Sandoval, allá, Señor, en la ciudad de Gustavo Díaz Ordaz, México. Padre bendito. A todos los que escuchan, Señor, Radio Propósito de Dios, Señor, en tu nombre, Padre, bendigo esos negocios, bendigo a esas personas que aún sin ir a una iglesia evangélica como las nuestras, aún sin asistir a ningún templo, son tocados por ti, Señor, en misericordia, para ayudar materialmente a estas radios allá localmente. Padre, bendice a todos aquellos que proporcionas, que dan, Señor, una ofrenda cual granito de arena.
1: Gracias,
0: Señor.
1: Padre. Oh, Señor.
0: Guarda el corazón de tus siervos para que todos los bienes que tú pongas en sus manos sean administrados justa y dignamente.
1: Amén.
0: Bendice a mi hermano Tony Bays en Radio Conquistadores para Cristo, la 100.9 FM en Atlanta, Georgia, Señor. Mira a tu siervo, Señor, que aún no teniendo una iglesia ni un ministerio, tú le das, Señor, la fuerza para que él trabaje y pueda tener esta radio al aire, Señor. Padre, yo te suplico que a mi hermano Tony no le falte pan para comer o vestido para vestir, que toda su familia tengan todo lo suficiente, Señor, para ellos mismos y para toda buena obra. Bendice a todos aquellos, Señor, que proveen también también para que su radio esté al aire.
1: Amén, gloria a Dios.
0: Bendice a los que nos sintonizan, Señor, a través de Radio Nuevo Renacer, Señor. Bendice al pastor Amílcar. Bendice, Señor, a cada radio escucha en Honduras, en Guatemala, en Costa Rica, en Nicaragua, en Centro y Suramérica, Señor, en Norteamérica, allá en la Suiza, Señor, bendice a mi hermana Margot, en España, toda la familia Barrigón está en tus manos, la familia Galindo, mi hermano Ronnie, allá en Barcelona, España, Señor, a la iglesia de Deus en Brasil, Padre amado, a mi hermana Nilda y a toda su familia, Señor, allá

0: Argentina, sí, a mi hermano, sí, Víctor Vidal en Lima, Perú, sí, señor, padre, allá en Chile, la familia Hernández en Venezuela,
1: sí, padre,
0: todos,
1: padre,
0: los hermanos de Venezuela, los hermanos de Colombia, donde quiera que haya un hombre o una mujer, Señor, que exalte, que enaltece tu nombre, ahí descienda, Señor, tu gloria, amén, sobre ellos. Úsalos, papá, y que tu pueblo, Señor, nunca le falte pan para comer, ni vestido para vestir. En el nombre de Jesús, que toda familia tenga en todo lo suficiente para ellos mismos y para toda buena obra. Alguien dice conmigo en esta mañana, amén,
1: amén,
0: en el nombre de Jesús. Gracias, Señor.
1: Gracias.
0: Gracias. Voy a leer algunos comentarios que tengo en el YouTube. Tengo uno por acá que acaba de entrar en el TikTok. Dice nuestro hermano Luis Ramírez, dice, hola, muy buenos días, amigos. Dios los bendiga siempre desde el Ecuador, desde Arenillas, dice, el oro, de Arenillas. Así dice, el oro, aquí oramos, amén, amén, amén,
1: amén,
0: así sea.
1: Dios bendiga,
0: hermana,
1: Señor.
0: María Tuárez, el Ecuador está presente. Mire, la primera persona que se conectó de Sudamérica fue nuestra hermana María Tuárez. Después vino nuestra hermana Nilda Lucero, hermana, de ahí la hermana Estelita Simeone, que también está conectada hoy también desde la Argentina. Hermano, y se unieron a la cadena de oración que aquí hacemos. Llevan más de 3 años con nosotros en el programa, 4 años creo. Corríjame, hermana Nilda, ¿cuántos años lleva con nosotros siendo parte de esta cadena de oración? ¿Verdad? También nuestra hermana María Tuárez, hermano. Nuestro hermano Marcelo y Ruth, nuestro hermano Juan Salas de México, hermano, muchas naciones, muchos países unidos, orando,
1: amén,
0: orando, orando.
1: Hermoso, hermoso.
0: Oiga, en la Biblia hay una porción que dice, busqué uno que hiciese vallado entre mí y mi pueblo y no lo encontré. El Señor está buscando hombres y mujeres que hagamos vallado de oración.
1: Amén.
0: Tristemente, en muchas iglesias, no en todas, pero en muchas iglesias faltan rodillas en los altares. Faltan lágrimas en los altares. Faltan hombres y mujeres que derramen su alma delante del Señor.
1: Amén.
0: Y que pasen del pedir para sí mismos, intercediendo por otros.
1: Cada vez que dice lágrimas en los altares, me recuerda la canción esa, hermano.
0: ¿Cuál? Oh, lágrimas en los altares, ¿verdad?
1: Yo se la pedí una vez.
0: Oh, sí, aleluya.
1: Gloria a Dios.
0: Dios bendiga a Miguel Sala. ¿Dónde nos sintoniza, hermano? Quiero enviar un saludo a mi hermana Jocelyn, dice Joselino Amado, creo, Amador. Dios le bendiga, dice amén, bendiciones. ¿Cuántos años lleva con nosotros en el programa, hermana María Tuárez? Nuestra hermana Nilda, ¿cuántos años lleva? Hermana Estelita, quiero saludar a nuestra hermana Joana Campuzano. Por primera vez la veo con nosotros aquí en el Facebook. Hermana Joana, Dios le bendiga, sea el Señor bendiciendo su familia, su casa. Y que lo que podamos hacer acá nosotros, para que el Señor la bendiga, lo podamos hacer. Estamos,
1: amén,
0: dispuestos a hacerlo. Dios le bendiga más. Dios bendiga a mi hermano Marcelo y Ruth, que nos escucha en Houston, Texas. Dios bendiga también en esta mañana a mi hermana Margarita Urbina. ¿Sabe que nuestra hermana Margarita Urbina ya está en Honduras? Allá vive. Se entregó al Señor, se reconcilió al Señor aquí en este programa hace más o menos 2 años y medio. Y me decía, hermano, yo llevo años que yo decía, no, yo no vuelvo a una iglesia, yo no voy, me hicieron tanto daño, me hicieron esto. Hermano

0: el pan de cada día allá en México. Y sabe, nuestro hermano Abel es una persona que tiene mucha necesidad personales, individuales. Hermano, aún con todo y eso, él siempre ayuda a otras personas. Él ayuda a Radio Propósito. Hermano, eso es lindo. La gente se mueve en fe y en misericordia.
1: Amén.
0: Amén. Ya volvió el internet, ya lo tenemos, gracias al Señor. Déjeme ver quién más tengo aquí. Quiero reconocer también el esfuerzo de la familia de mi hermana María y mi hermana Milagros Abreu. Aunque ellos no son parientes entre sí, que se conocen y llevan el mismo apellido, pero desde República Dominicana siempre están con nosotros en cadena de oración. Desde la Suiza, Margot allá nos sintoniza también. Antes estaba allá nuestra hermana Junaris, ahora ya está en Santiago, parece, o en Higüé, allá en Dominicana. Dios bendiga a nuestra hermana Patti Álvarez, que también está con nosotros por primera vez. Dice, feliz día, bendecido, feliz día de los padres, amén. Nuestra hermana Adela Jiménez, que por medio del pastor Carlos Aguilar, a un varón que también bendigo en el nombre de Jesús, ¿verdad? Varón esforzado y valiente, que por medio de él conocimos al pastor Armando, empezamos a retransmitir su programa aquí. El programa se llama De la prisión a las naciones. Él estuvo preso acá en Carolina del Norte. Allí lo alcanzó el Señor.
1: Amén, he escuchado sus...
0: ¿Verdad?
1: Sí.
0: Él fue deportado para allá, para México, pero él se fue pensando, le dijo, Señor, donde quiera que tú me lleves, te serviré. Dentro de estas cuatro paredes te serviré. Y ahí empezó con otros hermanos a predicar.
1: Qué bonito.
0: Y a hablar de Cristo.
1: Qué bonito.
0: Y sabe, ¿qué es lo más bonito? Que salió de la cárcel y no se olvidó de las promesas.
1: Amén.
0: Está cumpliendo hasta el día de hoy la promesa que le hizo al Señor. Amén. Lleva más de 5 años con el programa De la prisión a las naciones. Dios bendiga al pastor Carlos Aguilar y a toda su familia. Amada esposa, que esperamos ya se esté recuperando. Amén. A la hermana Adela Jiménez y Diana Pérez, también por medio del pastor Carlos, los conocimos. Hermano, podría pasarme todo el programa hablando del privilegio que tengo de conocer tantos hombres y mujeres esforzados y valientes. No los conozco físicamente, pero yo los siento como parte de mí a través del programa.
1: Amén.
0: Bueno, tuve el privilegio de conocerlo a usted. Tengo aquí con nosotros al hermano que ustedes escuchan. Los que están en TikTok no lo ven, pero está, los que están en Facebook y en YouTube sí lo ven. Este hermano, él me escuchaba a través del FM. Y es muy tímido, ustedes le digo, ore y 2 o 3 palabras, él es muy tímido, pero él me decía, hermano, yo quiero servir al Señor. Y como yo vivo diciendo, este programa no es mío, es del Señor. Y si usted quiere servir al Señor, si usted quiere venir, hermano, y ser parte de la cadena de oración, usted es usado en predicación de la palabra, venga. Si vive en Durham, Raleigh, venga, este programa, sí, hermano, venga, es para usted. Y se lo digo, doy de gracia lo que de gracia estoy recibiendo. Antes yo pagaba de mi propio bolsillo este tiempo. Ahora el Señor está utilizando 2 familias que ni siquiera van a ninguna iglesia. A ninguna iglesia, hermano. Doy testimonio que ellos dan una ofrenda para que el programa esté al aire.
1: Amén.
0: Dios bendiga a Leslie de Amford Tires en Durham. Este taller, mire, allí ella misma, yo hablo con ella y ella me dice, ay, hermano Francisco, perdóneme que yo soy tan mal hablada, soy aquí, soy allá. Amén. Y le digo, no se preocupe, usted solamente pídale perdón al Señor, no al hombre, reconcíliese con él y ahí la molesto, ¿no? Y le hago también el llamado y ella, hermano, está contribuyendo a que este programa esté al aire.
1: Amén.
0: Ese taller, esa familia, aún no conozco a su esposo, no lo conozco,
1: ¿no conoce
0: a
1: su persona?
0: No lo conozco.
1: ¿Usted
0: lo conoce?
1: Yo los conozco hace años. Años, años.
0: Hace tiempo yo llegué a reparar una llanta y allí me dijo, oye, estaba hablando creo por teléfono con su esposo, Leslie, hermana por fe, ¿verdad?
1: Amén.
0: Y como que le preguntó él, ¿y quién está ahí? Yo conozco esa voz. Y le dijo, ¿cómo lo vas a conocer si es un cliente? Y como ellos tienen otro taller en Burlington, ¿verdad? Visiten Amford Tires allá en Burlington.
1: Amén.
0: Entonces, le dijo, no, él es el que sale en el YouTube, le dijo, él es el de la radio. El varón no va a ninguna iglesia, pero ha conocido al Señor.
1: Amén.
0: Y en la plática surgió y dice ella, ¿sabe qué? Queremos hacer algo. Vamos a hacer esto. Y empezaron a mandar una ofrenda. También el taller Hernández, La honra y gloria sea para el Señor. Uno de los hijos de Doña María, que ahora ya le sirve al Señor también, estuve predicando en su casa casi después de un año. Me invitaron a su casa. Tuve el privilegio también de estar orando por su mamá, que ya partió con el Señor. Estuve dirigiendo también ese servicio en la funeraria allá con ellos. Hermano, lo que le quiero contar es que en una ocasión estaba también ahí reparando mi auto, porque en el otro hacen llantas y en este taller es mecánico general. Y su hijo, un varón que no va a la iglesia, como todos los jóvenes, ¿no? Un día dice: hermano, ¿y a usted no le gustaría un sponsor? Y yo así medio burro le digo: ¿y qué es eso de un sponsor? Y dice: mamá, ayudémosle al hermano con el programa. Le digo: no, disculpe, nosotros no pedimos dinero, fíjese, no queremos que la gente piense o opine de nosotros como de tantos, ¿no? Porque hay muchos hermanos que solo pidiendo andan, ¿no? Y dice: no, hermano, no se preocupe, dice. Y la señora se me quedó viendo, la hermana María se me quedó viendo y me dijo: ya vamos a ver qué hacemos. La siguiente ocasión que lo visité, me dice: oye, ya hablé con mi esposo, el don Gustavo. ¿Cómo podemos hacer? Aquí le tenemos algo. Le digo: no, a mí no me dé nada. Si lo va a hacer, envíelo a esta dirección con el nombre del ministerio y directamente a nuestro pastor.
1: Amén, gloria.
0: Hermano, hasta el día de hoy, ya llevan más de 2 años. Enviando una ofrenda mensualmente para que el programa esté al aire.
1: Amén. Qué hermoso.
0: Hermano, eso solo Dios lo hace.
1: Hermoso.
0: Y lo que más me llena el corazón de regocijo es que los hermanos de mi propia congregación ni siquiera el programa escuchan a veces.
1: Amén. Yo escuché a su pastor el domingo pasado, que ¿cuánto vinieron el miércoles pasado? O antepasado. Y él es muy carismático y dijo, alguien dijo, dos. Él dijo: no, vinieron 5. El Padre, el Hijo y el Espíritu Santo.
0: Vinieron 3, dijo. El Padre, el Espíritu. Así, así dijo.
1: Amén.
0: No, gloria así a Dios. Dios. Hermano, cuando hacemos la obra, no esperando ganancias deshonestas, sino que lo hacemos de corazón, empezamos a mostrar realmente el corazón de Dios en nosotros.
1: Amén.
0: Porque es triste, yo tengo que decir esto. Muchos se llaman líderes eclesiásticos, pastores, sacerdotes, apóstoles, póngale el nombre.
1: Suelta la palabra, sí.
0: ¿Verdad? Pero tristemente, hermanos, no somos nosotros los que tenemos que decir quiénes somos, sino los labios del ajeno, dice el proverbio. Tiene que ser nuestras acciones y nuestra actitud que lleven a la gente a decir: él o ella es un verdadero hijo de Dios, no nosotros.
1: Amén.
0: Amén. Y tristemente, hoy en día hay tanta gente que dice ser cristiano, pero cuando dice ser cristiano, lo que hace es dar vergüenza.
1: Su testimonio.
0: Su testimonio es tan malo y hace tanto daño. Pero que esto no opaque la esperanza en nuestros corazones. Todavía hay hombres y mujeres.
1: Amén.
0: Que sirven al Señor dignamente.
1: Amén.
0: Mire, hermano, lo que está sucediendo. Mire eso. Revise ese texto que me está llegando ahí. Mire. Ahí, bueno. Es lo que estoy diciendo. Ahora mismo hay hermanos que están enviando ofrendas, hermano, sin que nosotros estemos pidiendo.
1: Hermano Leslie,
0: mire esa persona.
1: Amén.
0: Dios bendiga a esta persona en el nombre glorioso de Jesús.
1: Hablando de amistad, hermano, nosotros conocimos, mi esposa trabajó con Leslie.
0: ¿En serio?
1: Sí.
0: Ah, pues ustedes conocen esa familia, saben que lo que estoy diciendo es verdad.
1: Nosotros lo conocemos de cuando ya empezaron, hermano. Gloria a Dios.
0: Gloria a Dios. ¿Sabe? Yo creo firmemente que si nosotros damos buen testimonio, alguien puede venir a los pies de Cristo por el mensaje de salvación. Porque muchas veces predicamos bonito, hablamos bonito, pero nuestro testimonio no es de acuerdo con lo que se predica. Y la Biblia dice: pastor, predicador, tú que predicas, predícate
1: a ti mismo.
0: A ti mismo. Voy a hacer una pausa en este comentario. Y vamos a saludar a algunos cumpleaños, entre ellos su amada hija. Yo le prometí ayer a la niña, la más chiquita, me dijo que había cumplido años.
1: Amén.
0: Unos días atrás, no sé cuándo. ¿Cuándo cumplió años?
1: El 12.
0: ¿El 12 de este mes?
1: Sí.
0: ¿Cuántos cumplió?
1: 6.
0: 6 años. ¿Cómo se llama ella?
1: Luz.
0: Luz. Yo no sé si está despierta, si ya está por ahí, pero yo le dije: yo te invito a que mañana escuches el programa y te voy a saludar ahí en el programa. Y me dijo: pero sí, ya cumplí. Ya no. Y le dije: yo todavía estoy contento y alegre porque tú has cumplido años. Amén. Y se puso a reír.
1: Amén.
0: Así que vamos a saludar a Luz Azamar en esta mañana, que cumplió 6 años de edad. Dios bendiga. Ahí está el saludo de parte de su papá. Y por supuesto, de parte de este negro, ¿verdad? Que ahí estamos siempre gozándonos. Amén. Con los que se gozan. Tenía alguien más, don Juan Rivera, está cumpliendo 80 años allá en Matamoros, Tamaulipas. Amén. Un saludo también para él. ¿Alguien más está por ahí?
1: Yo tengo a alguien más, hermano.
0: Dígame.
1: A mi padre, José Luis Azamar Mendoza, está cumpliendo años.
0: ¿A dónde nos sintoniza él?
1: En México.
0: En México.
1: En Veracruz.
0: Gloria a Dios.
1: Dios me lo bendiga.
0: Hasta Veracruz va el saludo de parte de su amado hijo varón, aquí deseándole lo mejor. Aquí se celebra el Día de los Padres en este día. Saluditos para todos los padres. Ahora nos trajeron cafecito.
1: Amén.
0: Cafecito con pan. Bueno, el pan no me lo puedo comer, pero el cafecito sí. Dios bendiga a los hermanos que nos trajeron cafecito en esta mañana. Dios bendiga a esa sierva esforzada y valiente. Dice nuestra hermana Luz María Duarte, dice Dios me los bendiga. Dice, mi Dios bendice al dador alegre. Amén, amén, hermana, eso es así. Dice también, dice por acá, déjeme ver, hay otro comentario que se me pasó. Cindy, Dios le bendiga, Cindy, bendiciones. Aquí está José Carpio, nos escribe, dice, Dios les bendiga. Amén. Oiga, un saludo para toda la familia Carpio allá en Higüey, República Dominicana. También un saludo para Antonio, dice, ore por mi familia, por mi relación. Claro que sí, hermano, vamos a estar orando al final del programa.
1: Dios le bendiga.
0: Ya estoy a punto de predicar la palabra del Señor. Dios bendiga también a José Julián López, dice, bendiciones, pastor, bendiciones para usted, hermano. Miguel Sala, bendiciones, dice, buen día, mi hermano, buen día para usted, siervo. Luis Ramírez dice, hola, buenos días, Dios les bendiga siempre desde el Ecuador. Ah, ya había leído este texto. Ahí nos quedamos. Oiga, hemos bajado, tenemos 76 ahorita en la página. Vamos, hermano, porque voy a predicar la palabra del Señor. No sin antes poner el cántico que le prometí a esa pequeña. Yo le dije bebé y se me quedó viendo como quien dice, ya tengo 6 años. Ya tengo 6 años, ya no soy un bebé. Oh. Aleluya, cómo se aman los hijos, ¿verdad, hermano?
1: Amén.
0: Solamente amén. Cuando somos padres entendemos el sufrimiento de nuestros viejos. Aleluya. Vamos a poner este precioso canto celebrando con esta mañana a los que se encuentran de manteles largos. Si usted amén, está cumpliendo aleluya. Años y nadie se acordó de su cumpleaños, nosotros le decimos en esta preciosa mañana,

0: Feliz, feliz, feliz cumpleaños para todos los hermanos y amigos que en este día están celebrando su natalicio. Enviamos un saludo para
1: José Luis Azamar Mendoza.
0: José Luis Azamar Mendoza, ¿y quién más?
1: Luz Azamar.
0: Y Luz Azamar.
1: Dios me lo bendiga.
0: También saludamos a nuestro hermano Don Juan Rivera, allá en Matamoros, Tamaulipas. Me parece que tal vez está por allá ahora, o no sé si está en Veracruz, pero donde quiera que se encuentre, de parte de nuestra hermana Ludy de Muñoz, de nuestra hermana Fena, de nuestra hermana Rode, de nuestra hermana Zoraida, de nuestra hermana Josefina, de toda su familia, de parte de ellos es el saludo en esta preciosa mañana. Dios le bendiga siempre, siempre, siempre, siempre. Y si usted no ha podido reportar su cumpleañero en esta mañana, les saludamos. Un saludito para mi hermana Estelita Simeone, también allá en República de la Argentina. Dice: bendecido día, feliz día de los padres para todos ustedes allá en Estados Unidos. Gracias, sierva, bendiciones. Saludos también, déjame ver. Dice nuestra hermana Margarita Urbina, dice: amén.

0: Ludi. También tenemos otro cumpleañero. No, oiga, esto está poniéndose ya un poquito más emotivo. Déjeme ver. Tenemos otro cumpleañero. Ay, no me diga que corté. No me diga que corté el programa en el Facebook y el YouTube. Señor, ¿qué hice? Mi Dios, ¿qué hice? Déjeme ver, hermano, por estar aquí tocando. Necesito otra computadora. Esta ya no me alcanza. Ahí ya volví. Confírmeme si todavía estoy en línea en el YouTube y en el Facebook, amén, mis amados. Ay. Dice nuestra hermana Blana, hermana Blanco, Norma Blanco, dice, bendiciones, los escucho aquí en Miami. God bless you. Good morning por la mañana a todos los que habitan allá en Miami, Estados Unidos. Nosotros estamos aquí, hermana, en Carolina del Norte. Dice también mi hermano José Carpio, dice, Dios te bendiga, bendiciones, pastor. Dios te guarde. Estoy aquí en Ciudad Bolívar. Te pido oración por José. Creo que Ciudad Bolívar es en Venezuela. Me parece que si Dios bendiga, claro, vamos a estar orando por Josué. Vamos a ver a quién más tenemos. Confírmeme, por favor, los que están en... ¿Todavía estoy en la plataforma, hermano?
1: No, ya no, hermano.
0: ¿Ya no?
1: Ya volvió.
0: Ya volvió, ¿verdad? Gloria a Dios. Vamos a ver a quién más tenemos por acá. Leía por aquí el texto, dice, alguien estaba saludando otro cumpleañero. Déjeme ver, y sabe que por poner otra vez el canto de feliz cumpleaños, fue que casi corté la programación. Aquí está, déjeme ver, teníamos a alguien, dice, fue mi hermana Nilda, aquí está, dice, el 15 fue el cumpleaños de mi hijo Ramón. Enviamos un saludo de parte de nuestra hermana Nilda Lucero, esa madrecita linda. Qué privilegio, Ramón, que usted tiene de tener a su mamá todavía con vida entre nosotros. Dios bendiga a Ramón en esta mañana. ¡Feliz cumpleaños!

0: todo lo que está por aquí conmigo, saluditos para Diego Valderas o Valderas. Dios le bendiga, dice, bendiciones, pastor. Dice, y a su ayudante y el compañero en la cabina de radio, bendiciones también para usted, hermano, bendiciones.
1: Bien, hermano.
0: Le damos la bienvenida, hermano Diego, aquí al programa por primera vez, bendiciones. Hay muchos textos que no hemos alcanzado a leer, hermano. Dice nuestra hermana María Tuárez que lleva 3 años con nosotros en el programa. Aleluya.
1: Gloria a Dios, hermano.
0: Aleluya.
1: Adelante,
0: sierva. Nuestra hermana Fefa Díaz, desde República Dominicana, también está con nosotros aquí en el programa. Miren, la hermana Fefa está bien moderna aquí en el TikTok ahora. ¡Aleluya! Y a ver, hermano, abra una página también. Hay que usar la tecnología. Muchos usan la tecnología para cosas malas. Usémosla nosotros para cosas buenas. ¿Dicen amén?
1: Amén.
0: Dice, Dios le bendiga, dice, varón de Dios, Dios le bendiga, sierva, forzada y valiente. Me gusta con lo que ella publica a veces. Yo sigo a la hermana Fefa. Vamos, sígame a la hermana Fefa. Ella siempre publica cosas hermosas en sus páginas. Dios bendiga a mi hermana Fefa. Astrid, Dios le bendiga, dice, puede orar por mi salud. Por supuesto, Astrid, vamos a estar orando. Voy a anclar esos comentarios para orar por ustedes después de la meditación de la palabra. Vamos a la palabra del Señor. Oh, quiero regalarle a mi hermano Carlos Azamar este libro. No se lo puedo, son los iguales, pero no le doy este porque este es el que a mí me ha bendecido, aparte que lo tengo autografiado, ¿cómo ve? Wow. Pero quiero regalarle esto.
1: Gracias.
0: Con una condición, que lo lea. Amén. Y vaya marcando las áreas donde Dios haya ministrado su vida, y cuando lo termine de leer le voy a hacer una prueba, como un examen de escuela.
1: Gracias, hermano, gracias.
0: Ayer dije en el programa que le tenía una sorpresa.
1: Amén, amén.
0: Amén. Ya ordené otro y se lo voy a regalar a una sierva que también es muy, muy, pero muy... ¿cómo le podría decir esa palabra? Es muy especial para mi vida. La alcanzamos para Cristo hace más... Quiero ver, nos juntamos y hablamos la palabra del Señor juntos hace más de 15 años en este país. Y hasta el día de hoy ella sigue apoyando nuestro ministerio. No digo su nombre, pero le vamos a dar también uno de esos.
1: Gracias, hermano. Dios me le bendiga.
0: Amén. Vamos a abrir la palabra del Señor. Voy a continuar en el tema. Quiero honrar a quien honra merece. Pedí permiso al hermano Jairo Marcías, que es el autor de estas preciosas temas, de poder meditar en la palabra del Señor usando como guía lo que el Señor, con lo que el Señor ministró mi vida a través de lo que Él nos ha puesto en nuestras manos. Amén.
1: Amén.
0: Así que vamos a seguir ahora estudiando el libro de Job, y el tema que estamos estudiando se llama Un Corazón Limpio. Oiga.
1: Amén.
0: Ese es el primer tema, hermano. Desde el prólogo usted se va a gozar con esta enseñanza. Un corazón limpio. Ayer dije abiertamente que cuando el enemigo no logra su propósito de dañar nuestra relación con Dios, después de haber tocado nuestros bienes materiales, después de haber tocado la familia, oiga, el enemigo es astuto y viene en contra de la familia, en contra de tus hijos. A Job se los quitó en un solo día. Perdió su riqueza, perdió su casa, perdió sus ganados y perdió sus hijos. En un solo día, imagínense qué dolor. ¿Pero qué hizo Job? Dice la palabra que rasgó sus vestiduras. Se rapó la cabeza. Esto en la tradición judía era señal de luto, señal de dolor. Pero él no se tiró y no hizo esto para que la gente sintiera lástima, sino que dice la Biblia, se levantó Job, rasgó sus vestiduras y rapó su cabeza y adoró al Señor.
1: Amén.
0: Hermano, adorar en la prueba, adorar en la dificultad, no es nada fácil. Pero cuando usted y yo oramos, dije esto ayer, estamos blindando nuestro corazón para que no se reformen raíces de amargura dentro de él. Por eso el Señor dice, sobre toda cosa guardada, guarda tu corazón. El enemigo tiene el propósito de tocar su corazón y el mío para que le reclamemos a Dios, para que blasfememos contra Él. Ese fue el objetivo contra Job. Le dijo, tócale todo lo que tiene, a ver si no va a blasfemar contra ti en tu propia presencia. Así le dijo. Mas Dios, conociendo el corazón de Job, le dijo: puedes tocar todo lo que tiene, pero no toques su alma. Y Job mantuvo su integridad. ¿Es así en nuestras vidas? ¿Podemos decir nosotros que mantenemos nuestra integridad donde quiera que vamos? ¿Somos cristianos en la iglesia? Por supuesto. Pero somos cristianos y damos testimonio de ser hijos de Dios en el trabajo, en el lugar de recreo, en lo privado, en lo oculto, ahí donde nadie lo ve. Eso es integridad, hermano. Amén. Un corazón limpio no necesita defenderse. Eso fue el último que dije el día de ayer. Él sabe quién es Dios. Mire, dice la palabra en Job capítulo 4 y verso 7. Recapacita ahora, le dijeron sus amigos. ¿Qué inocente se ha perdido? ¿En dónde han sido destruidos los rectos? Oramos, Padre, en el nombre de Jesús. Llévanos a entender tu palabra. Llévanos, Señor, a recapacitar, Señor, en ella, para entender cuáles son, Señor, tus preceptos, tus mandamientos, cuál es tu voluntad sobre nosotros, buena y perfecta, aunque a veces no la entendemos, Señor. Pues son tan duras las circunstancias que nos rodean, Señor, que entre más te servimos y más te buscamos, pareciera, Señor, que los problemas se aumentan a nuestro alrededor. Pero yo sé, Señor, que los problemas y las pruebas son solamente el medio que tú estás utilizando para trabajar en mi carácter, para llevarme a depender de ti, Señor. Gracias. Gracias te doy, Señor, por todas las circunstancias adversas que nos rodean. Pues sé, mi Dios, que este será el vehículo para que yo pueda ver tu mano de misericordia obrando, Señor, en mi vida. Gracias, Señor. En el nombre de Jesús. Amén. Amén. Y amén. Continuando con el relato del libro de Job, encontramos el momento donde los amigos de Job, estoy en la página 19, hermano, los amigos de Job vinieron a consolarlo, a ayudarlo, a mirar su situación. Al principio su actitud fue admirable, lloraban con él, se sentaron a su lado por 7 días, dice la palabra allí en Job 2:13. Su sola presencia ayudaba, aliviaba a Job, pues el acto de compasión que ellos estaban teniendo le demostraban el amor que le sentían. Pero el error, hermano, de estos amigos, de estos hermanos, mira, hay veces que los hermanos en la fe vienen cuando usted está enfermo, cuando usted tiene un problema, y le dice: hermano, voy a orar por usted, pero después, pasado un tiempo, al ver que el problema no se va, que la enfermedad no se sana, ¿sabe qué dicen? Algo ha hecho el varón, algo ha hecho esa mujer, algún pecado ha cometido y alguna maldición ha venido sobre ella. Oiga, el Señor reprenda al diablo.
1: Amén.
0: No todo viene de parte de Satanás. Hermanos, hay que aprender a discernir que muchas veces las pruebas, las circunstancias difíciles vienen de parte de Dios para trabajar en nuestro carácter. Porque a veces hemos confiado en nuestras propias fuerzas y nos estamos alejando de Él. Y Él quiere escuchar nuestra voz en súplica, en ruego y oración. ¿Alguien dice amén en esta mañana?
1: Gloria a Dios.
0: Puede ser también que de pronto Satanás venga, como ahora vino, en contra de Job. Pero aún Satanás, dije ayer, él no tiene poder absoluto para simplemente venir y tocar un hijo de Dios. Los hijos de Dios, los verdaderos hijos de Dios, no pueden ser tocados por ningún brujo, instrumento en las manos de Satanás. No pueden ser tocados por un hombre malvado o una mujer malvada, a no ser que el Señor les dé permiso para hacerlo.
1: Así es.
0: Dice la Biblia: ninguna arma forjada prevalece contra los hijos del Señor.
1: Gloria a Dios.
0: Pero también hay que entender que muchas cosas nos suceden, a veces aún hasta las enfermedades de nuestro cuerpo nos ocurren por causa de que humanamente hemos descuidado el templo, que es el cuerpo de nosotros y que a la vez es templo y morada del Espíritu Santo.
1: Amén.
0: Ahora, este no es el caso de Job. Job era perfecto, varón justo y perfecto. ¿Lo dijo quién? Dios. Dios, imagínense que Dios dijera de usted y de mí públicamente allá en el cielo: estas palabras. ¡Qué privilegio! ¿No cree?
1: Amén.
0: ¿Qué dirá el Señor de nosotros?
1: Solo Él lo sabe,
0: hermano. Hermano, tenemos que trabajar el día a día, depender de Dios como que hoy fuera el último día de mi vida. Vivir un día a la vez, como dice la canción. Amén.
1: Amén.
0: Dios bendiga a mis hermanos, esos corazoncitos que están enviando. Dios los bendiga. Entonces, así como estos amigos empezaron a poner su mirada en otra cosa, empezaron a pensar, ¿qué habrá hecho Job para que Dios le haga esto? El mismo Dios que te permitió la prueba, el mismo Dios que le permitió la prueba también a Job y está permitiendo la prueba en usted, ese mismo Dios dijo de Job las palabras que yo dije hace un momento: mi siervo Job, varón perfecto, temeroso de Dios y apartado del mal. Job 1:8. Hermano, ¿qué va a decir el Señor de nosotros? ¿Quiénes hemos sido como cristianos? ¿Hemos dado un testimonio digno en esta tierra de ser llamados hijos de Dios? Mira, hay gente, y no quiero ofender a nadie, pero hay gente que se siente como orgulloso: yo soy hijo de Dios, por lo tanto tengo que vivir como hijo de Dios en esta tierra. Buen carro, buena casa. Esa es mentira del diablo. Ciertamente hay bendición y hay prosperidad bíblica. Yo lo creo, usted lo cree conmigo.
1: Amén.
0: Pero yo le digo, cuando alguien se constituye un verdadero hijo de Dios, lo primero que le viene es miseria, pobreza, vituperio, pleito, persecución. Jesús lo dijo: en el mundo tendréis persecuciones, pero no temáis, yo, dice el Señor, he vencido al mundo. Hermanos, amigos, ¿qué dice el Señor de nosotros? ¿Qué contraste entre lo que dice Dios y lo que dicen los hombres? Hermano, ahí yo tengo ese testimonio. Hubo alguien, mi esposa es sobreviviente de cáncer, dos cánceres, tres cánceres, y uno que todavía el Señor está tratando con ella. Y en una ocasión, en el ministerio donde nos congregábamos, participábamos en la alabanza.
1: Hermano,
0: dígalo.
1: Cuando usted dijo eso ayer, yo no pude, mi mente, aceptar eso. ¿Cómo alguien pudo decir eso?
0: Ah, pasa, hermano, nos lo dijeron. Pues esa persona vino y mi esposa, créamelo, ese día no podía ni subir, en ese altar habían dos graditas para subir, no podía ni sostener su micrófono, pero aún así lo hizo. Participamos de la alabanza, terminó, le ayudé a bajar del altar y me puse a platicar con otra persona, ella estaba a mi lado, llegó esta persona solo a decirle: hermanita, usted, Dios la va a sanar, pero usted debería guardar su corazón. Usted sabe tal vez el pecado que lleva allí dentro. Oiga, hermano, cuando yo leo a Job y leo estas palabras que Dios estaba dando testimonio de él y la situación y el problema que le estaba pasando, esta misma pregunta que está plasmada aquí en esta escritura, yo me la hice: ¿cómo es posible? ¿Cómo es posible si nosotros estamos sirviendo a Dios? Es más, en muchas ocasiones lloraba y le decía: Señor, pero si yo te busco, yo te sirvo. He visto, hermano, gente sanada así, de 2 a 3 semanas de cánceres. Hay un hermano, me voy a reservar el nombre, y no digo por vanagloria. Oramos por él, hicimos un culto de acción de gracias. Y el Señor le sanó, no en el día que hicimos el culto. 3 o 4 semanas después me llama y dice, él tenía su estómago así de grande, tenía un cáncer que lo estaba comiendo por dentro. Hermano, y ese hombre a los mes y medio tal vez llama y me dice: hermano, quiero contarle algo, que el Señor me ha sanado. Y yo me quedé todavía como a ver qué más me decía. Hermano, el miércoles me levanté y le dije a mi esposa: mira, amor, mira mi camisa. Él se ponía triple XL sus camisas porque su barriga era muy grande. Y mira mi camisa, le dijo, sí, está ahí toda dormitada. Él es de Puerto Rico y es de Dominicana. Y le dijo, mira, sí, duérmete en la mañana. No, mira, mi panza, mi estómago. ha desaparecido, desapareció.
1: Gloria.
0: Literalmente su estómago desapareció. Lo tuve aquí en el programa unos años atrás. Ese hombre tiene un cuerpo como de físico culturista, hermano.
1: Wow.
0: Primero porque él sí hace ejercicio, se cuida, ¿verdad? Pero quiero decirle que el Señor sanó ese cáncer, así. Y yo llegué a preguntarle al Señor: Señor, pero si tú sanaste al hermano, hasta con nombre, reclamándole yo al Señor, ¿por qué mi esposa, Señor? ¿Por qué esto? Cuando un pensamiento me dijo: bástate mi gracia. Cuando se quemó mi casa, nuestra casa, allí empecé a aprender, hermano. Es en esa ocasión, mire, yo me quebranto. Y lo digo abiertamente y no me da vergüenza, hermano, derramar mis lágrimas. Entre la propiedad de mi vecino y la mía, cuando mi casa se estaba quemando, me hinqué y le dije: Señor, hasta aquí llego en mis propias fuerzas. Ya no voy a renegar contra ti, ya no te voy a preguntar nada, Señor, úsame, quiero servirte, porque yo no quería tomar el pastorado, yo no quería, sí servía como líder, predicaba en las calles, predicaba en las reuniones familiares, ganaba almas para Cristo, pero yo decía: eso de pastorado no, eso no es para mí. Y usted conoce parte de mi testimonio que decía: amén, yo no quiero ser un come gallinas, decía yo. Hermano, ahora entiendo que todas las situaciones difíciles en mi casa, en mi familia, en mi propio cuerpo, simplemente han servido para acercarme más a Dios.
1: Amén, gloria a Dios.
0: Han trabajado en mi carácter. ¿Es así en su vida? Mire qué hermoso, los hermanos han compartido el programa. Tenemos 154 personas conectadas.
1: Amén,
0: en una sola página.
1: Amén.
0: Aleluya.
1: Gloria a Dios.
0: Habla, Señor, a este pueblo en el nombre,
1: amén,
0: de Jesús.
1: Gloria.
0: Hermano, Dios bendiga a mi hermano Eliseo, que también es compañero de trabajo en la construcción. Ahí donde trabajamos, mira, ahí está el siervo. Aleluya.
1: Gloria.
0: Dios te bendiga, varón. Hermanos, hay personas que no disciernen el dolor. Y yo no le pido que discierna a usted el dolor de nadie, sino que se una en súplica, en ruego y en oración, y pídele al Señor que derrame de su misericordia sobre aquellos que están sufriendo, sea enfermedad o problemas, problemas materiales, problemas matrimoniales, problemas físicos.
1: Amén.
0: Amén. Hermano, las lecciones que podemos nosotros aprender en esta pequeña escritura son grandes. Job, en vez de justificarse ante sus amigos y decirle: no, mire, yo hago sacrificio por mis hijos todos los días, yo hago esto, no. Job lo que hizo es lleva su queja delante de Dios. No hay nada de malo con preguntarle al Señor: ¿por qué me ha venido sobrevenido todo esto? No. Pero pídale simplemente: Señor, dame el discernimiento para entender por qué me está pasando lo que me pasa. Dice la palabra, Job 7:11, hablaré en la angustia de mi espíritu, me quejaré en la amargura de mi ser delante del Señor. No le cuentes a los amigos, no le cuentes al hombre tu necesidad, tu problema, cuéntaselo al Rey de Reyes y Señor de Señores, al que dice en su palabra, allá en el libro de los Salmos, que aún antes de que mi boca profiera palabra, tú lo conoces todo, Señor.
1: Amén.
0: Tú conoces el deseo de mi corazón, tú conoces mi necesidad.
1: Amén.
0: Hermano, cuando usted le cuenta a otros sus problemas, y son fatuos, son insensatos, son necios, a veces contestan como contestó la mujer de Job: maldice a tu Dios, le dijo la mujer, y muérete. Hay gente que a veces se pregunta: ¿y este por qué no se muere? Ya oramos, ya hicimos ayuno, y miren cómo sigue. Tal vez dirá: el hermano está exagerando. No, créame, hay personas que dicen ser hijos de Dios y son hijos del diablo, aunque estén hablando y aplaudiendo y gritando en los altares. Pero que el Señor reprenda a Satanás en esta,
1: amén,
0: mañana. Alguien dice amén conmigo.
1: Amén. Gloria a Dios.
0: Job sabía que el único que podía manejar su dolor era el Señor. Hablar con Dios, hermanos, es un acto de confianza. Doblar rodillas, hacer un altar ahí a la par de su cama, en su trabajo o donde quiera que usted vaya, dedicarle un tiempo al Señor en súplica y en ruego, hermano, es un acto de confianza, es un acto de fe. Así como cuando los amigos aquí, los hermanos, escriben y dicen: hermano, ore por mí, tengo este y este problema. Ese es un acto de fe.
1: Amén.
0: Y a veces yo no logro leer todos los textos, pero por haberse movido en fe, el Señor obra.
1: Amén. Es verdad.
0: Así de fácil el Señor obra. Hablar con Dios es eso, un acto de fe. Es mejor, hermano, callar con amargura que hablar con acusadores. A veces es mejor morderse la lengua uno y decir: Señor, solo tú conoces lo que hay en lo más profundo de mi corazón. Señor, no obres, Señor, en mí conforme a mi fe ni conforme a mi justicia, porque mi fe es menos que el grano de mostaza y mi justicia es como trapo de inmundicia delante de tus ojos. Obra en mi situación, Señor, conforme a tu amor y conforme a tu misericordia, la cual es grande. Alguien amén. Dice amén conmigo amén, en esta mañana. Grandes y nuevas son las misericordias del Señor con cada uno de nosotros. Aún, hermanos, en ese momento de confusión, Job sabía que su Redentor vivía dentro de él y que al final Dios le mostraría su justicia. Mire, decir yo sé que mi Cristo vive cuando no hay para comer, cuando no hay para pagar la renta, cuando a veces los mismos hermanos en la iglesia, en vez de darte la mano, te dan puñal por la espalda, cuando a veces aquel que supuestamente te debería de proteger, sea papá o mamá, te traiciona, te engaña. Y digo esto porque hay hombres y mujeres también que violan a sus propios hijos, que los echan a la calle, que no los protejan. Aún con todo y eso, yo sé que nuestro Redentor vive.
1: Amén.
0: Cristo vive, amada iglesia. Y aún ahí tirado en una banqueta, en un parque público de una ciudad, aún bajo las influencias del alcohol, el Señor puede usar a alguien para ir y rescatar esa alma. Amén. De la gloria, condenación Dios. Eterna. Amén, Eugenia. Amén. Amén, así es.
1: Amén, amén.
0: Aleluya. Mire, yo siento presencia del Señor y a mí no me da vergüenza, hermano, derramar mis lágrimas. Aleluya.
1: Amén.
0: En medio del dolor y de la prueba, hay momentos en la vida, mis hermanos, que nosotros tenemos que hacer un paro en nuestra manera de actuar y ya no buscar al hombre. Maldito aquel hombre que confía en el hombre. Confía amén. En tu Dios todopoderoso.
1: Amén. Gloria a Dios.
0: Cúbrete con la sangre de Jesucristo y dile: Señor, perdona mis faltas, perdona mis pecados, perdona la ignorancia de mi entendimiento y dame, Señor, discernimiento de cómo he de orar, cómo he de presentarme delante de ti.
1: Sí, Señor.
0: Quiero venir, como decía el salmista, limpio y puro delante de tus ojos. Amén. ¿Quién vendrá al monte de Jehová? ¿Quién subirá al lugar santo? El limpio de manos y puro de corazón. Guarda tu corazón, mi amado hermano. Dios permite procesos en nuestra vida para guardar nuestra alma. La prueba, vuelvo y lo repito, hermano, subraye esto en su mente y en su corazón. La prueba no es para destruirte. La prueba es simplemente para glorificar a Dios a través de su fidelidad en nosotros. El dolor no siempre es castigo. A veces es parte del llamado y de la formación del carácter de los hijos de Dios. Guardar tu corazón tiene que ser lo más importante. Mira, que el diablo toque tus finanzas, toque tu familia, toque lo que Dios permita que él toque, pero que nunca logre tocar tu corazón, porque el día que toque el corazón de un ser humano, ese día nuestro entendimiento se nubla y no lograremos ver la voluntad de Dios en nuestras vidas. Guarda tu corazón, amada iglesia. Si el enemigo logra contaminar tu corazón con amargura, resentimiento o incredulidad, entonces habrá ganado esa batalla. Pero yo quiero decirte en el nombre de Jesús que el enemigo está derrotado. Cristo lo derrotó en la cruz del Calvario. Y porque Cristo venció, tú y yo somos más que vencedores en Cristo Jesús, Dios nuestro.
1: Amén.
0: Resiste, hermano, resiste. Porque cuando tú resistas y guardes tu corazón se permanezca y se mantenga limpio, usted habrá ganado esa batalla.
1: Amén.
0: Y su final será glorioso, como lo fue el final de Job. Job no le quitó a la mujer que le dijo: maldice a tu Dios. Se quedó con ella y le dio hijos y más hijas, doblemente hermosos. Le dio riqueza doblemente más grande que las que antes tenía.
1: Amén.
0: Ser rico no es pecado, hermano. El pecado es tener la confianza en lo que poseemos. Al final habremos ganado y el final de nosotros será glorioso. El amor y el perdón, hermano, son nuestro escudo. Aprender a perdonar en esta vida, en esta tierra, así como Cristo nos ha perdonado a nosotros sin merecerlo. Aprender a perdonar a otros sin que lo merezcan es simplemente mostrar el amor de Dios con nuestras acciones.
1: Amén.
0: Así se predica de Cristo. El amor y el perdón son nuestro escudo. ¿Por qué? Porque el perdón libera y el amor cubre multitud de pecados, de acuerdo a 1 Pedro 4:8. Lo invito a que lo lea.
1: Amén.
0: Cuando usted elige amar en lugar de juzgar, bendice su propio corazón. ¿Sabe por qué? Cuando usted perdona a otra persona, usted se descarga de ese peso. Hermano, la falta de perdón pesa.
1: Es verdad.
0: La falta de perdón nubla el pensamiento, nos roba el sueño, nos produce enfermedades físicas y emocionales. Y cuando usted y yo perdonamos, estamos bendiciendo nuestra propia vida, nuestro propio corazón.
1: Amén.
0: Despójese, sacúdese de ese peso. Ya no arrastre más ese lastre, esa carga. Dios tiene la última palabra, mis amados. Job fue restituido al doble de todo lo que había perdido. Usted también será restituido, restituida. Todo lo que usted ha perdido en el valle de lágrimas y de dolor, Dios lo va a restituir. Dios lo hará, créalo. Y por último, si usted no vuelve a tener lo que o ser lo que antes era, con que su alma y la mía sea rescatada de la condenación eterna, somos más que vencedores en Cristo Jesús.
1: Amén.
0: Alguien glorifica el nombre del Señor. Aleluya.
1: Amén. Hermano, hay un versículo en la palabra que no sé cuál es, pero
0: dígalo.
1: Sé que dice que ¿de qué le sirve al hombre trabajar
0: y perder su alma
1: si Dios no edifica su casa?
0: Ah, ese es el salmo. En vano edifica el hombre.
1: En vano, hermano.
0: ¿Verdad? Si Dios no edifica su casa.
1: Sí.
0: Amén. Hermano, independientemente de la fe que uno tenga y en lo que usted pueda creer, yo quiero decirle, independientemente de cuántas veces la Biblia haya sido traducida, es más, muchos como alguno que me acaba de escribir que nos llamó tontos, allí en la página, Dios lo bendiga, por cierto.
1: Sí, Dios lo bendiga, hermano.
0: Yo quiero decirle, yo sé que la Biblia ha sido traducida tantas veces, manipulada tantas veces, pero aunque la Biblia no tiene la respuesta para todas las cosas en mi vida, porque yo no la logro entender, no es porque no las tenga, sino que no las encuentro, la Biblia, yo estoy seguro que fue inspirada, yo creo firmemente en mi corazón que fue inspirada por Dios.
1: Amén.
0: Y cada historia, cada relato, ya sea de personas como Job que vivió esta situación, o relato escrito por profetas, hombres de Dios inspirados por su Santo Espíritu, que está ahí cada palabra, es de bien para mí.
1: Amén.
0: Si la creo, si la recibo.
1: Amén.
0: Independientemente de los que creen o no creen. Amén.
1: Amén.
0: Si he estudiado un poquito, conozco la Septuaginta, si el varón que me está escribiendo estas cosas, yo le digo, no le pregunte al internet, no le pregunte al Vaticano, no, pero hermano, vaya y usted ore, pídele al Señor revelación. Pues si me está mencionando todo lo que menciona, es porque algo conoce, algo sabe. Amén.
1: Amén.
0: Pero la palabra no es para contender, y mucho menos al público. Pero simplemente le digo lo que dicen nuestros hermanos en México, a través de Benito Juárez, el pensamiento de Benito Juárez: el respeto al derecho ajeno es la paz.
1: Dios les bendiga.
0: He concluido en esta mañana con la meditación. Tengo por aquí una llamada, vamos a atender esta llamada. Déjeme ver, voy a poner una alabanza. Quiero ver qué tenemos por acá. Dios le bendiga, hermana pastora Juana. Dios le bendiga, bienvenida al programa.
2: Quiera ofenderlo, deje que ofenda. No lo ofenden a usted, no que sabe usted que no ofenden, porque nosotros adoramos la palabra del Señor y la hablamos en el aire para que aquel que la quiere recibir, que la reciba, y aquel que no la quiere recibir, que deje, que no se meta, que deje, aquel que la quiere recibir es bienaventurado. Así es la palabra del Señor.
0: Amén, hermana, amén. Pues nosotros bendecimos aún a los que nos vituperan o nos maldicen. Los bendecimos en el nombre de Jesús.
2: Amén. Sí, lo escuché, porque yo no le mensajé yo más nada, pero ahora le mensajé a través de aquel que recibió.
0: Amén, pastora.
2: De cáncer. Ahí le puse algo en el teléfono.
0: Gracias, hermana.
2: Que Dios hace los milagros, no es el hombre, no que aquel que está ahí arriba hace los milagros.
0: Amén, sí, hermana, no nosotros.
2: Sí. No nosotros, no que aquel. Y aunque a mí me digan que yo estoy loca, me digan lo que digan, que yo estoy en las cuatro paredes sola, a mí.
0: Amén.
2: No me importa, sí.
0: Amén,
2: no
0: me importa. Amén. Claro que sí, gracias.
2: No me importa, siervo, porque lo que yo he recibido con Dios, no le puedo pagar. Lo que le puedo pagar es servirle a Él, está en aquel día final. Que Él me diga, hija, hasta aquí llegar.
0: Amén. Amén, hermano.
2: Yo no puedo voltear a ver para atrás ni para los lados. Tengo que ver para el frente, ¿cierto?
0: Poniendo nuestra mirada en el autor y consumador de nuestra fe. Amén, hermano. Nuestro Señor, amén. Jesucristo. ¡Y a su nombre!
1: Gloria, hermano.
0: Gloria sea el nombre de Jesús.
2: Que esté sola, siervo, pero sigamos adelante. Sigamos adelante y dejemos que aquella gente los critique. Pues quiere decir que estamos locos, que estamos aquí, que estamos allá. No nos importa porque sabemos que es a quien le creemos, al que está arriba.
0: Amén, hermano. Gracias por sus palabras. Estuvo con nosotros la pastora Juana Cano, una sierva esforzada y valiente. Dios le bendiga más. Tengo muchos comentarios, hermana, que no he leído. Otra llamada por acá que está entrando. Vamos a ponerla al aire. Dios le bendiga, hermana. Bienvenida al programa, hermana Lilian. Bendiciones.
3: Bendiciones. Dios me lo bendiga. Saludos para el hermano que está allí acompañándolo.
1: Amén, bendición, hermano.
3: Hermano, no nos preocupemos, ¿verdad? De lo que los comentarios, los malos comentarios, solamente le pido a Dios por que Dios tenga misericordia y que Dios lo alcance. Y usted bien sabe, también recibió insultos por parte mía. Yo soy una persona de que yo no quería saber nada del cristianismo.
0: ¿Sabe?
3: Me hice echar hasta la policía cuando se parquearon en mi yarda y miren, ahora aquí estamos unidos. Sí, solo clamor.
0: Ella es de quien he dado testimonio aquí en el programa. Y mire, también mire cómo son las cosas. Está con nosotros en el programa aquí nuestro hermano Judá González, que hace años yo iba y hacía reuniones familiares en su casa allí en la Hart Street en la ciudad de Durham, y lo que nuestra hermana Lilian está diciendo es verdad. Ella me amenazó que me iba a echar la policía, decía no,
3: pues una vez les eché a la policía porque pues, pisaban la yarda y pues el escándalo.
0: El hermano Judá vivía en un apartamentito, en un duplex, sí, así en un bordo, y ella vivía en una casa de abajo, y yo lo invitaba y la iba a buscar y me cerraba la puerta. Pero ahora se goza con nosotros sirviendo también al Señor.
3: Nuevamente, seguir orando por esas personas, que Dios tenga misericordia y que Dios los alcance. Muchas veces porque somos dañados y no queremos saber, lo mejor es ir al proceso de esta persona, pero Dios lo ama.
0: Amén, amén, hermano. Como estaban aquí los comentarios que están pasando, miren, no he leído tantos comentarios, pero yo quiero decirles algo. Una de las cosas que he aprendido es de que los verdaderos hijos de Dios no nos defendemos nosotros. El Señor peleará por nosotros las batallas. Amén. Está en Éxodo 14:14. Jehová peleará por ti las batallas. Y en Romanos capítulo 12, verso 19 dice, no os venguéis vosotros mismos, sino encomendar la causa al que juzga justamente, el que dijo, mía es la venganza. Yo daré la paga. Gloria. Pero ¿qué nos dice a nosotros en el 22 y 23 por ahí? Dice, no paguen mal por mal, sino bien por mal.

0: me quedé sin audio, algo pasó. Aleluya. Algo, aleluya. Aquí está, como están entrando varias llamadas, acá en TikTok se nos quedamos sin audio, pero ya entró. Vamos a ver. Tengo otra llamada de Los Ángeles, California. Dios le bendiga, hermana. Bendiciones.
1: Dios le bendiga, hermano.
0: Dios le bendiga, siervo.
1: Vale. Una bendición saludarle. Es primera vez que estamos llamadas a la aire, ¿verdad?
0: Claro que sí. Casi nunca lo hago, hermana. Pero hoy, como no tengo
1: hágalo más seguro, porque ese anima a la gente que también participo. Yo lo quiero hacer en mi radio, pero nadie llama. Nadie llama. Yo siempre doy el número de la radio y nadie quiere llamar.
0: Déjeme presentarla. Nos está llamando nuestra hermana Jocelyn. Ella es la directora de Radio Cristo Nos Une en California. Quiero contarles que nuestra hermana Jocelyn, ella, ¿puedo decir, hermana, su condición física? ¿Me da permiso? Sabe que me tocó el Señor el corazón, porque ella tiene deshabilidad física. Creo que no tiene su vista, creo que la ha perdido. Bueno, en su perfil veo que tiene problemas visuales. No sé si tiene problemas cognitivos. Y sabe, ella hizo, escribió un canto.
1: Yo creo que un poco, pero...
0: Sí, escribió un canto y así a través de la inteligencia artificial lo puso. Está en YouTube, me parece. ¿Cómo se llama el canto, hermana? De la radio, Cristo Nos Une.
1: Tiene el nombre de la radio, sí.
0: Así Cristo Nos Une, así búsquenlo. El punto que en ese cántico ella dice que el Señor también usa a los discapacitados, ¿verdad, hermana?
2: Sí. Amén.
0: Que el Señor también use a las personas.
1: Yo estoy queriendo hacer eso. Brindar la oportunidad para conocer. Mira cómo ella sobra. Dios me permitió conocer a un hermanito de Guatemala, pero eso lo voy a mandar a su canal. Y él tiene, creo que tiene dificultad para hablar. No sé cuál sea su condición, porque apenas tiene poco, lo conozco. Y yo le invité a la radio y yo le dije, Dios lo tiene a usted para cosas grandes, hermano, le dije. Le dije, yo, porque él dice que cuando el Señor lo llamó, él no aguantó el llamado. Yo le dije, si usted no aguantó el llamado, es porque Dios lo tiene para cosas grandes.
2: Amén.
0: Sí, no, lo que quiero decir, hermano, que incluso nosotros en la iglesia a veces olvidamos y miramos hasta con menosprecio.
1: Exactamente, y precisamente eso es lo que yo quiero proyectar, porque yo misma lo viví.
0: Usted lo ha sentido en su propia carne, ¿no? Que a veces sí. En la iglesia dice, pero ¿cómo este en su silla de ruedas va a poder ir a evangelizar? Ajá. ¿Cómo este, hermano? El hermano.
2: Dios es grande, hermano. Dios es grande.
1: Yo lo viví en carne propia. Fue un momento muy duro, déjame decirle, que yo no sé.
0: Mire, voy a mostrar aquí su perfil, aquí en una de las cámaras en YouTube. Miren, estoy en la otra cámara allá. Déjeme hacerlo, lo voy a alejar. Ahí lo puse y lo voy a poner en el TikTok. Si usted ve la hermana. Ahí se ve que está sentadita en su silla de ruedas, se ve que tiene situaciones de dificultad en su visión. Y oiga, ella ha sufrido en su propia carne el menosprecio, el que la vean así, lo voy a decir, y aunque parezca grosero, como inválida o incapacitada. Y yo le digo algo, el Señor usa a todos aquellos, hermano, que Amén. Le ofrecen su mente, su Amén. Alma Gloria y su corazón.
2: Dios la bendiga, hermano.
1: Aleluya, así es.
0: ¿Verdad? Que el Señor le siga bendiciendo, hermano. ¿Cuántos, teniendo su habilidad física, pudiendo caminar, saltar, brincar y mirar todo con esplendidez?
1: Pudiendo hablar, a mí hay mucha gente que no me entiende cuando hablo.
0: Ajá, porque también tiene problemas para hablar, si ustedes le escuchan. Pero sí, sabe.
1: Yo me identifique bastante con este hermanito que Dios me permitió conocer. Cuando YouTube me recomendó el canal de él. Entré y como que no sé, me sentí tan identificada con él y me suscribí inmediatamente a su canal y él también dice, pero es que yo no hablo bien, es que yo no sé hablar. Y dije, hermano, yo estoy en la misma situación, que ustedes, dije.
0: Mire, Dios bendiga a todas las personas que desde una silla de ruedas, desde una cama ahí con problemas de paraplejia, desde allí alaban y glorifican el nombre del Señor. Amén. Yo doy testimonio de mi madre. 30 años estuvo en cama mi madre, hermana. No podía caminar por causa de la

0: gastritis, ¿verdad? Pero muchos vinieron a los pies de Cristo por medio de ella. Yo mismo, doy testimonio.
1: Mira, una de las tantas días que estaba hospitalizada, había un canto que a mí me motivaba muchísimo. Incluso una de las enfermeras que me escuchó escuchando el canto se quebrantó. Es un canto que dice: cuando más desalentaré.
0: De los hermanos Alvarado.
1: Y esa.
0: Sí.
1: Y ese canto de veras que, wow, me.
0: Sí.
1: Lo repetía muchas veces, yo ese canto lo repetía y.
0: Sabe, le cuento un testimonio así rápido. Mi madre estaba en cama. Un varón joven que padecía de problemas de depresión en el puente, en un puente que sobrepasa una interestatal en nuestro país, estaba a punto de quitarse la vida. Y dice que cuando él estaba considerando quitarse la vida, me contó mi mamá, yo no lo vi. Dice, porque el varón vino a la casa de mi mamá a pedirle perdón a Dios y a entregarse al Señor. Y dice que cuando él estaba a punto de lanzarse de aquel puente, el Espíritu Santo le recordó de la viejita loca que llegaba en silla de ruedas. Mi hermana Lupita, que está con nosotros en el programa ahora a través del Facebook, puede dar testimonio que la llevaban en su silla de ruedas y que gritaba cuando la pasaban de la silla de ruedas a otra banca, porque la artritis produce dolores terribles en el cuerpo del ser humano. Entonces, dice que ese hombre, a punto de lanzarse a los vehículos que pasaban bajo el puente, el Espíritu Santo le dijo: mira, acuérdate de aquella viejita que allá con su silla de ruedas, que allá en su cama está alabando y me glorificándome. Ahí dice que ese hombre empezó a llorar y salió caminando desde ese puente a la casa de mi madre. Quizás habían caminando unos 40 minutos o 30 minutos, no lo sé. Y llegó y allí mi madre oró por él y se entregó al Señor.
1: ¡Wow, qué lindo!
0: Algo así tuvo el testimonio, no sé si exactamente allí y ahora. La cuestión es que ese hombre no se quitó la vida. Gloria. Dios no lo permitió. Wow. Usó ese testimonio.
1: Dios lo retuvo.
0: Amén. Mire, ahí está mi hermana Guadalupe Murcia, que también en el TikTok dice: amén, hermana, así es. Oiga, quiero decirles, hermano, que Dios obra de maneras sobrenaturales que nosotros no esperamos. Ayer fui a predicar la palabra del Señor al aire libre.
1: Ahorita que escuché que estaba tomando llamadas al aire, no sé, lo voy a llamar.
0: Hermana, bueno, casi no hacemos esto porque el tiempo es corto.
1: Lo animo que lo haga más seguido, porque eso anima también a que la gente participe también.
0: Amén, amén.
2: Amén, gloria.
0: Bueno, nos vamos a quedar aquí hasta las 9 de la mañana. Me despido de nuestra hermana Jocelyn. Ella nos sintoniza en California. Allá son las 4 de la mañana cuando el programa sale.
1: No, son las 6. Sí, ahora mismo son las 6.
0: Ya le cambiaron la hora, ¿verdad? Ahorita son las 6. Ah, sí, son las 6 porque son las 9 aquí. Ajá. Pero allá, cuando empieza el programa, yo empiezo aquí a las 7, allá son las 4 de la mañana y la sierva ya está levantada esperando escuchar el programa.
2: Gloria a Dios, Dios la bendiga.
0: También esperamos que alguien me le ayude para que ella pueda enlazar nuestro programa con su radio y así podamos
1: estar. Ya lo comenté al hermano, lo que pasa es que ha tenido cosas ahí y nomás por allá, pero ya.
0: Bueno,
1: lo voy a decir que nos pongamos al día con eso la próxima semana, a ver si ya.
0: Los invito a seguir la www Radio Cristo Nos Une. Así se llama la radio.
1: Así lo encuentran, radiocristonosune.org. Y ahí en la página de la radio también están los medios de contacto, si ustedes gustan contactarme directamente.
0: Gloria sea el nombre del Señor. Hermana Jocelyn, que el Señor la bendiga. Seguimos adelante evangelizando, llevando el mensaje de salvación hasta que la muerte nos alcance o hasta que Cristo venga, lo que sea primero.
2: Amén, gloria a Dios.
0: Amén.
1: Así es.
0: Alguien más, ahí estaba nuestra hermana Jocelyn. Los teléfonos en cabina van a estar abiertos, el 919-407-2634. Lo repito, 919-407-2634. Y también el 919, que es el que tengo aquí en mi mano, el 919-697-6700. Comuníquese. Si usted vive en otro país, puede usar la aplicación de WhatsApp con cualquiera de estos números. 19, póngale porque tiene que poner el 1 que corresponde como area code de Estados Unidos. 1919 sería 697-6700. Alguien testifique de lo que Dios ha hecho en su vida. Hermano, concluyendo con el tema de esta mañana, toda prueba, todo dolor, todo sufrimiento, cuando es permitido por el Señor, tiene un propósito en nuestras vidas. Amén. Depender de Dios. Ayer, hermano, tuve el privilegio de ir y predicar la palabra al aire libre, y no fue un mensaje elocuente ni así bien preparado, no. Pero hubo un joven cargando su bebecito de unos cuantos meses, se acercó y me dijo: hermano, me gustó el tema. Hermano, recibí la palabra. Y yo lo miré a los ojos. Yo conozco a ese jovencito desde que era un bebé también él. Es el hijo de nuestro hermano, el que dirige la alabanza en nuestra congregación, nuestro hermano Misael. Y lo miré a los ojos y le dije: ¿de veras le gustó el tema? Me dijo: sí. Le dije: lo que pueda poner en práctica, hágalo. Y me dijo: amén, hermano. Y yo dije: Señor, solamente con este testimonio me doy, Señor, por satisfecho de que tú me has traído aquí. Mira, había un calor, hermano. El sol me pegaba en la frente que yo no miraba a nadie.
2: Amén, sí, es cierto.
0: Pero yo estaba con todo mi deseo glorificando y enalteciendo el nombre del Señor.
2: Gloria a Dios.
0: Habían unas personas, bueno, hubieron unos amigos invitados que ahí donde estaban comiendo y bebiendo. Me dijo, cuando terminamos, que venía con mi guitarrita en la mano, dice: ¿ya terminó el baile? Y le digo: sí, hermano, ya terminó. Le digo: pero si usted quiere, aquí mismo empiezo a predicarle la palabra. Y me dijo: gracias. Y le cambió, ¿no? Pero, hermano, nos gozamos.
2: Gloria.
0: Los que estuvimos allí en esa pequeña reunión, culto de acción de gracias por la salud que Dios le dio a nuestro hermano Carlitos y a la hermana Amy, que fueron los anfitriones de esta reunión. Hermano, Dios hizo cosas grandes. A veces nosotros no lo vemos, pero la palabra de Jehová nunca regresa vacía.
2: Amén.
0: Así. Amén. ¿Hay alguien más que quiera testificar en esta mañana? Me voy a quedar por aquí con ustedes otros 9 minutos exactamente a partir de ahorita, 9 minutos. ¿Hay alguien más por aquí? Dice nuestra hermana Erlinda Vázquez: pido oración, hermano, que Dios me ayude a cambiar. Estoy pasando un proceso. Hermana, yo solo le puedo decir en esta mañana: venga a los pies de Cristo con toda su mente y todo su corazón. Y no le digas: Señor, si tú me ayudas, o si tú me cambias, o si tú me sacas de esta situación. No. Simplemente ríndale todo su ser. Es fácil decir con palabras: Señor, te entrego mi alma y mi corazón. Pero olvidamos decirle: Señor, te entrego mi voluntad. Que no se haga como yo, sino la tuya en mí. Yo le invito a venir a los pies de Cristo. Yo no sé si usted se congrega, yo no sé si usted está buscando de Dios en algún lugar. Yo le invito a venir a los pies de Cristo de una manera genuina y transparente.
2: Amén.
0: ¿Quiere orar conmigo, hacer una oración para entregarse al Señor? Solo póngame ahí sí, y yo voy a hacer una oración general. Voy a orar como sea por su proceso. Pero no hay nada mejor que venir delante de la presencia del Señor cubiertos con la sangre de nuestro Señor Jesucristo, que nos limpia de todo pecado, de toda falta cometida. Aleluya, dele un aplauso, gloria al Señor. Dice la hermana: sí quiero. Sí, dice ahí, está el final del comentario.
2: Amén, gloria a Dios.
0: Padre, en el nombre glorioso de Jesús, ore conmigo, sierva. Dígale: Señor, en esta preciosa mañana, yo reconozco, Señor, mis acciones, mis actitudes. Reconozco, Padre, que muchas veces no he hecho lo bueno delante de tus ojos, y clamo la sangre de nuestro Señor Jesucristo, Señor, sobre mí. Perdona mis pecados, Padre. Cual hijo pródigo, Señor, en esta mañana yo reconozco que tú eres, Señor, hacedor de maravillas. Abro las puertas de mi corazón, Señor, y recibo, Padre amado, tu presencia, la presencia de tu Santo Espíritu. Confieso con mi boca que Jesús es el Señor.
2: Amén. Gloria a Dios.
0: Te entrego no solamente mi alma y mi corazón, sino también mi voluntad, Señor. Transfórmame, cámbiame, ayúdame a ser la persona que tú quieres que sea, Señor. Y no importando las circunstancias que me rodeen, oh Dios, quiero alabarte, quiero glorificarte. Dígale, sierva, dígale con toda mi alma, con todo mi corazón, Señor, aunque me llamen loca, no importa, Señor, yo te alabaré, te seguiré, Señor. Si tú tomas mi mano, tómala en esta mañana, te lo ofrezco, Señor. No me tomo yo de la tuya, Señor, porque yo me podré soltar voluntariamente. Pero si tú me tomas, Señor, sé que nadie me arrebatará de tu mano. Señor, en el nombre glorioso de Jesús, en esta preciosa mañana oro por Erlinda Vázquez, Señor, que su nombre sea inscrito ahora y para siempre en el libro de la vida. No se aparte de ti, ni a diestra ni siniestra. Bendigo a esta sierva tuya, Señor, que públicamente, Señor, se avergüenza, se humilla, Señor, delante de ti. Señor, sea usted dando testimonio delante de su Padre Celestial allá en el cielo por su sierva Erlinda. Guárdale, protégela, transfórmala en su mente y en su corazón. Sus pensamientos sean transformados, Padre amado, en el nombre de Jesús, Señor. Ayúdale a cambiar, Padre amado. Mira ese proceso que está viviendo. Todo hábito que a usted no le agrada, Señor. Toda cadena, Señor. Todo ser porque haya puesto en sus manos en esta preciosa hora de la mañana es quitado por el poder de tu palabra, Señor. Que nos dice: conoceréis la verdad y la verdad os hará libres. Jesús es la verdad, mi amada hermana. Ya no viva conforme dice el pastor o el sacerdote, viva conforme dice el Espíritu Santo a través de las sagradas escrituras. Lea la palabra del Señor.
2: Amén.
0: Hay un texto para mí, para usted en mi mente. Romanos capítulo 12, verso 1 y 2. Dice el Señor, mire, no lo voy a leer aquí en la Biblia, lo tengo aquí en mi mente. Dice: hermanos, os ruego por las misericordias de nuestro Señor Jesucristo que presentéis vuestros cuerpos en sacrificio vivo y santo delante de Él, porque este es el culto racional a nuestro Dios. Y luego en el verso 2 dice: renovaos en el poder de nuestra mente. Amén. Deje que el Señor le renueve los pensamientos. Aquí se pelean las guerras espirituales.
2: Amén.
0: Amén, Adriana. Dice: soy Adriana. Dios bendiga a Adi, como se identifica. Adriana, Dios te bendiga. ¿Hay alguien más que quiere entregarse al Señor en esta mañana? ¿Alguien que quiere renovar votos de servicio? ¿Cómo podemos ayudarle, Adriana? Cuénteme, dígame. Aleluya. Mire, yo dije que me iba a quedar 9 minutos. Me quedan 4 minutos más en el programa. Alguien más en esta mañana quiere entregarse al Señor. Aquí tengo un cuaderno de notas. Vamos a anotar. Quiero pedirle a los guerreros de oración, a los que todavía se quedaron. Mire, quiero acordarle que si usted tiene servicio en su iglesia y por estar en el programa usted no se ha ido para la iglesia, apague la radio, apague el televisor, apague el teléfono y váyase para la iglesia.
2: Gloria a Dios.
0: Hermano, no dejando de congregarse como muchos tienen por costumbre, no, hermano, váyase para su iglesia.
2: Amén.
0: Amén. Vamos a anotar el nombre de esta sierva que se ha entregado al Señor en esta mañana y vamos a estar orando. Llévenme, por favor, en cadena de oración a Erlinda Vázquez, por favor, para que el Señor le ayude hoy y siempre a mantenerse firme en los caminos del Señor. Amén. Amén.
2: Gloria a Dios.
0: Aquí la estoy anotando, Erlinda Vázquez.
2: Amén.
0: Gracias Señor por esta vida. Alguien más en esta mañana. Mire, hermano, a veces las pruebas, a veces el dolor nos hacen sentir pareciera que Dios no está con nosotros, pero yo le digo algo en esta mañana: no importa si usted no siente la presencia de Dios, Dios sigue allí a su lado.
2: Amén.
0: No importa, mi amado, si usted antes lloraba y se gozaba en la presencia del Señor y ahora se siente solo y abatida, el Señor nunca se alejó. Posiblemente nosotros nos alejamos de Él. Pero Él dice: venid a mí. Venid a mí, los cargados, los trabajados, los cansados. Yo los haré descansar.
2: Amén.
0: Y en los momentos más difíciles, aunque tu padre y tu madre te dejase, dice la palabra del Señor, con todo yo te recogeré. ¿Qué significa eso? Él estará con nosotros. Sí. ¿A dónde huiremos de su presencia? Salmo 139. Si vamos al Seol, ahí está Él. A la profundidad del mar, ahí está Él. En medio de las tinieblas o del día, allí está Él, porque a Dios le dan lo mismo la luz que las tinieblas. Su luz lo ilumina todo.
2: Amén, gloria a Dios.
0: Amén. Dice Dora, gloria a Dios, sigan adelante, hermanos, bendiciones. Gracias, hermana Dora. ¿Dónde nos sintoniza? Estoy ya casi saliendo del programa. Nosotros estamos aquí en Carolina del Norte, Estados Unidos. Dios bendiga más. Tengo muchos textos que no voy a alcanzar a leer o oír acá. Me disculpo. Dice nuestra hermana, oren por mí, por favor, para que sea restablecida mi vida, mi matrimonio.
2: Amén.
0: Que perdone todo mal que he hecho. Que Dios me cambie. Mire qué hermoso. El que reconoce sus faltas delante de Dios es perdonado.
2: Amén.
0: Hermana, que su pasado no determine quién usted es hoy y quién será en el futuro.
2: Amén.
0: No puede su pasado determinar quién usted será en el futuro. Eso lo tiene el Señor en sus manos. Si usted se esfuerza, si usted se mantiene firme, sígame en la página, y cuando usted desee oración, cuando usted desee un consejo, si es de mujer a mujer, yo voy a pedirle a mi esposa, con quien llevo 32 años de casado, que ella le ministre, que ella ore con usted y él escuche. Y si es algo que podamos escuchar y como varón yo pueda atenderla, estando mi esposa enfrente, voy a atender su llamado.
2: Amén.
0: Y estaré allí también para poder interceder con usted delante del Señor. Amén, no. Hermana. A veces estoy en mi trabajo, yo trabajo en construcción y no puedo tomar las llamadas, pero en el momento que se me haga posible, tomaré las llamadas. Amén. Que Dios les bendiga siempre. Nuestra hermana Cecilia dice, Dios le bendiga siempre, mi hermano. Gracias. Dice la hermana Dora que es de Sela. No sé, no le entendí el texto ahí, mi hermano. Vamos a ver a quién más tenemos. Dice, por acá dice Osvid Cahuec. Hermano, Dios te bendiga. Siempre está con nosotros el hermano. Dice, ore por mí, hermano pastor. Hay cosas en mi vida que pasan que no puedo entender. Oremos por el hermano Cahuec. Padre, en el nombre glorioso de Jesús, en esta mañana, Señor, en medio de la confusión y el dolor, a veces en medio de la desesperación, Señor, en esas noches de insomnio, cuando a veces, Señor, el sueño se nos desaparece porque estamos pensando, Señor, en eso, Padre amado, que está como un pensamiento obsesivo en nuestras mentes y en nuestros corazones, la confusión nos llega, Señor. Padre, yo te suplico en el nombre glorioso de Jesús que tu siervo Cahuec, Padre amado, pueda, Señor, recibir revelación de lo alto. Pueda, Señor, entender, Padre amado, lo que le rodea, Señor. Dale la sabiduría, Padre bendito, que él necesita para resolver cada una de las situaciones que están, Señor, rodeándole. En el nombre de Jesús, bendice su casa. Bendice su familia. Quita, Señor, toda ansiedad, toda tristeza, no solamente de él, sino de todos aquellos que ahora mismo, Señor, están viviendo bajo este azote de depresión y ansiedad. En el nombre glorioso de Jesús, Señor. Dice la palabra, mis amados hermanos, por nada estéis afanados o ansiosos, sino que sean simplemente contestadas y escuchadas tus peticiones delante de Dios, en súplica, en ruego y en acción de gracias.
2: Gloria.
0: Hermano, si usted padece o tiene esa condición de ansiedad, de depresión, yo quiero decirle, no todo viene de parte del enemigo. Hay pastores que luego se ponen a reprender espíritus por aquí, espíritus por allá. No, mire, espérese. En el caso de Job, el ataque le vino de parte del enemigo con permiso del Señor. Tenemos que discernir que algunas cosas también vienen porque hemos descuidado este cuerpo. Comemos comidas atestadas de químicos. Trabajamos como burros y no le damos una vitamina a este cuerpo que el Señor nos ha dado.
2: De verdad.
0: Nos llenamos de estrés, de aflicción, y esto trae depresión. ¿Sabe qué tenemos que hacer? Un alto. Y si es necesario buscar medicina a través de la ciencia de los hombres, búsquela. ¿Sabe por qué? Porque Dios también dejó la ciencia.
2: Amén.
0: Y ya sea que usted se haga adelante por milagro divino o por uso de la ciencia, la honra y la gloria siempre será,
2: amén,
0: para aquel gloria que toda honra merece, a Jesús, sí, de Nazaret.
2: Señor, amén.
0: Dice nuestra hermana Beatriz, es verdad, amén, aleluya. Dice, amén. Oren por mí, necesito bajar de peso. Mire, estoy hablando precisamente. Hermanos, aprendamos a cuidar este. Mire, mi esposa pesaba más de 230 libras. Tenía problemas de diabetes, fibromialgia. La diabetes aquí en Estados Unidos, dicen los médicos, que no se sana. Ella empezó a orar y seguía la diabetes. Yo oraba por ella y le seguía la diabetes. Pues empezó a instruirse, a buscar cómo y pedirle dirección a Dios. Señor, dame la sabiduría de cómo cuidar mi cuerpo. Hoy mismo está terminando un ayuno, usted lo sabe.
2: Amén.
0: Puros químicos, no, nada de químicos, puro natural, hermano. Sí, digo puros químicos porque hay gente que confía más en la pastilla, en esas cosas que se inyectan, ¿no? Para adelgazar. Ella, hermana, ha dejado de comer toda harina, carnes, cualquier sólido, y está haciendo jugos completamente de zanahoria, de cebolla, de apio, y ahí se mantiene. Como Daniel, gloria, haciendo ayunos simplemente de legumbres. Hermano, esa mujer bajó de 230 a 160 libras.
2: Wow, gloria a Dios.
0: Ahora, ella no lo hizo solo una vez porque ya bajé y ahora a celebrar que ya bajé y a seguir comiendo. No, ella mantiene este ayuno de tiempo en tiempo. Y para honra y gloria del Señor, lleva más de 3 años que su examen, la 1C creo que se llama, el examen. No sé cómo se llama el examen de la diabetes. ¿Alguien me ayuda por ahí? Le está saliendo negativa.
2: Gloria a Dios.
0: La nutricionista y su doctora le dijeron, no sé qué estás haciendo, porque mi esposa le daba hasta pena decirle, ve que ellos dicen que la diabetes no se cura.
2: Sí.
0: Entonces, hasta que un día ella le contó a la nutricionista, le dijo, ah, de veras, pues sigue lo que estás haciendo y te está funcionando. Y le cerró el caso. ¿Por qué? Porque mi esposa está sana, para honra y gloria del Señor. Hermana, yo voy a orar por usted, para que ese sobrepeso, si es algo que viene por influencia espiritual o herencia genética, el Señor haga un milagro, pero que también a usted le dé la sabiduría para cuidar el cuerpo que Dios le ha dado, pues es templo y morada del Espíritu Santo.
2: Amén.
0: Padre, en el nombre de Jesús, Señor.
2: Sí, Señor.
0: Vengo, Señor, en el poder de tu palabra, Señor. Amén. Que dice que por tus llagas hemos sido ya curados. Si tu sierva, Señor, tiene problemas de sobrepeso por causa de herencias genéticas, Señor, sea sanada en esta mañana, así también por un milagro glorioso, Señor, en su cuerpo. Señor, si ella, Padre amado, ha descuidado el cuerpo, el cual es templo y morada de tu Santo Espíritu, dale la fuerza, la fortaleza, la voluntad, Señor, para poder empezar a cuidar este cuerpo. Y así ella pueda preservar su salud y su vida y testificar que una mañana como hoy usted le ha dado la sabiduría, Señor, para salir adelante de esta condición. Yo bendigo a Bea, bendigo, Señor, en el nombre de Jesús, su cuerpo, su mente, su corazón, sabiduría de lo alto le sea dada, no solamente a ella, sino a todos aquellos que están padeciendo este azote. En el nombre glorioso de Jesús, sea transformada, Señor, cambiada. Padre, amén, obre un milagro en la vida de su sierva.
2: Amén.
0: Dice nuestra hermana Beatriz, es muy cierto, hermano, cierto, pastor, lo que está diciendo. Amén, hermana. Aleluya, aleluya. Alguien más está por aquí. Alguien más. Me llegaron las 9:37, me pasé 7 minutos más. Pero yo siento en mi espíritu que hay alguien por ahí que todavía no se ha animado esta mañana a escribirnos, a contarnos lo que Dios ha hecho. Hay alguien por ahí que todavía le falta entregarse al Señor. Dice nuestra hermana Nilda de Buenos Aires, Argentina. Dice, bueno, hermano, que tenga un hermoso día lleno de bendiciones. Dice, me voy para el servicio, para la iglesia.
2: Gloria a Dios.
0: Gloria a Dios. Dios le bendiga, sierva. Dios le bendiga. Yo ya dije, el que tenga que irse para la iglesia, corra. Dice, amén. Ahora me voy, aquí lo voy a poner en pantalla, los que están en YouTube. Dice, ahora me voy a la casa de mi hijo Julio. Voy a saludar. Voy a saludarle del Día del Padre. Dice, después me voy a la iglesia a danzar. ¿Sabe que nuestra hermana Nilda tiene 77 años?
2: Wow.
0: Y ella está en una academia de danza, y danza para el Señor hace 77 años entre los jóvenes.
2: Wow.
0: Entre los jóvenes. Estuvo en la Casa Rosada, creo que ahí se llama, la Casa Presidencial allá en Argentina. La Casa Presidencial. Allí estuvo en esa plaza con todo el ministerio danzando y glorificando todo el día el nombre del Señor y hasta parte de la noche.
2: Gloria. 77
0: años, mis hermanos. Dice nuestra hermana Emma Antonia, dice amén, amén, gloria a Dios. Hay que irse para la iglesia. Vamos a ver algún último texto. Dice nuestra hermana Elizabeth Santiago, dice la palabra del Señor, ¿a dónde oiré de tu presencia, mi Dios, si tú estás en todo lugar? Amén. Nuestra hermana Margarita escribió desde Honduras y dice, aquí estoy con mi hijo Dominic Gabriel Cristóf Urbina, escuchando los hermanos. Amén, amén. Cuénteme, hermana, el otro día que hicimos oración de arrepentimiento, Dominic, ¿se habrá entregado al Señor? Le pregunto a él, Dominic, ¿le has entregado tu corazón al Señor, varón? Si todavía no estás seguro de tu salvación, este es el día de salvación. Ven a los pies de Cristo, mi amado.
2: Amén.
0: Amén. ¿Hay alguien más por ahí? Déjeme ver a alguien más. Dice también nuestra hermana Ludi, nos despedimos de ustedes. Dice, ya estamos aquí y vamos a empezar la oración aquí en el templo. Bye, bye. Bendiciones, mi hermana.
2: Dios le bendiga.
0: Aleluya. Nuestro hermano Walter Contreras dice, gracias a Dios por todo en este día. Y colma, mi Dios, de muchas bendiciones a todos. Amén, pastor. Señor, le bendiga. Ah, yeah. Oh, no, este es el hermano Walter Torres. Yo pensé que era mi hermano Walter Contreras, nuestro pastor Walter Contreras. Dios bendiga a mi hermano Walter. Amén, hermano. Recibimos en el nombre de Jesús.
2: Amén.
0: Ahora sí, nos despedimos, porque yo no sé qué hora tiene el culto usted en su iglesia, mi hermano.
2: Ah, en la tarde.
0: En la tarde.
2: A bueno, las 4 de la tarde.
0: Amén. Nos vamos a ir despidiendo. Le vamos a dar gracias al Señor. Vamos a orar, Padre. Te damos gracias. Ore, mi hermano, ore conmigo.
2: Gracias, Señor.
0: Gracias por este tiempo que nos has permitido estar aquí en cabina de radio, Señor. Bendice más y más a los dadores alegres, a los que han estado con nosotros, a los que han participado, Señor, en la oración, a los que han participado con sus testimonios, a los que han enviado ofrendas, Señor, bendícelos. A aquellos que se han movido en misericordia y van a ayudar en su país de origen, allá en su congregación, van a ayudar a un necesitado. Bendícelos, Señor. Bendice los pastores, los líderes, los sacerdotes, todos aquellos líderes eclesiásticos que hacen, Señor, con denuedo tu palabra, úsalos. Padre, nos despedimos de este lugar, más nunca de tu presencia.
2: Sí, Señor.
0: Padre, que tu presencia vaya con nosotros y quede con cada uno de mis hermanos y hermanas que todavía están aquí sintonizando, Señor. 2:41 han estado con nosotros, Señor, gozando de tus bendiciones a través de este programa. Gracias, Señor. Será hasta el próximo fin de semana que tú nos des la oportunidad de estar aquí en cabina de radio, Señor. Y en el nombre de Jesús, yo hago la invitación a cada hombre y mujer, amigo, creyente y no creyente, a que nos sintonice el próximo sábado y domingo a las 7 de la mañana, hora local, aquí en Carolina del Norte, Estados Unidos, Señor. En cada país, en cada nación, tu gloria descienda, Señor, trayendo, Padre, bendición y vida eterna a las familias. Oro por los matrimonios, Señor, por aquellos, Señor, que escribieron y no pude, Señor, leer sus textos, para que tú tomes en cuenta cada una de sus necesidades. En el nombre de Jesús, gracias, Señor, por este grande privilegio. Amén y amén.
2: Amén.
0: Claro que sí, mi hermano, puedes usar los teléfonos en cabina, el 1919-407-2634 y el 1919-697-6700. Sígame aquí en TikTok, me escribe ahí en el privado y yo le correspondo y también le pongo ahí los números si no los alcanzo a escribir. Ya necesito salir del aire porque en la segunda planta, los hermanos de otra iglesia que a quienes les rentamos el templo ya van a empezar su servicio. Así que necesitamos salir de cabina de radio porque ustedes van a escuchar aquí el sonido de los tambores allá arriba, ¿verdad? Que Dios les bendiga. Repito el teléfono. 1919-697-6700 y el 1919-407-2634. Este último lo trae la gerente de la radio. A veces no logramos contestar en tiempo real, pero siempre ella me hace llegar los textos y mensajes, ¿verdad? Así que por favor, no se olvide llevar en oración a los que están presos, a los niños, las niñas. Hermano, no se olvide orar por las almas. Ya pasemos de pedir solamente por nosotros y empecemos a orar.
2: Amén.
0: Por aquellos que no tienen fuerza, ni fe, ni voluntad para clamar por ellos mismos. Amén. Dios me le bendiga. Carito dice, Dios les bendiga, feliz día del Padre. Amén, sierva. Dios le bendiga más. Dios bendiga a la hermana que nos trajo este cafecito.
2: Amén.
0: Ahora ya me lo voy a tomar helado porque ya se me puso helado. Bill Quisierra, bendiciones. No, ya me despido. Mucho se despide el que no se quiere ir, mis amados. Dios les bendiga. Recuerde, hoy el servicio general en nuestra congregación aquí en el 1800 North Roxbury Street de la ciudad de Durham, Carolina del Norte. A la 1:00 p.m. los esperamos con los brazos abiertos. Dios les bendiga.
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¿Alguien está alegre? Esta noche queremos honrar a unos hombres de Dios que nos enseñaron a adorar. Cantaban canciones muy hermosas.

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El profeta Isaías escribió: los que esperan en Jehová tendrán nuevas fuerzas. Levantarán alas como las águilas.

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4: Yo no puedo callar, porque ahora Dios me ha dado un trabajo tal como yo le pedí a Dios.
5: Gloria a Dios.
4: Para poder buscar de Dios. Y realmente, hermanos, pues yo también les felicito por esos programas que tienen y les insta, ¿verdad?, que siguen adelante, ¿verdad?, que hay mucha decisión.
2: Amén.
6: Se le bendiga, hermana, quisiera contar un testimonio.
5: Amén, hermana, adelante.
6: Nosotros con mi esposo la semana pasada no teníamos nada de... Mi esposo tenía 3 semanas sin trabajar y la semana pasada no teníamos ni un dinero para bajar ni siquiera a la iglesia para echarle gas al carro.
5: Amén.
6: Y mire que se fue mi esposo a buscar trabajo en la esquina. Ahí un amigo le dijo que quería bajar al consulado, que si lo llevaban. Y en eso le pagó el ride, con eso fuimos a la iglesia. Nos
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6: La gloria que Dios nos dio, que esta semana tenemos trabajo los dos.
5: ¡Aleluya! Gloria a Dios, gloria, aleluya.
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7: Pues yo quiero escuchar de la palabra de Dios.
8: Amén.
7: Quiero reconciliarme con Dios.
8: Quiere reconciliarse con el Señor. Gloria a Dios. Tocó la palabra del Señor, tocó su vida en esta mañana.
7: Sí.
8: Gloria a Dios, pues qué bendición, pues qué bueno que usted en esta mañana ha vuelto en sí, hermanas. Haga esta oración conmigo, hermanas. Diga conmigo: Señor Jesús.
7: Señor Jesús.
8: Te pido que me perdones.
7: Te pido que me perdones.
8: Sé que me había apartado de ti.
7: Sé que me había apartado de ti.
8: Pero ahora regreso a tus brazos.
7: Pero ahora regreso a tus brazos.
8: Perdóname, Señor.
7: Perdóname, Señor.
8: Sé que te he fallado.
7: Porque te he fallado.
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7: Pues mire que en esta tarde, hermano, necesitaba reconciliarme, hermano. Me he sentido poco acá debilitada.
5: Amén, aleluya.
8: Amén. Ore conmigo entonces estas palabras. Señor Jesús.
7: Señor Jesús.
8: Vengo delante de ti.
7: Delante de ti.
8: Porque sé que me había apartado.
7: Yo sé que me había apartado.
8: Pero hoy vuelvo a ti, Señor.
5: Gracias, Señor.
7: Vuelvo a ti, Señor.
8: Arrepentida.
7: Arrepentida, mi Dios.
8: Por haberte fallado.
7: Por haberte fallado, Señor.
8: Pero te pido me perdones.
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0: porque te tomé de los confines de la tierra y de tierras lejanas te llamé y te dije, mi siervo eres tú, te escogí y no te deseché. No temas porque yo estoy contigo. No desmayes porque yo soy tu Dios que te esfuerzo. Siempre te ayudaré, siempre te sustentaré con la diestra de mi justicia.
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0: La mejor manera de tener un día bendecido es iniciar dando gracias a Dios. Agradece por todo su amor y misericordia. Deja todo en sus manos y verás cómo todo tiene sentido. No importa lo que pueda pasar, solo ten la certeza de que Dios obrará para bien. Ama, perdona y disfruta tu día al máximo, pero asegúrate que Dios esté allí.
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0: Examina tu vida. Cuando todo se pone en contra, cuando ves hacia cada lado y solo se muestra un desierto amplio, examinas tu vida y te das cuenta que te sientes vacío. Y es que todo lo que te ha sucedido a lo mejor ha cambiado tu perspectiva de la vida. De ser una persona entusiasta y motivada, espiritual y de fe, pasaste a ser una persona fría, que contempla con sus ojos cómo todas las cosas a su alrededor van cambiando. A veces llegamos a pensar que todo cambió, que todo a nuestro alrededor ya no es igual, que Dios ya no veló por nosotros como antes lo hacía, que algo está pasando. Pero, ¿será que Dios cambió? ¿Será que Él dejó de hacer lo que hacía en nuestra vida? ¿O será que nosotros cambiamos? A veces creemos que Dios cambió con nosotros, cuando en realidad los que hemos cambiado somos nosotros. Creemos que Dios dejó de la noche a la mañana de hacer las cosas que hacía en nuestra vida, pero la realidad es que nosotros provocamos cada cambio desde que decidimos alejarnos de Él, quizá reemplazándolo por otras cosas que, sin darnos cuenta, se convirtieron en prioridad en nuestra vida, quizá hasta antes que Dios. Antes de pensar en que Dios cambió contigo, ¿por qué no por un momento piensas en lo que tú has cambiado? ¿Qué dejaste de hacer que hacías antes? ¿Qué olvidaste que antes era tu prioridad? ¿Qué cosas reemplazaste en tu vida que te llevaron a sentirte vacío? Si realmente fuéramos sinceros con nosotros mismos, nos daríamos cuenta que a veces nos sentimos vacíos porque nosotros solos hemos provocado eso, tomando decisiones equivocadas, dejando que las personas afecten nuestra vida, descuidándonos de nuestra relación personal con Dios y poniéndole más atención a cosas vanas. Quizá hoy te sientas vacío, quizá este día te sientas alejado de Dios, quizá piensas que nada es igual y que nada volverá a ser igual. Pero antes de pensar o sentir todo eso, hoy quiero invitarte a intentarlo una vez más. Hoy quiero invitarte a volver al punto desde donde crees que te detuviste.
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0: Examina tu vida. Detecta qué son esas cosas que te están apartando de Dios. Detecta qué son las cosas que están obstaculizando la relación con Dios y ten el valor de hacerlas a un lado. ¿Quieres dejar de sentirte solo, vacío y sin un sentido de vida? Entonces, comienza por tomar decisiones valientes que como consecuencia te traerán el gozo del Señor a tu vida. Nada en la vida tiene más valor que estar bien con Dios. Nada en la vida tiene más importancia que sentirse bien delante del Señor. Y eso solo se logra a través de una comunión real y sincera con Dios. Hoy te invito a autoexaminar tu vida, detectar los errores, solucionarlos, aplicarte, pero sobre todo, tener la voluntad y determinación de salir de ese bache en el que a lo mejor te encuentras y comenzar a depender de Dios a través de una relación íntima con Él. Pues solo de la mano de Dios podemos salir de las situaciones más difíciles que podemos enfrentar. Apocalipsis capítulo 2, versículos 4 y 5 dice: sin embargo, hay algo que no me gusta de ti, y es que ya no me amas tanto como me amabas cuando te hiciste cristiano. Por eso, acuérdate de cómo eras antes y vuelve a obedecer a Dios. Deja de hacer lo malo y compórtate como al principio. Si no lo haces, yo iré a castigarte y quitaré tu candelabro de su lugar. Dios está dispuesto a encontrarse y renovar su relación contigo.

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0: Eso es así, que siga el gozo, que siga el gozo. En estamos ahora de la mañana, de la tarde, del atardecer, del anochecer, de la madrugués. En estamos ahora que estamos acá, nada más y nada menos, escuchando lo que dice.
1: Te quiero invitar, estás escuchando, y a la vez a mi Cristo, con toda libertad, no importan los problemas, no importa el dolor.
0: Eso es así, y también te va a presentar algo nuevo. Vamos a presentar algo que nos llega desde Honduras. Vamos a presentar un material que está recién salido del horno. Estamos hablando nada más y nada menos un cantante que la está rompiendo en todas las redes sociales, en todas las plataformas digitales, en todo lo que son frecuencias radiales. Y acá también estará rompiéndola, porque vamos a estar presentando algo nuevo, algo que se viene desde Honduras. Estamos hablando nada más y nada menos tu hermano salmista, levita, adorador, Wilmer Medina.

nuestro hermano Wilmer Medina Flores. Ya ustedes pueden escuchar acá esos hermosos cánticos que ha sacado. Y ahorita lo vamos a presentar para que usted lo pueda escuchar. Para que usted, cada vez que estemos en programas acá en Radio Conquistadores para Cristo 100.9 FM Atlanta, usted puede decir: hermano Tony, ¿me puede poner el cántico, el tema tal de nuestro hermano Wilmer Medina Flores? Claro que sí, se lo vamos aquí ahora mismo a complacer. Y bueno, no hablando más, vamos a presentarlo. Esto que dice nuestro hermano Wilmer Medina Flores.

Eso es así. Bueno, después de estar presentando esos lindos temas de tu hermano Wilmer Medina Flores, usted lo puede nada más y nada menos buscar en todas las plataformas como Spotify, iTunes, Google Store. Lo puede también buscar en YouTube. En YouTube Music, bueno, en todos los lados, usted solamente busque Wilmer Medina Flores. Ahí lo puede buscar, Wilmer Medina Flores, para que usted pueda escuchar a todo volumen esos lindos cánticos. Y si usted nos manda un mensaje debajo de este enlace que usted está viendo ahora mismo, le tendremos una sorpresa para que usted pueda ser bendecido, prosperado y en victoria. No te lo vayas a perder. Ahora mismo, actívate, vaya, busque nuestro hermano Wilmer Medina Flores, o si no, mándanos un mensajito en el enlace que aparece abajo para que usted pueda recibir una bendición de parte de nuestro Señor Jesucristo. Recuerde siempre algo, que cuando las oraciones suben, las bendiciones bajan, y cuando tus rodillas tocan el suelo, usted solamente levante sus manos para tocar el cielo, porque esto es en fe, gloria tras gloria. Pero vamos camino hacia

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4: Yo no puedo callar, porque ahora Dios me ha dado un trabajo tal como yo le pedí a Dios.
5: Gloria a Dios.
4: Para poder buscar de Dios. Y realmente, hermanos, pues yo también les felicito por esos programas que tienen y les insta, ¿verdad?, que siguen adelante, ¿verdad?, amén, que hay mucha decisión.
6: Amén.
7: Que le bendiga, hermana, quisiera contar un testimonio.
5: Amén, hermana, adelante.
7: Nosotros con mi esposo la semana pasada no teníamos nada de... Mi esposo tenía 3 semanas sin trabajar y la semana pasada no teníamos ni un dinero para bajar ni siquiera a la iglesia para echarle gas al carro.
5: Amén.
7: Y mire que se fue mi esposo a buscar trabajo en la esquina. Ahí un amigo le dijo que quería bajar al consulado, que si lo llevaban. Y en eso le pagó el raite. Con eso fuimos a la iglesia, nos gozamos. Y esa semana, a Dios gracias, para él sea la gloria y la honra y la victoria que Dios nos dio. Que esa semana tenemos trabajo los dos.
5: ¡Aleluya! ¡Gloria a Dios! ¡Gloria, aleluya! ¡Aleluya!
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8: Pues yo quiero escuchar de la palabra de Dios.
6: Amén.
8: Y quiero reconciliarme con Dios.
6: ¿Quiere reconciliarse con el Señor? Gloria a Dios. Tocó la palabra del Señor, tocó su vida en esta mañana.
8: Sí.
6: Gloria a Dios, pues qué bendición, pues qué bueno que usted en esta mañana ha vuelto en sí, hermanas. Haga esta oración conmigo, hermanas. Diga conmigo: Señor Jesús.
8: Señor Jesús.
6: Te pido que me perdones.
8: Te pido que me perdones.
6: Sé que me había apartado de ti.
8: Sé que me había apartado de ti.
6: Pero ahora regreso a tus brazos.
8: Pero ahora regreso a tus brazos.
6: Perdóname, Señor.
8: Perdóname, Señor.
6: Sé que te he fallado.
8: Porque te he fallado.
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8: Pues mire que en esta tarde, hermano, necesitaba reconciliarme, hermano. Me he sentido poco acá debilitada.
5: Amén, aleluya.
6: Amén. Ore conmigo entonces estas sí. palabras. Señor Jesús.
8: Señor Jesús.
6: Vengo delante de ti.
8: Delante de ti.
6: Porque sé que me había apartado.
8: Yo sé que me había apartado.
6: Pero hoy vuelvo a ti, Señor.
5: Gracias, Señor.
8: Vuelvo a ti, Señor.
6: Arrepentida.
8: Arrepentida, mi Dios.
6: Por haberte fallado.
8: Por haberte fallado, Señor.
6: Pero te pido me perdones.
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4: Yo no puedo callar, porque ahora Dios me ha dado un trabajo tal como yo le pedí a Dios.
5: Gloria a Dios.
4: Para poder buscar de Dios. Y realmente, hermanos, pues yo también les felicito por esos programas que tienen y les insto, ¿verdad?, que siguen adelante, ¿verdad?, amén, que hay mucha decisión.
6: Amén.
7: Se le bendiga, hermana, quisiera contar un testimonio.
8: Amén, hermana, adelante.
7: Nosotros con mi esposo la semana pasada no teníamos nada de... Mi esposo tenía 3 semanas sin trabajar y la semana pasada no teníamos ni un dinero para bajar ni siquiera a la iglesia para echarle gas al carro.
8: Amén.
7: Y mire que se fue mi esposo a buscar trabajo en la esquina. Ahí un amigo le dijo que quería bajar al consulado, que si lo llevaban. Y en eso le pagó el ride. Con eso fuimos a la iglesia, nos gozamos y esa semana... A Dios gracias, para Él sea la gloria y la honra y la victoria que Dios nos dio, que esta semana tenemos trabajo los dos.
8: ¡Aleluya! ¡Gloria a Dios! ¡Gloria, aleluya!
2: 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No estamos aquí por casualidad. Estamos aquí porque Dios está salvando las vidas a través de nuestra programación.
7: Pues yo quiero escuchar de la palabra de Dios.
6: Amén.
7: Y quiero reconciliarme con Dios.
6: ¿Quiere reconciliarse con el Señor? Gloria a Dios. Tocó la palabra del Señor, tocó
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6: Esta mañana ha vuelto en sí, hermanas. Haga esta oración conmigo, hermanas. Diga conmigo: Señor Jesús.
7: Señor Jesús.
6: Te pido que me perdones.
7: Te pido que me perdones.
6: Sé que me había apartado de ti.
7: Sé que me había apartado de ti.
6: Pero ahora regreso a tus brazos.
7: Pero ahora regreso a tus brazos.
6: Perdóname, Señor.
7: Perdóname, Señor.
6: Sé que te he fallado.
7: Porque te he fallado.
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7: Pues mire que en esta tarde, hermano, necesitaba reconciliarme, hermano. Me he sentido... poco acá debilitada.
8: Amén, aleluya.
6: Amén, ore conmigo entonces estas palabras. Señor Jesús, te vengo delante de ti.
7: Delante de ti.
6: Porque sé que me había apartado.
7: Yo sé que me había apartado.
6: Pero hoy vuelvo a ti, Señor.
8: Gracias,
7: vuelvo a ti, Señor.
6: Arrepentida.
7: Arrepentida, mi Dios.
6: Por haberte fallado.
7: Por haberte fallado, Señor.
6: Pero te pido me perdones.
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0: como en mi boca. En Jehová se alegrará mi alma. Lo oirán los mansos y se alegrarán. Engrandeced a Jehová conmigo y exaltemos aún a su nombre. 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

era el verbo. El verbo era con Dios. Y el verbo era Dios. Este era en el principio con Dios. 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

0: alguno está en Cristo, nueva criatura es. Las cosas viejas pasaron, he aquí, todas son hechas nuevas.
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0: Los ojos de Jehová están en todo lugar, mirando a los malos y a los buenos.
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0: porque te tomé de los confines de la tierra y de tierras lejanas te llamé y te dije, mi siervo eres tú, te escogí y no te deseché. No temas porque yo estoy contigo, no desmayes porque yo soy tu Dios que te esfuerzo. Siempre te ayudaré, siempre te sustentaré con la diestra de mi justicia.
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0: La mejor manera de tener un día bendecido es iniciar dando gracias a Dios. Agradece por todo su amor y misericordia. Deja todo en sus manos y verás cómo todo tiene sentido. No importa lo que pueda pasar, solo ten la certeza de que Dios obrará para bien. Ama, perdona y disfruta tu día al máximo, pero asegúrate que Dios esté allí.
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0: Examina tu vida. Cuando todo se pone en contra, cuando ves hacia cada lado y solo se muestra un desierto amplio, examinas tu vida y te das cuenta que te sientes vacío. Y es que todo lo que te ha sucedido a lo mejor ha cambiado tu perspectiva de la vida. De ser una persona entusiasta y motivada, espiritual y de fe, pasaste a ser una persona fría, que contempla con sus ojos cómo todas las cosas a su alrededor van cambiando. A veces llegamos a pensar que todo cambió, que todo a nuestro alrededor ya no es igual.
1: Eso es así. 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
0: Antes lo hacía, que algo está pasando. Pero, ¿será que Dios cambió? ¿Será que Él dejó de hacer lo que hacía en nuestra vida? ¿O será que nosotros cambiamos? A veces creemos que Dios cambió con nosotros, cuando en realidad los que hemos cambiado somos nosotros. Creemos que Dios dejó de la noche a la mañana de hacer las cosas que hacía en nuestra vida, pero la realidad es que nosotros provocamos cada cambio desde que decidimos alejarnos de Él, quizá reemplazándolo por otras cosas que, sin darnos cuenta, se convirtieron en prioridad en nuestra vida, quizá hasta antes que Dios. Antes de pensar en que Dios cambió contigo, ¿por qué no por un momento piensas en lo que tú has cambiado? ¿Qué dejaste de hacer que hacías antes? ¿Qué olvidaste que antes era tu prioridad? ¿Qué cosas reemplazaste en tu vida que te llevaron a sentirte vacío? Si realmente fuéramos sinceros con nosotros mismos, nos daríamos cuenta que a veces nos sentimos vacíos porque nosotros solos hemos provocado eso, tomando decisiones equivocadas, dejando que las personas afecten nuestra vida, descuidándonos de nuestra relación personal con Dios y poniéndole más atención a cosas vanas. Quizá hoy te sientas vacío. Quizá este día te sientas alejado de Dios. Quizá piensas que nada es igual y que nada volverá a ser igual. Pero antes de pensar o sentir todo eso, hoy quiero invitarte a intentarlo una vez más. Hoy quiero invitarte a volver al punto desde donde crees que te detuviste y comenzar a hacer las cosas correctamente como lo tendrías que haber hecho. Examina tu vida. Detecta qué son esas cosas que te están apartando de Dios. Detecta qué son las cosas que están obstaculizando la relación con Dios y ten el valor de hacerlas a un lado. ¿Quieres dejar de sentirte solo, vacío y sin un sentido de vida? Entonces, comienza por tomar decisiones valientes que como consecuencia te traerán el gozo del Señor a tu vida. Nada en la vida tiene más valor que estar bien con Dios. Nada en la vida tiene más importancia que sentirse bien delante del Señor. Y eso solo se logra a través de una comunión real y sincera con Dios. Hoy te invito a autoexaminar tu vida, detectar los errores, solucionarlos, aplicarte, pero sobre todo, tener la voluntad y determinación de salir de ese bache en el que a lo mejor te encuentras y comenzar a depender de Dios a través de una relación íntima con Él.
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0: Hay algo que no me gusta de ti, y es que ya no me amas tanto como me amabas cuando te hiciste cristiano. Por eso, acuérdate de cómo eras antes y vuelve a obedecer a Dios. Deja de hacer lo malo y compórtate como al principio. Si no lo haces, yo iré a castigarte y quitaré tu candelabro de su lugar. Dios está dispuesto a encontrarse y renovar su relación contigo.

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0: Bendito Dios, un aplauso a aquel que es poderoso. Aleluya.
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Abre tu corazón y dile a Dios, te necesito hoy, mañana y siempre. 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

0: Eso es así, que siga el gozo, que siga el gozo. En estamos ahora de la mañana, de la tarde, del atardecer, del anochecer, de la madrugués. En estamos ahora que estamos acá nada más y nada menos escuchando lo que dice.
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0: Eso es así, y también tenemos presentar algo nuevo. Vamos a presentar algo que nos llega desde Honduras. Vamos a presentar un material que está recién salido del horno. Estamos hablando nada más y nada menos un cantante que la está rompiendo en todas las redes sociales, en todas las plataformas digitales, en todo lo que son
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0: Nada más y nada menos tu hermano salmista, levita, adorador, Wilmer Medina.

nuestro hermano Wilmer Medina Flores. Ya ustedes pueden escuchar acá esos hermosos cánticos que ha sacado. Y ahorita lo vamos a presentar para que usted lo pueda escuchar. Para que usted, cada vez que estemos en programas acá en Radio Conquistadores para Cristo 100.9 FM Atlanta, usted puede decir: hermano Tony, ¿me puede poner el cántico, el tema tal de nuestro hermano Wilmer Medina Flores? Claro que sí, se lo vamos aquí ahora mismo a complacer. Y bueno, no hablando más, vamos a presentarlo. Esto que dice nuestro hermano Wilmer Medina Flores.

0: Eso es así. Bueno, después de estar presentando esos lindos temas de tu hermano Wilmer Medina Flores, usted lo puede nada más y nada menos buscar en todas las plataformas como Spotify, iTunes, Google Store. Lo puede también buscar en YouTube Music.
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0: Ahí lo puede buscar Wilmer Medina Flores para que usted pueda escuchar a todo volumen esos lindos cánticos. Y si usted nos manda un mensaje debajo de este enlace que usted está viendo ahora mismo, le tendremos una sorpresa para que usted pueda ser bendecido, prosperado y en victoria. No te lo vayas a perder. Ahora mismo, actívate, vaya, busque nuestro hermano Wilmer Medina Flores, o si no, mándanos un mensajito en el enlace que aparece abajo para que usted pueda recibir una bendición de parte de nuestro Señor Jesucristo. Recuerde siempre algo, que cuando las oraciones suben, las bendiciones bajan, y cuando tus rodillas tocan el suelo, usted solamente levanta sus manos para tocar el cielo, porque esto es en fe, gloria tras gloria. Pero vamos camino a

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3: Yo no puedo callar, porque ahora Dios me ha dado un trabajo tal como yo le pedí a Dios.
4: Gloria a Dios.
3: Para poder buscar de Dios. Y realmente, hermanos, pues yo también les felicito por esos programas que tienen y les insta, ¿verdad?, que siguen adelante, ¿verdad?, amén, que es de mucha decisión.
5: Amén.
6: Que le bendiga, hermana, quisiera contar un testimonio.
4: Amén, hermana, adelante.
6: Nosotros con mi esposo la semana pasada no teníamos nada de... Mi esposo tenía 3 semanas sin trabajar y la semana pasada no teníamos ni un dinero para bajar ni siquiera a la iglesia para echarle gas al carro.
4: Amén.
6: Y mire que se fue mi esposo a buscar trabajo en la esquina. Ahí un amigo le dijo que quería bajar al consulado, que si lo llevaban. Y en eso le pagó el ride. Con eso fuimos a la iglesia, nos gozamos. Y esa semana, a Dios gracias, para Él sea la gloria y la honra y la victoria que Dios nos dio. Que esta semana tenemos trabajo los dos.
4: ¡Aleluya! ¡Gloria a Dios! ¡Aleluya!
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7: Pues yo quiero escuchar de la palabra de Dios.
5: Amén.
7: Y quiero reconciliarme con Dios.
5: ¿Quiere reconciliarse con el Señor? Gloria a Dios. Tocó la palabra del Señor, tocó su vida en esta mañana.
7: Sí.
5: Gloria a Dios, pues qué bendición, pues qué bueno que usted en esta mañana ha vuelto en sí, hermanas. Haga esta oración conmigo, hermanas. Diga conmigo: Señor Jesús.
7: Señor Jesús.
5: Te pido que me perdones.
7: Te pido que me perdones.
5: Sé que me había apartado de ti.
7: Sé que me había apartado de ti.
5: Pero ahora regreso a tus brazos.
7: Pero ahora regreso a tus brazos.
5: Perdóname, Señor.
7: Perdóname, Señor.
5: Sé que te he fallado.
7: Porque te he fallado.
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7: Pues mire que en esta tarde, hermano, necesitaba reconciliarme, hermano. Me he sentido poco acá debilitada.
4: Amén, aleluya.
5: Amén. Ore conmigo entonces estas palabras. Sí. Señor Jesús.
7: Señor Jesús.
5: Vengo delante de ti.
7: Delante de ti.
5: Porque sé que me había apartado.
7: Yo sé que me había apartado.
5: Pero hoy Señor.
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0: boca. En Jehová se alegrará mi alma, lo oirán los mansos y se alegrarán. Engrandeced a Jehová conmigo y exaltemos aún a su nombre. 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

0: porque te tomé de los confines de la tierra y de tierras lejanas te llamé y te dije, mi siervo eres tú, te escogí y no te deseché. No temas porque yo estoy contigo, no desmayes porque yo soy tu Dios que te esfuerzo. Siempre te ayudaré, siempre te sustentaré con la diestra de mi justicia.
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0: Muy buenos días, buenas tardes, buen atardecer, mi gente hermosa.
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0: examina tu vida. Cuando todo se pone en contra, cuando ves hacia cada lado y solo se muestra un desierto amplio, examinas tu vida y te das cuenta que te sientes vacío. Y es que todo lo que te ha sucedido a lo mejor ha cambiado tu perspectiva de la vida. De ser una persona entusiasta y motivada, espiritual y de fe, pasaste a ser una persona fría, que contempla con sus ojos cómo todas las cosas a su alrededor van cambiando. A veces llegamos a pensar que todo cambió, que todo a nuestro alrededor ya no es igual, que Dios ya no veló por nosotros como antes lo hacía, que algo está pasando. Pero, ¿será que Dios cambió? ¿Será que Él dejó de hacer lo que hacía en nuestra vida? ¿O será que nosotros cambiamos? A veces creemos que Dios cambió con nosotros, cuando en realidad los que hemos cambiado somos nosotros. Creemos que Dios dejó de la noche a la mañana de hacer las cosas que hacía en nuestra vida, pero la realidad es que nosotros provocamos cada cambio desde que decidimos alejarnos de Él, quizá reemplazándolo por otras cosas que, sin darnos cuenta, se convirtieron en prioridad en nuestra vida, quizá hasta antes que Dios. Antes de pensar en que Dios cambió contigo, ¿por qué no por un momento piensas en lo que tú has cambiado?
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0: ¿Qué olvidaste que antes era tu prioridad? ¿Qué cosas reemplazaste en tu vida que te llevaron a sentirte vacío? Si realmente fuéramos sinceros con nosotros mismos, nos daríamos cuenta que a veces nos sentimos vacíos porque nosotros solos hemos provocado eso, tomando decisiones equivocadas, dejando que las personas afecten nuestra vida, descuidándonos de nuestra relación personal con Dios y poniéndole más atención a cosas vanas. Quizá hoy te sientas vacío. Quizá este día te sientas alejado de Dios. Quizá piensas que nada es igual y que nada volverá a ser igual. Pero antes de pensar o sentir todo eso, hoy quiero invitarte a intentarlo una vez más. Hoy quiero invitarte a volver al punto desde donde crees que te detuviste y comenzar a hacer las cosas correctamente como lo tendrías que haber hecho. Examina tu vida. Detecta qué son esas cosas que te están apartando de Dios. Detecta qué son las cosas que están obstaculizando la relación con Dios y ten el valor de hacerlas a un lado. ¿Quieres dejar de sentirte solo, vacío y sin un sentido de vida? Entonces, comienza por tomar decisiones valientes que como consecuencia te traerán el gozo del Señor a tu vida. Nada en la vida tiene más valor que estar bien con Dios. Nada en la vida tiene más importancia que sentirse bien delante del Señor. Y eso solo se logra a través de una comunión real y sincera con Dios. Hoy te invito a autoexaminar tu vida, detectar los errores, solucionarlos, aplicarte, pero sobre todo, tener la voluntad y determinación de salir de ese bache en el que a lo mejor te encuentras y comenzar a depender de Dios a través de una relación íntima con Él. Pues solo de la mano de Dios podemos salir de las situaciones más difíciles que podemos enfrentar. Apocalipsis capítulo 2, versículos 4 y 5 dice: sin embargo, hay algo que no me gusta de ti, y es que ya no me amas tanto como me amabas cuando te hiciste cristiano. Por eso, acuérdate de cómo eras antes y vuelve a obedecer a Dios. Deja de hacer lo malo y compórtate como al principio. Si no lo haces, yo iré a castigarte y quitaré tu candelabro de su lugar. Dios está dispuesto a encontrarse y renovar su relación contigo.

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2: Gritones los aleluyas. Que estamos locos, pero escucha esto, escucha lo que dice la Biblia. Porque la palabra de la cruz es locura. A los que se pierden más a los que se salvan. Es a saber, a nosotros es poder. ¿Cómo? Poder de Dios. Y Charlie, ¿dónde está? No te me canses, oye. Esta fiesta Pentecoste sigue hasta que venga Cristo.

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2: El profeta Isaías escribió: los que esperan en Jehová tendrán nuevas fuerzas. Levantarán alas como las
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